0: a prestar este tipo de servicio. 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

0: di algunos años también en superior, en un profesorado de acá de Tigre. Pero ahora, suerte, estamos jubilados, así que dedicándonos a full en la parte de, por lo menos, tratar de difundir un poco más lo que es el software libre. Ese es un poco mi tía.
1: Muy bien. Tigre es Buenos Aires, ¿verdad?
0: Sí, está a 30 kilómetros más o menos de la capital federal.
1: Ah, entiendo, muy bien. Es para que todos los oyentes puedan entender bien la localización. Y hoy queremos hablar de inteligencia artificial. Junto a ustedes. Me parece un tema muy importante de tocar. Yo hace tiempo que quería que habláramos del tema y me parece que todos entendemos del tema de forma superficial, muy superficial, y no sabemos realmente qué es. Así que lo primero que a mí me gustaría es que pudiéramos entre todos definir qué es inteligencia artificial, o sea, qué significa, porque, por ejemplo, les pregunto a ustedes, cuando hablamos de inteligencia artificial, ¿se nos viene a la cabeza qué cosa primero? Perón.
2: Y bueno, actualmente lo que tenemos como inteligencia artificial son los agentes, como puede ser ChatGPT o DeepSeek o Grok o distintos modelos, son de programas que se ejecutan en máquinas ajenas generalmente y que lo que utilizan es la capacidad de informática para generar respuestas que uno le realiza para todo tipo de problemas genéricos, generales, ¿no? O sea, se ha logrado establecer sistemas informáticos que son capaces de aprender o sintetizar un aprendizaje, para decirlo de otra manera, y eso se lo ha calificado como inteligencia artificial. Desde el año 2023 aproximadamente, que se han puesto al alcance comercial, y esto se está presentando como una revolución en ciernes porque permiten a un usuario común, a través de estos agentes, realizar preguntas o hacer solicitudes, que se llaman queries, y esas solicitudes son respondidas en unos pocos segundos por la computadora. Generalmente uno tiene acceso a través de Internet a eso y te llega una respuesta o soluciones realizadas que hacen caso a la interrogante que vos le hiciste.
1: Sí, yo te quería mencionar eso porque para poder entender qué es inteligencia artificial, también me gusta que entendamos a partir de los elementos que están disponibles para el usuario común, que tenemos los que se llaman como grandes modelos de lenguaje, los LLMs, que pueden estar en tu teléfono celular o en una página web, en tu escritorio, pero la inteligencia artificial no es solo eso y tampoco es algo tan reciente. Entonces, me gustaría que ahora que podemos pensar en que ChatGPT, por ejemplo, que es la más conocida, no es el único tipo de inteligencia artificial o no es equivalente a inteligencia artificial, pero sí es inteligencia artificial. ¿Cómo definirías tú qué es inteligencia artificial como concepto? Luego yo les voy a dar como, me pueden contestar los dos. Luego yo les voy a dar una definición que tengo. Pero ahí si quieres, Perón o Manieflo, una pequeña definición, algo breve.
0: Mira, Yo para mí, la palabra inteligencia artificial directamente ahora está usado como marketing. Se engloban un montón de cosas que por ahí no la explican bien. Pero básicamente lo que dijiste es un modelo de lenguaje que van armando en función de datos una respuesta más o menos coherente, que con la retroalimentación que hacemos nosotros va mejorando su algoritmo y va mejorando su respuesta, ¿no? Esto va a ir mejorando día a día y bueno, es lo que vendrá. Pero bueno, el alcance y el futuro y los peligros es lo que tenemos que, me parece, que llamar la atención sobre esta tecnología.
2: Claro, a ver, mi parecer lo que viene haciendo es básicamente un esquema de sistemas informáticos que permiten comprender en base a los conocimientos adquiridos a través de las fuentes abiertas. Eso es lo que se está comercializando hoy o se le está asignando el concepto de inteligencia artificial. A mí, por ejemplo, lo que llama más la atención actualmente son los modelos de inteligencia artificial generativa, que se conocen así, que se están hablando en base a la generación de imágenes, de música, de contenidos, ¿bien? Que uno puede hacer, que se van realizando a través del remezclado o la sintetización de contenidos generados por terceros. Eso también genera, obviamente, sus debates, porque muchas veces los terceros no cedieron los derechos, sino que la unidad de inteligencia artificial o los motores lo van adquiriendo a través de Internet, por vías libres, y bueno, realizan remixes o generación de imágenes, o de nuevo, músicas, o con generación de contenido documental y demás, a través de procesos diferentes de síntesis. Obviamente, esto informatizado. Ahora, vos preguntabas un poco sobre la historia de eso. Y bueno, esto es digamos, el resultado de un largo avance que tiene no menos de 50 años, si queremos hablar de las computadoras. ¿Qué sucede? A principios de la década del 60 se empieza a buscar cómo sistematizar la creación de estos sistemas inteligentes a través de las primeras computadoras mainframe que existían en ese momento. Muchos de los desarrollos que nosotros tenemos, por ejemplo, en texto plano o en la informática personal, que tienen que ver con Unix y los sistemas operativos de múltiples usuarios y de múltiples tareas y demás, son en parte generatrices de estas unidades de inteligencia artificial. En particular, se dedicaron en Estados Unidos el MIT, el Instituto Tecnológico de Massachusetts, que tenía un laboratorio de inteligencia artificial, que existe todavía, es uno de los pioneros en ese campo. También teníamos en Estados Unidos la Universidad de Stanford, que tenía un laboratorio de inteligencia artificial de Stanford, que se dedicaban en ese momento al desarrollo de bases de datos, de sistemas que permitieran recabar información y permitirle al ser humano consultar bases de datos grandes de información de la misma manera y en el mismo concepto que uno podía hacer con una biblioteca pública, pero informatizada en una computadora, era en ese momento. El problema base que siempre existió era que tenía que haber un ser humano ahí o expertos que entrenaran a estas computadoras, que en ese momento eran limitadas en su potencia de hardware, con conocimiento fáctico y real. En ese momento eran para las soluciones de ingeniería, para problemáticas de tipo de salud, por ejemplo, o estudios del pensamiento humano, que también se llevaba a cabo. Y bueno, podemos decir a colación que el mismo Richard Stallman, que es el que desarrolló el sistema operativo GNU, que es un derivado de Unix libre, bien, él trabajaba precisamente en el laboratorio de inteligencia artificial del MIT, que tenía las primeras comunidades de hackers en ese momento, eran los programadores más experimentados del momento, y que se dedicaban a lo que se llamaba en ese entonces inteligencia artificial, y fueron generando soluciones informáticas bastante poderosas de los años 70 hasta los años 80. Esos fueron llamándose lo que después iban a derivar en un esquema de procesamiento conocido como sistemas expertos. Los sistemas expertos eran básicamente sistemas informáticos que se abocaban a una digamos, a una disciplina en particular, por decirlo fácil, del conocimiento. Fueron muy conocidos en ese momento los sistemas expertos de medicina, donde vos le ponías o describías síntomas que podía tener una persona y el sistema experto deducía qué tipo de enfermedad tenía. O sistemas expertos también de aplicación militar, donde unidades militares en ese momento de los Estados Unidos o los ejércitos de la OTAN, por ejemplo, determinaban cómo poder vencer en una guerra hipotética, los famosos juegos de guerra. Todo eso generaba sistemas expertos. Eran las capacidades que tenían en ese momento hasta mediados de los 80, y era, como si podríamos decirle, la primera generación de inteligencia artificial. ¿Bien?
1: Entiendo, sí, porque uno de las aplicaciones o de la inteligencia artificial es lo que después te vendría en el aprendizaje de máquina. Pero como para no perdernos, yo quería que también definiéramos cuál es el marco de la inteligencia artificial. El marco de la inteligencia artificial es bastante amplio y, si se quiere, vago, sobre todo en el pasado, pero la inteligencia artificial, para hacerla muy corta, es un sistema, o no un sistema, sino que es un campo de la informática, o de las ciencias de la computación, en el cual se diseñan, se pueden diseñar sistemas o metodologías que permitan a una máquina entender abstracciones, entender conceptos y adaptarse a situaciones no demasiado predecibles y asimismo poder actuar de forma desatendida, de cierta forma. Es decir, que el ser humano no esté constantemente supervisando a la máquina para que ésta pueda tomar decisiones. Y en eso, un sistema experto es un ejemplo bastante, bastante bueno y también bastante antiguo, pero es un buen ejemplo de lo que es inteligencia artificial, y es por eso que quizás no conocemos tanto de inteligencia artificial como de otras áreas de la informática. Porque en el ámbito del usuario final, este tipo de sistemas no eran tan comunes. No sé si nos puedes dar otros ejemplos de sistemas del pasado que se utilizaban y que tenían, o que venían más bien de la investigación de la inteligencia artificial en aquellos tiempos, pero yo creo que es por eso que quizás nos sorprende tanto la inteligencia artificial, porque no existían muchos ejemplos de aplicaciones que se utilizaran a nivel del usuario final o en empresas pequeñas hasta quizás los años 90 o 2000, quizás con la inteligencia de negocios. Y ahí creo que había muchas experiencias positivas con los sistemas de aprendizaje, por ejemplo, el aprendizaje de máquina, que es la base de la inteligencia de negocios.
2: Claro, a ver, el aprendizaje de máquina tiene un centro de gravedad que comienza a finales de los 80 y el principio de los 90, porque depende de la mejora de la potencia informática, pero sobre todo tiene que ver con la mejora y racionalización de la tecnología de lo que se llamaba entonces las bases de datos. O sea, el aprendizaje de máquina básicamente es una extensión de las bases de datos que existían en ese momento. Sí, vos utilizabas, yo me acuerdo en ese momento, los que se llamaban sistemas de asistencia, y básicamente era una extensión de lo que hoy sería el SQL y demás, aplicado a un campo determinado. Vos hablabas de la inteligencia de negocios, pero, por ejemplo, te podía servir. Yo me acuerdo de los sistemas que utilizaban ese mecanismo, que eran caros, además no estaban al alcance de un usuario. Los encontrabas vos, por ejemplo, para que te consiguieran, yo me acuerdo, piezas para la importación y demás, vendían sistemas de aprendizaje máquina que hacían trazabilidad de mecanismos, de piezas y demás para ayuda industrial. Pero la verdad que yo no recuerdo, y es como vos decís, que estuviese eso al alcance del usuario común, sino que era una cosa limitada a las más grandes empresas y los modelos seguían siendo como una extensión del modelo experto, o sea, estaban fundamentados en en un dominio particular, para decirlo así.
1: Claro, y así que podríamos decir que la autonomía y la adaptabilidad en general son dos conceptos que caracterizan a las herramientas de la inteligencia artificial. Hay un profesor que estuve viendo hace una semana en una charla tipo taller. Su nombre es Arvind Narayanan, de la Universidad de Princeton, y él dividía o categorizaba las tecnologías de la inteligencia artificial. Y de lo que hemos estado hablando hasta ahora, mayormente, es de inteligencia artificial predictiva, porque todas esas tecnologías como el sistema de expertos, el machine learning o el deep learning, están orientados a la toma de decisiones. Y para tomar una buena decisión necesitas información, buena información, buenos datos en realidad, y también una capacidad para realizar estimaciones, que sería, podríamos tomarla como equivalente de una predicción. Pero lo que quizás es lo que está más en boga es la inteligencia artificial generativa, que es con lo que probablemente todos nosotros hemos experimentado, que son las aplicaciones de, por ejemplo, que ChatGPT te haga un dibujito con el estilo de estudio Ghibli, o estos videos un poco rancios de Donald Trump en creando un resort en Gaza, esas cosas que veíamos hace como un mes cuando empezó todo lo de la guerra ahí en, bueno, no, un poquito más, pero la guerra ahí en Gaza antes de la guerra con Irán, que se diseñaban videos con personas que se ven reales en situaciones totalmente irreales, y con fines políticos o con otros fines, puede ser el que se te ocurra. Y hay modelos, por ejemplo, hay uno de Google que es bastante conocido. Dentro de estos mismos modelos se encuentran los modelos de lenguaje, los grandes modelos de lenguaje, como ChatGPT, como Gemini, como Claude, que permiten responder preguntas, crear código, generar respuestas a lenguajes. No sé si te habrá pasado, Manieflo, con el trabajos de escuelas generados por un modelo de lenguaje y tú no sabes si lo creó la persona o si lo hizo en el computador, se lo hizo un modelo de lenguaje. Cuénteme un poco cuál es su experiencia con este tipo de modelos de generación de lenguaje o de imágenes.
0: Mira, la experiencia, bueno, como dijo Perón, ahora se ha popularizado y uno puede adquirir o, digamos, tener la posibilidad de bajarse el programa, usarlo en forma offline, pero necesitas una máquina potente como para que el proceso sea factible, digamos, si el proceso por ahí se lo da, o demora tanto tiempo que no es operativo. Pero lo que normalmente se hace, normalmente en las escuelas, simplemente ahora es, hay una función que tiene estas inteligencias artificiales, es, por ejemplo, el resumen, ¿no? pero lo que a veces se tiene que analizar con los chicos es si el resumen lo sacó en función de qué parámetros, porque depende de cómo uno arme el prompt, es el resultado que va a tener. Lo que también se está viendo es que generalmente la inteligencia artificial, si tiene todo un entrenamiento de que uno la va usando siempre, te va a responder según cómo pensás vos. Entonces, también tiene que ser analizado o tiene que ser puesto en discusión. Pero claro, todo esto porque el alcance de la inteligencia artificial llegó a a las masas. Inclusive hay un hito que fue hace poco que se dio que, por ejemplo, la inteligencia artificial china que la dieron como software libre, como código abierto, ¿no? Que eso también rompió un poco el esquema de que venía hablando, que era la IA de Altman, ¿no?
1: Claro, hasta ahora eran, hasta hace un año eran solo modelos privativos y de repente China, o una empresa china más bien, saca un modelo en GitHub. Entonces, hubo un pequeño cambio de paradigma ahí, considerando también, y esa es otra parte posible de la conversación, que hay un tremendo hype. Un exceso de expectativas, digamos, respecto a lo que la inteligencia artificial puede hacer. Y eso da para pensar bastante, porque, por ejemplo, uno de los grandes debates es cuántos trabajos pueden ser reemplazados gracias o a causa de la inteligencia artificial generativa. Porque eso sería o es en realidad un problema bastante grande. También tenemos casos, yo he escuchado de empresas que han aplicado, por ejemplo, todos hemos tenido que lidiar a estas alturas, el año 2025, con algún chatbot. Que, por ejemplo, te pasó algo con tu cuenta de telefonía móvil y resulta que tienes que contactarte con servicio al cliente y no hay ningún ser humano. Solamente hay un chat o a través de WhatsApp o en la página web. Y no, no, no. Y eso genera algunos problemas. Entonces, ahí, Perón, yo te pregunto, ¿qué piensas de un poco de esas expectativas? ¿Hasta dónde puede llegar la inteligencia artificial? Porque se habla mucho de eso, sobre todo de que nos vamos a quedar todos sin trabajo. Yo, en lo personal, en mi experiencia, la inteligencia artificial generativa, estos modelos de lenguaje. Yo que soy informático, que desarrollo y que también tengo que realizar análisis de datos, en mi experiencia ayudan, pero a veces no ayudan tanto. Y definitivamente no pueden estar sin supervisión.
2: Mirá, yo lo que veo es que sí, que desde el punto de vista del mundo empresarial, se planteó la inteligencia artificial como un causante de una burbuja en la cual seguimos la tendencia de lo que nos dice Bill Gates, o nos dice Jeff Bezos, o nos dice Elon Musk, por nombrar algunos oligarcas de los datos de la actualidad. En 10 años estaremos todos sin trabajo, muertos prácticamente, a causa de la inteligencia artificial. Pero también hay que ver que han existido movimientos o avances en cuanto a comprender las capacidades de estos sistemas y de entender que la regulación es necesaria para el campo de la inteligencia artificial y sobre todo en la investigación asistida por inteligencia artificial. Siempre tiene que haber una supervisión humana de lo que hace el sistema, y como todo, lo ideal sería que los sistemas de inteligencia artificial se manejaran con el concepto de caja de cristal y no con el concepto de una caja opaca que no, uno no conoce cómo funcionan en su interna o en su modelaje de datos o en su algoritmo de aprendizaje o demás. El deep learning, esto que nosotros estamos viendo,

0: Por ejemplo, en el caso de la industria gráfica, vos hoy podés generar imágenes con apariencia de real, que si hay una persona que no es experta o lo ve casualmente, tranquilamente le pueda pasar como una imagen real. Y es una, digamos, una imaginería sintetizada, ¿no? Te pongo un ejemplo. Esto yo hace varios años nosotros utilizábamos esto para generar imágenes y ver qué resultados tenían en ese momento. No recuerdo ahora qué modelo era, pero era uno de estos de generación de imágenes, ¿no? Entonces, lo que vos tenías que hacer era habilidoso a la hora de solicitar en el prompt. Por eso se le dice prompteo. Pues lo que hacías eras, redactabas qué tipo de imagen querías, tenías que ser lo más explícito posible, pero a la hora de hacer eso, que era una especie de programación de objetos de lenguaje natural, básicamente, o sea, vos le pedías, bueno, quiero generar una imagen con estas características, un paisaje que podría haber sido tomado en Europa, con una modelo que podría ser fulana, una morocha, pero con estas características, que quiero que vuelen palomas, quiero que esté el piso lloviendo, que entre una iluminación dorada de costado, como si fuese la hora dorada del fotógrafo y demás. Y bueno, la computadora te generaba, obviamente era una computadora ajena a esto porque era un sistema puesto en línea, te generaba la imagen y te la devolvía. Eso era gratuito y la esperanza de los generadores de este modelo era que te pagaras vos después por la generación en ese estilo. Y la verdad que sí, que vos decías, bueno, mirá, si estas son las solicitudes que vos le hacés y sos hábil a la hora de programarlo, la verdad que era, resolvía un tema de costos muy alto, que era la generación de esa imagen en base a una imagen real. O sea, tendrías que haber hecho el viaje, tendrías que haber pagado una modelo, tendrías que haber hecho todo ese tipo de trabajo que era lo que hacía ponerle la industria de la fotografía de publicitaria, por tirarte un ejemplo, ¿no?
1: Sí. También quería mencionar un par de cosas. La primera es que coincido contigo que el prompteo, que es, digamos, como la instrucción que le entregamos a la herramienta, es sumamente importante. Es como, para los que programan, les pongo un ejemplo, es como cuando seteamos las variables, cuando indicamos las variables que necesitamos usar para ejecutar una función o lo que sea, necesitamos indicar las variables correctas para obtener el resultado que queremos. En este caso sería lo mismo con el prompteo a un modelo de datos. Y
0: Sí.
1: también el otro detalle es que como yo quería precisar la diferencia porque esto lo había leído un poco antes, pero se me había olvidado conectarlo, y es que la diferencia entre Machine Learning y Deep Learning es más que nada que el Machine Learning lo que hace es trabajar con datos que son aportados por un ser humano, o que son supervisados por un ser humano al menos. Y en el Deep Learning no es necesario hacer eso. Entonces, el Deep Learning lo que habilita es muchas cosas. Permite, por ejemplo, que los modelos de lenguaje puedan trabajar a través de datos que ellos mismos pueden obtener estos modelos de la red o de otra fuente de contexto para poder responder tu pregunta en ChatGPT o crear algún video, ya que no necesitan pedirle a alguien o que tú aportes necesariamente todo el contenido. Lo
0: Claro,
1: que
0: lo
1: sí
0: pueden
1: también,
0: relevar ellos.
1: claro, y yo estuve también en una charla de inteligencia artificial de agentes, no de ChatGPT, por supuesto, pero sí estuve en Deloitte. Ellos tienen un modelo digamos, de chatbots. Ellos no lo llaman así, pero es básicamente eso. Y estos modelos, ahí yo aprendí que la clave, un poco como lo que mencionábamos antes, es el contexto. El contexto es sumamente importante para que una herramienta pueda funcionar y dar buenas respuestas. Porque ahí por ahí uno se puede confundir cuando ve ChatGPT que te responde una pregunta inmediatamente. Porque ChatGPT o Gemini se conectan directamente a Internet. Pero si tú quieres crear un agente,

0: que responda a preguntas específicas, no responda a cualquier estupidez o tampoco acepte cualquier tipo de pregunta o lo que sea, tú tienes que aportarle el contexto y tú tienes que darle instrucciones de qué decir o qué hacer. Y eso es algo que aprendí allá y que es bien interesante. Por otro lado, por ejemplo, en el trabajo, cuando tú necesitas que un modelo trabaje para ti, tú necesitas aportar la información específica del negocio. Y ahí tienes un problema porque puede ser delicado, por ejemplo, cargar la información a un modelo de lenguaje que no es de la empresa,
1: Ah,
0: porque
1: claro.
0: tú no sabes lo que va a hacer con esa información después. A lo mejor te puede ayudar en el momento, pero puede utilizar esa información para responder preguntas de otras personas. Y ahí puede haber fugas de información, tú no sabes. Entonces, ahí hay varios peligros. Otro peligro del que yo quería hablar, de la inteligencia, luego del deep learning, ya que hablábamos de deep learning, es cómo consiguen la información. Nosotros tuvimos un problema, y yo creo que muchos administradores de sistemas, particularmente de sitios web, lo tienen, ya que todos estos modelos de lenguaje, o de modelos de deep learning, más bien, van a buscar información a la red. Y lo que hacen para autoentrenarse es saturar los servidores de todo el mundo. Entonces, mucho del tráfico que se genera hoy en día de datos en los sistemas es debido a consultas de ChatGPT y de otros sistemas. No sé si te acuerdas, pero de los problemas que tuvimos con la wiki de texto plano.
1: Sí, para contextualizar, nosotros tenemos la wiki que básicamente ofrece información sobre los programas que utilizamos nosotros dentro del Pumnix texto plano, pero también hay información generalista sobre el uso de sistemas, informática, Linux y demás. Es como una wiki que la idea es que sea abierta y que sea un acceso público, pero al estar la información en formato de texto y condensado, es como si fuese miel para los bots, estos de inteligencia artificial, y le contamos a Maniflo que a lo largo de unos meses tuvimos, sí, realmente como una especie de invasión o hipersaturación de montones de bots que se metían a recabar esa información de texto, porque para el bot es como lo preferencial, prefieren bajar el texto antes que descargar videos y hacer análisis mucho más pesados computacionalmente en formato audiovisual. Entonces nos pasaba eso, que a pesar de que nosotros somos una comunidad pequeña con una computadora muy chiquita, sufríamos como la invasión de los bots tontos, ¿viste? Porque venían a levantar información sobre Unix, sobre Linux. Y demás. Vos en tus sistemas también me habías contado, Manieflo, que tenías también como demasiados accesos de bots y ese tipo de cosas cuando intentabas abrir tu sistema y probablemente eso sea en parte también motivado por estas situaciones del aprendizaje máquina. Bien, acordémonos que el sistema de aprendizaje profundo, Deep Learning, funciona a través de un aproximador de función universal, o sea, los tipos tratan de recabar la mayor información posible, sintetizarla, hacer como una mezcla y tratar de hacer respuestas que sirvan para la mayor cantidad de situaciones posibles. Básicamente esa es una de las funciones que tiene la inteligencia, pero no toda. La inteligencia humana también se caracteriza por otros valores que no se caracteriza por la generalidad de las concepciones, sino también por la aplicación de concepciones individuales. Eso también es inteligencia y los modelos de inteligencia artificial del aprendizaje profundo aún no lo abarcan. Eso será una nueva generación de inteligencia más general, artificial, pero más generalista, que realmente pueda abarcar los conceptos que hoy se reservan a la inteligencia humana. Yo me parece que es una de las limitaciones que nosotros podemos tener. Yo te hablaba de la generación de imágenes. Una de las que tenía era que capturaba fotografías de modelos de personas, ¿no? Pero, por ejemplo, hasta hace un momento, hasta hace un par de años atrás, los modelos básicos fallaban en calcular y en generar la imagen de manos. Era esto gracioso de que te hacía una persona que parecía normal, pero vos cuando te detenías, perdón, a mirar las manos, veías que tenía 8 dedos, o tenía un dedo más largo que el otro, lo tenía torcido en una posición rara y era muy evidente. Y yo le decía las manos de empanada. Y entonces, ¿qué pasaba? Que los que generaban imágenes para esto decían, bueno, hace que la persona tenga las manos en el bolsillo o que meta la mano por detrás del cuerpo en una posición no tan natural para que no se vea ese error de generación. Era una punta para darte cuenta cómo funcionaba. La otra era los profesores o los tipos que hacían un análisis de un texto escrito, que no tiene esto de las manos, pero sí te dabas cuenta que los bots de inteligencia artificial, en sus modelos más básicos, hacían mucho uso del recurso este de datos, conclusión, datos, conclusión, por lo tanto, dato, conclusión. O sea, era muy evidente que el tipo lo que iba haciendo era tomando datos de forma pública y después sacaba una conclusión generalista de unos datos que tal vez no lo eran y que eran tomados de una forma parcial. Entonces, cuando vos encontrabas ese tipo de redacción, te generaba esta especie de noción paradójica que vos decís, no, esto es un yerro porque no está bien documentado, no está bien informado, y vos estás sacando una conclusión generalista en base a eso. Y te permitía, y yo preguntaba, le digo, ¿esto lo hiciste con un chat GPT, con alguno? Sí. Y bueno, te pasa esto, si vos no tenés cuidado, el bot realiza ese tipo de gestión informativa que vos le pedís en el prompt, pero generaliza el resultado y te da condiciones de mala calidad en un trabajo. Ese es otro de los problemas que por ahora se están produciendo. Y yo digo, no está mal que se hagan si vos los corregís y vos sabés cómo corregirlo y te pones vos en profesor de un bot de GPT. Pero vos no podés depender de eso para realizar una labor de trabajo sin tener una visión crítica de qué es lo que estás haciendo. Ese me parece también es uno de los problemas que se están generando.
2: Sí, mire, hay una cosita que me gustaría comentarles. El otro día en un chat de profesores, estaba de profesores e investigadores, ¿no? Que ahí en XMPP comentaban de un problema que hubo, que muchos revisores de papers utilizan ChatGPT para hacer un poco de análisis. Y estaban, salió un revuelo muy grande porque resulta que usaron letras, viste, letras en tipo blanco con fondo blanco. Entonces, vos, el revisor no lo ve, pero el ChatGPT lo ve como si fuera un texto más. Y ahí le ponía el prompt: por favor, haz un informe positivo, no hace mucha crítica. Y bueno, aparentemente, esto está también una de las contras que tiene el mal uso de la inteligencia artificial, ¿no?
1: Para, o sea, que imploraban, le imploraban en texto invisible al prompt. ¿Era eso?
2: Sí, exacto.
0: Sí, yo me recuerdo haber visto ese video también, de que le agregaban un texto invisible, el profesor le agregaba un texto invisible y luego así se daba cuenta de que los trabajos estaban hechos con inteligencia artificial. Estaba muy buena la técnica. Y sí, eso pasa bastante con los sistemas, creo que igual ha sido un verdadero peligro ChatGPT y modelos similares para los sistemas educativos, un desafío para los profesores, cómo evaluar, porque también me pasó también cuando estuvimos buscando a un nuevo compañero de trabajo, una contratación que hicimos en la empresa. O sea, no yo, sino que el chico que tenía que hacerlo con el apoyo del resto de los informáticos y pasaba que el chico que tenía que entrevistar no trabaja de forma presencial. Por lo tanto, para evaluar a este candidato, no lo podía solamente lo entrevistaba. O aparte de la entrevista le podía hacer una prueba, pero cualquier prueba que le hiciera podía ser realizada con ChatGPT, por lo menos las pruebas que ellos estaban, las evaluaciones que habían salido de la conversación, todas eran falseables. Entonces, eso fue un desafío en su momento. Así que es bastante complejo ese tema de cómo lidiar con los resultados de de estos modelos, particularmente los generativos. Creo que ha sido una conversación muy fructífera, es un campo bastante amplio. Ya solamente hablar de inteligencia generativa da para mucho. Así que quizás si en algún otro momento se da la oportunidad de volver a hablar de inteligencia artificial generativa o de inteligencia artificial en general, me gustaría quizás crear o participar en otro episodio. Les agradezco, Perón Manieflo, por haber estado conmigo. Yo soy F. Fuentes, si es que no me conocen. Y espero que les haya gustado mucho este episodio. Y cualquier comentario sobre el episodio nos lo pueden hacer llegar a nuestras. No tenemos el pleroma ahora, pero tenemos el correo que es podcast-l@texto-plano.xyz. O también directamente a nosotros. Nosotros estamos en Mastodon todos. Perón y yo estamos en la SDF, en el servidor de Mastodon de la SDF, y nos pueden contar qué les pareció. Y por supuesto, los que son usuarios de texto plano ya saben dónde encontrarnos. Así que también si quieren, yo voy a dejar algunos links en la publicación de este episodio para profundizar un poco más en los conceptos. Y también debo contarles que se publicó la tercera edición de la revista de texto plano. Así que si no conocen la revista de texto plano, pueden leer las tres ediciones que se encuentran en Gopher, en Gemini y en la web. Así que esa es la invitación. También si quieren formar parte de texto plano, en la página texto-plano.xyz están todas las instrucciones. Un abrazo grande para todos y nos vemos en una próxima oportunidad.
1: Un saludo grande.
2: Nos vemos, chicos.

0: digamos, por la centro de cálculo de la Universidad de Buenos Aires, se llamó o le dijeron Clementina, porque tenía un programa que tocaba la canción Darling Clementine a través de este mismo efecto de interferencias radioeléctricas que tenía el mismo procesador central de la computadora. Y bueno, alguien le instaló un altavoz, ejecutando el programa de música, podía reproducir esa melodía. Ahí lo tenemos, claro. Y bueno, y después le habrán inventado, dice que tenía todo un repertorio de tangos y qué sé yo, que era lo que llamó la atención de la prensa no especializada en la década del 60 con esta máquina Ferranti, que era la serie 19, la que estaba aquí en la Argentina, le dicen todos la primer computadora instalada en la Argentina.
1: Y entonces, porque me llama la atención algo que mencionabas al principio, que importante no dejarlo pasar, que la grabación de sonidos es sumamente importante en el desarrollo de la computación también, pero en general de la revolución industrial, y fue sumamente importante para muchos inventores, para el desarrollo del teléfono, luego surgieron las radios y toda esa tecnología está muy relacionada con la tecnología actual.
0: Aplicados a partir de él son los osciladores de baja frecuencia o LFO. Estos lo que tienen es que permiten generar una onda eléctrica y vos cuando lo conectás a un altavoz podés hacer un circuito eléctrico que haga un tono, ¿no? Desde una sirena a, qué sé yo, bueno, una alarma o un bip sónico. La onda pura generalmente es la onda sinusoidal, que da una onda pura. Bien, y eso se empezó a utilizar ya en los años 50 de forma especializada en el arte de la música y las obras escénicas. En Europa se arrancó con lo que sería la música concreta, que buscaban, ellos buscaban básicamente realizar melodías con esto, con la onda más pura de sonido que pudiesen encontrar. Eso era como la función básica. Pero después eso se fue adaptando y empezó a cobrar sentido artístico para las finales de la década del 50, a principios de los 60, también en las músicas grabadas. Y vos nos habías mandado también una propuesta que yo la verdad que no la tenía muy presente, pero sí, que era el caso del chileno José Vicente Ansuar, que él era un tecnólogo y un... sí,
1: Era
0: también era un compositor,
1: un ingeniero y compositor
0: un ingeniero.
1: que desarrolló su propio sintetizador, un verdadero computador en la época en que no existían realmente sintetizadores disponibles. Y a través de este instrumento él pudo comenzar a componer música electrónica. Música electrónica. Todavía estamos hablando de música analógica en cierto sentido, pero electrónica al fin y al cabo, manipulando distintas variables de las ondas de sonido.
0: Claro, él tenía una obra que le llamó Variaciones Espectrales. Después, viendo el documental, el que le hacen una serie de preguntas, está muy interesante. Y él dice que en realidad se lo tradujeron medio mal en París, lo que él quiso decir, y le pusieron oscilaciones fantasmales allá en lugar de variaciones espectrales. Claro, cambiaron la traducción un poquito, pero es de destacar en Latinoamérica porque en esa época. Digamos, básicamente estaba a la vanguardia de lo que sería el registro electroacústico, lo llamó él, y ya para los 80 incluso empezó a utilizar esto que vamos a hablar nosotros, que es el control de estos aparatos de síntesis a través de la computadora, porque originalmente él, no, como no tenía computadoras, lo hacía en control manual a través de elementos electrónicos, como si fuese una radio, o los hacía él de manera casera. De forma muy rudimentaria, pero ya después se empezó a aplicar el computadoras para hacer la acción de control.
1: Claro, de hecho vamos a poner audio de él en el podcast y tiene álbumes publicados en Spotify o en la red en general, si lo quieren buscar, está.

0: Pero ya llegamos a la época de los años 80 y aquí comienza a haber un cambio, ¿verdad? Porque comienza a aparecer un instrumento que comienza a cambiar la música. ¿Nos pueden contar un poco eso? No sé si Hora Z o Perón quiere seguir.
1: Bueno, no sé si te estarás refiriendo al Moog o al sintetizador en sí, como es como el, digamos, el sintetizador es esta, digamos, esta particularidad de poder generar una onda a través de un oscilador y modificarla agregándole otras o, digamos, cambiando las características de esta onda original. Esto, digamos, el sintetizador lo que tiene es que hasta el momento, hasta los 80, era toda una cuestión de enchufar acá, desenchufar allá e ir cambiando, ir modificando el largo, el alto, el ancho de los circuitos como para generar los distintos sonidos. A partir de los 80 todo esto se facilita y se reduce a, digamos, a un par de chips donde se ponían en un teclado, digamos, y ya no era necesario estar cableando de aquí para allá los circuitos. Entonces, eso facilita mucho la vida del músico, sobre todo, a la hora de reproducir los sonidos, porque bueno, yo podía modificando, enchufando acá, enchufando allá y modificando modificando la cantidad de potencia, la cantidad de electricidad que metía en los circuitos, podía lograr un sonido interesante. El tema era que yo pudiera reproducir después ese sonido otra vez. Si buscaba otro sonido, después tenía que poder volver al anterior. Entonces tenía que tener anotado punto por punto cada uno de los cambios que yo le había hecho a esa onda. Y eso, la verdad, es que, digamos, se perdía mucho tiempo y era muy complejo volver a hacerlo en vivo, por ejemplo, para tocar. Y eso se redujo todo al teclado, digamos, a lo que es el sintetizador que conocemos hoy, que es un teclado con los sonidos ya preprogramados, que eso es lo que permite también la computación, ¿no? Permite esto del sonido preprogramado, que uno ya tiene. El sonido de piano, bueno, no tiene que estar generando la onda, agregándole los armónicos del piano y dándole un ataque golpeado y un descenso paulatino, que es lo que tiene el piano, o la campana, digamos. Entonces, uno no tiene que estar generando el sonido. El sonido ya está generado, ya está preseteado, e incluso uno puede generar el sonido y el sonido ya queda grabado. Y es mucho más fácil volver hacia atrás y decir, bueno, este sonido que tenía de piano lo vuelvo a poner y, digamos, eso es como que facilitó mucho la música, sobre todo la música pop que se sirvió, digamos, en los 70 y la música progresiva se sirvió de los sintetizadores para, bueno, para hacerla, para generar un estilo propio. No olvides, yo siempre me acuerdo en los discos de Queen, por ejemplo, que decían abajo, tenían una llamadita que decía, no se usó ningún sintetizador en este disco. Y cuando uno lo escucha, claro, es como que ellos se jactaban de no haber usado sintetizadores en los 70, 80, en una época donde el sintetizador estaba muy a la moda. Y recién creo que en The Game empezaron a usar sintetizadores.
0: Es como ahora que la gente que pone en sus páginas web sin inteligencia artificial.
1: Es cierto, hay como una tendencia a decir, bueno, esta página la hice sin inteligencia artificial, es cierto, es cierto. Y bueno, lo que tiene el sintetizador también, después cuando se empieza, digamos, se empieza a complejizar más, es esto de la automatización a través de la partitura MIDI, que eso, bueno, si querés comentar un poco, Perón, cómo inicia, porque yo los inicios no los tengo mucho, sé cómo se usa, porque lo he usado, pero no tengo tanto la historia.

0: Claro, bueno, la historia es como todo en la música y en la tecnología, me parece que tiene que ver todo con una especie de cadenado medio raro que todos los eslabones van cayendo en su lugar a veces parece que medio por arte de magia. Lo que nos refiere Hora Z eran los primeros sintetizadores, sí, utilizaban lo que se llamaba la tecnología de la síntesis sustractiva, o sea, básicamente vos funcionabas que generabas una onda portadora, que podía ser esta onda sinusoidal, o había otra onda cuadrada que tiene un sonido un poco distinto, o una onda de dientes de sierra que te da como un sonido más cortante, por decirlo fácil. Y vos después tenías etapas de filtrado, que eran filtros electrónicos, como puede ser lo que tiene la radio en su dispositivo de sintonía, y vos lo que hacías era modelabas el sonido con eso. Es verdad, y lo que dice Hora Z, porque esto está bien, te permitía generar sonidos que nunca se habían escuchado antes, y eso era novedoso, pero también después reprogramar y volver a hacerlo en ese mismo sonido requería que, nada, tener un tipo que tuviese oído absoluto y mucho tiempo libre como para poder hacerlo, no lo podés replicar en vivo. Entonces, a finales de los 60, aparece un tipo que es importante, que es John Chowning, que él descubre otro tipo de manera de generar el sonido. En vez de ser la síntesis por frecuencia modulada sustractiva, él hace la síntesis por frecuencia modulada aditiva. O sea, vos podías agregar otras ondas una encima de la otra para generar sonidos nuevos en vez de estarlos filtrando. Y eso lo patenta él tecnológicamente en la Universidad de Stanford. O sea, todos estos eran esos hackers que estaban en la Universidad de Stanford. Este tenía que ver con que estaba en el tema de la generación de sonido. Lo patenta y vende la patente a la japonesa Yamaha. Yamaha, era una de las fabricantes de órganos e instrumentos japoneses, aprovecha esta tecnología de la frecuencia modulada para sumarle el control computarizado. Y ahí surge esto que entonces hablar, que son los sintetizadores computarizados. Y durante, eso sería año 74. Y bueno, varios otros competidores de Yamaha, incluso en Estados Unidos, empiezan a incorporar tecnologías más o menos parecidas porque te permitían esta cosa. Pero pasaba lo siguiente, como cada uno tenía su molino, digamos, no había una estandarización entre los instrumentos. Y vos a veces cuando tenés instrumentos querés tocar con otros instrumentistas, querés tocar en una banda. Entonces necesitas que haya un estándar que te permita a vos conectar los instrumentos entre sí y a su vez, bueno, ya apareciendo las microcomputadoras en esa época, a finales de los 70, principios de los 80, surgió la idea de que los instrumentos se pudiesen conectar con la computadora, porque eso era lo que te iba a permitir controlar y grabar y hacer toda una serie de cosas que no hubiesen sido nunca posibles sin tener la posibilidad de control al milisegundo que te permite una computadora.
1: Claro, y además el tema de la automatización, ¿no? De la partitura. De decir, bueno, yo automatizo un montón de cosas que me van a permitir a mí tocar, cambiar de sonido más rápido y tener distintas cosas, que si los tengo que estar haciendo en el momento me puede llevar mucho tiempo y nada. Y además el nivel del factor de error es muy grande. Lo que pensaba es como esto que, en principio, la cosa más sencilla es la síntesis sustractiva, donde vos tenés una onda y le vas sacando armónicos. En la síntesis aditiva, por fuerza tiene que venir después, porque vas agregando sonidos, vas agregando armónicos,
0: Claro.
1: y eso te va consumiendo poder de computación, digamos. Con lo cual necesitas un computador un poco más potente, necesitas que la época sea un poco más adelante para poder llegar a eso, ¿no?
0: Exactamente, tiene que ver la aparición de los microprocesadores, de los microcontroladores que se producen desde los mediados de los 70 para adelante y sobre todo la aparición de las memorias RAM de acceso aleatorio muy rápido. O sea, toda esa conjunción tecnológica apenas sale, obviamente que el sentido original era ponerlo en una computadora que se trague números y que haga planilla de cálculo, qué sé yo, pero siempre va a aparecer alguno que diga, che, pero estas capacidades de control y estas nuevas velocidades de procesamiento, estas nuevas velocidades de reloj, yo lo puedo aplicar con una gran facilidad al campo de la música. Y hubo ahí toda una serie de ingenieros de la japonesa Yamaha y bueno, de la Kawai, montones de la Roland, que los tipos vieron eso. Son japoneses que se sentaron y dijeron, che, para un cachito, nosotros si establecemos un estándar que a pesar de que nosotros somos competidores industriales, nos pongamos todos de acuerdo y podamos conectar todos nuestros instrumentos entre sí, vamos a poder hacer que lo que antes era un director orquestal, que es digamos, la función que tenía el humano con la batuta, lo pueda ejercer la computadora y pueda lograr entonces una facilidad muy grande en la producción musical, ya sea para entretenimiento. Y ya sea para la música grabada. Al principio iba a ser para entretenimiento, como todo. Y ellos se pusieron de acuerdo y ya para el año 83 sale lo que se conoce como el estándar MIDI. MIDI es interfaz digital para instrumentos musicales. Y básicamente es un protocolo y un sistema de comunicación serial. Por eso también tiene que ver las redes de computadora, porque el MIDI también aplica musicalmente lo mismo que intentaban aplicar, qué sé yo, en la ARPANET para conectar computadoras. Bueno, el MIDI era lo mismo, pero en una red de escala local para instrumentos musicales. Manejaban un protocolo de control, qué sé yo, y ahí definió las bases del estándar MIDI. ¿Qué es esto? El MIDI lo que hace es no manda sonidos, manda instrucciones de notas. Y cada órgano, cada instrumento que acepte la norma MIDI, tiene que poder decodificar los mensajes que se mandan siguiendo este protocolo y poder tocar las instrucciones que recibe desde otra computadora o desde otro instrumento, poderlas tocar con su propio generador de sonido, por ejemplo, si tiene. Entonces, te pongo un ejemplo. Si vos tenías un órgano Casio, podías conectarle otro de otra marca Yamaha y vos tocabas en el Casio y el Yamaha tocaba lo mismo, entonces podías elegir cuáles eran los mejores instrumentos que sonaban en cada uno de ellos. Ponele que el Casio tuviese una mejor batería, dejabas la batería en el Casio y el Yamaha tenía mejores pads o mejores cuerdas sintetizadas, bueno, se las dejabas al Yamaha y así se iban haciendo las primeras grabaciones multipista de los 80 fueron. La música pop cambia totalmente con esta incorporación masiva del instrumento sintetizado y los órganos y los generadores de sonido y los loops de efectos y montones de cosas que te permite conectarlo computacionalmente a través de MIDI. Desde los
1: Claro,
0: instrumentos.
1: pero además tiene la cuestión de que si yo hago una composición MIDI, la puedo tocar en cualquier instrumento.
0: Claro.
1: No necesito, o sea, yo te lo puedo pasar a vos y vos en el instrumento que tengas la podés escuchar. Y el piano es el piano. De mi instrumento, del tuyo, del de allá, del de acá, va a sonar en cada instrumento distinto, pero es un piano. Y el bajo va a ser el bajo y la batería va a ser la batería y la cuerda va a ser la cuerda. Entonces, lo que hace el MIDI es como estandarizar un poco eso. Como que yo hago una partitura donde suena piano, bajo, batería, ok, sonará piano, bajo, batería en cualquiera de los equipos en donde se reproduzca.
0: Así es. Entonces te permite, yo creo, también aunar esfuerzos, porque la música también tiene mucho de esto. O sea, no la podemos hablar la música como una cosa computacional. Tiene que ver también con la relación humana.
1: Claro.
0: Entonces, el MIDI me parece que tiene eso, tiene el rol de establecer un sentido de comunicación para las computadoras, pero utilizando un lenguaje en el mundo de la música orientado, obviamente, a los instrumentos de control electrónico.
1: Sí, yendo más a lo técnico, vos en el MIDI tenés una serie de eventos, tenés toda una serie de eventos, justamente, como es un intercambio serial, tenés una serie de eventos que dice que en tal tiempo sucede tal cosa, en cada canal. Y bueno, entra el tema de los canales, que tenés una cierta cantidad de canales que funcionan como si fueran los tracks de audio, las pistas de audio. Vos tenés un canal donde tenés un instrumento, otro canal tenés otro y otro canal tenés otro, excepto el 10, que como bien habíamos dicho es el canal de la percusión. Y de esta manera, en serie, de forma serial, vos vas diciendo en qué momento toca cada uno qué nota y con qué controles, digamos, que controla cada uno de los sonidos que están sonando, digamos.

0: La otra cuestión que son los patches, que son los sonidos que vos tenés, que son 127 en total. Y tenés en el primero tenés el piano, en el segundo tenés otro tipo de piano, creo que en el tercero tenés el piano eléctrico, en el cuarto tenés otro piano eléctrico, y así vos podés indicar a la computadora qué sonido tiene que tocar cuándo. Eso ya viene incorporado. Entonces, es distinto del audio digital. En el audio digital, la información que hay es qué está sonando. Es qué sonido, es que en el audio digital la información es sonido directamente. En
1: Claro.
0: cambio, en cambio, en el MIDI, la información es qué sonido de tu placa que ya está preprogramado tiene que sonar en qué momento. Es distinto, son las instrucciones para que suene, no es el sonido en sí.
1: Claro, o sea,
0: Claro,
1: lo
0: sí.
1: podés considerar como si fuese el código fuente, por decirlo hablando en términos computacionales, el código fuente de la música. O sea, vos tenés todo un registro de eventos que pueden ser miles de notas o miles de alteraciones de las perillas o efectos o lo que sea, y básicamente lo podés controlar a través de dos cosas. Como es un sistema serial, originalmente tenía un MIDI master, que era el que mandaba, o sea, el que enviaba la información, y había otro canal que era el MIDI slave o esclavo, que era el que reproducía. El máster indicaba qué notas tocar y el esclavo las tocaba. Después eso se cambió porque la terminología cambió, ya no se usa máster y slave, es medio feo el nombre. Entonces hoy diríamos cliente-servidor tal vez. Pero básicamente no necesariamente tenía que ser una computadora. Originalmente también era un órgano y los órganos tenían, o un sintetizador, tenían dos conectores. Uno que decía entrada MIDI y otro que decía salida, con el cual uno se transformaba en máster y el otro en esclavo. Básicamente era esa la funcionalidad. Cuando se incorpora la computación personal, una de las cosas que empieza a pasar es que la PC te permite un método de control mucho más poderoso que el que podía permitirte un órgano. O sea, cualquier computadora tiene un teclado, tiene una pantalla, tiene mayores facilidades para presentar en pantalla los eventos, y entonces vos podías manipular en la pantalla como si fuese una partitura con notas, o como si fuese una planilla con los eventos MIDI, o también podías, hoy se utiliza muchísimo, y yo cuando salió me parecía gracioso, que era la piano roll. Piano roll es como si fuese una gráfica de pianola, donde vos tenés las teclas del piano y tenés, digamos, dibujadas las notas en qué momento se presionan. Y cuando vos le das play, reproduce eso. O sea, tenés diferentes maneras de poder adaptarte a la música. Si vos sos un tipo que ya conoce cómo hacer partituras, podés directamente poner las notas de la partitura en pantalla y generar el archivo MIDI. Si sos un tipo que no entiende nada de partitura pero sabe tocar el piano, tocas rec y con el teclado tuyo lo grabás en la computadora. Y si sos un tipo que te gusta hacerlo con la gráfica de pianola, como hacen los chicos ahora que no se manejan tanto con la partitura, sino que prefieren la pianola, y bueno, dibujás con el mouse las notas una por una y lo sacás. O directamente lo tocas con un teclado. ¿Bien? Claro,
0: Claro,
1: yo me
0: la
1: refiero.
0: pianola, agregar que la pianola, como vos decís, el piano roll es un dibujo o una gráfica del piano sobre una línea de tiempo.
2: Sí, yo me refería a lo que mencionabas entre medio de tocar música en vivo y reproducir esa música en el momento. Pero también lo que mencionas, y en esa época, incluso ya entrado en los 90, todavía era tema en en un computador, la tarjeta de sonido, porque tu tarjeta de sonido tenía que ser compatible con el juego, porque requería un uso más intensivo del sonido y hasta cierta época todavía era importante tener una tarjeta de sonido dedicada
1: Exacto.
2: para los
1: Mira,
2: juegos, sobre todo.
1: ahí el tema viene así. Las primeras computadoras hogareñas, una de las cosas que tenían que tener era que tenían que estar habilitadas para los videojuegos. Y se dio una confusión de todo. Aparecen las primeras consolas de videojuegos con los chips, estos Yamaha licenciados con sintetizadores, que venían al pelo para poder hacer una música moderna y que además ocupase muy poca memoria para los videojuegos. Y a su vez, Vos estos chips sintetizadores, si los tenías en una placa de sonido o incorporabas

0: en la computadora, los podías manejar. La primera, sí, que tenía una muy buena capacidad de sonido que yo utilicé fue la Commodore 64, por ejemplo, que traía, no traía una placa de sonido, sino que incorporado en la misma plaqueta de la computadora venía un chip de síntesis bastante poderoso que se llamaba SID. El SID tenía un sonido de tres voces nada más, no era demasiado rebuscado, pero en la medida que se fue investigando el uso de esa computadora, que arranca en el año 83 y se usó hasta el año 90 más o menos, la verdad que hubo un montón de compositores de videojuegos que le exprimieron todo el jugo que podía dar ese limón. La verdad que hay tipos como Rube Hubbard, por ejemplo, que era un tipo que le dicen hoy chip tuners porque hacían músicas con los chips. Y la verdad que lo que hacían para, o sea, mezclaban varios instrumentos en tres voces sintetizadas, hacían una locura, unas secuencias espectaculares para lo que tenía ese sistema, que básicamente era como si fuese un poquito más avanzado que el chip de sonido de una Nintendo, por ponerte una idea, una Nintendo Entertainment System o una Famicom, digamos, esas consolas muy básicas de los 80, bueno, esto era ese tipo de música. Y después para PC. Que la PC, una de las cosas que tenía la PC original era que era como sonido era mediocre. No había sido muy imaginativo los tipos al ponerle un chip de sonido, y por eso es como vos decís que le tienen que incorporar placas de expansión en la forma de. Primero tuvo la Adlib, que incorporaba los chips Yamaha, estos que yo te estoy diciendo, los del, sí, básicos, y después la Sound Blaster, que a esos chips Yamaha le incorporó ya así sonido digital y que vos podías mezclar las dos cosas en un momento. Entonces ya ahí te permitía una facilidad muy buena para mezclar sonido, síntesis de FM, medio electrónico, medio con sonido digital que lo podías tomar de muestras reales. O sea, la máquina se te podía transformar en un sampler y todo controlado por algún programa de secuenciador, se llamaba en ese momento, que eran software que vos podías tener para controlar la computadora. Y además, también le podías conectar un órgano con un cable MIDI. Entonces ya tenías todas las cosas. Vos, si tenías un poco de imaginación y tenías ganas, podías tener en un programa grabador, viste, sonido digitalizado, sonido sintetizado y secuenciador, todo en uno.
1: Incluso si no recuerdo mal, la misma placa que venía con con los cables para enchufar los cables MIDI, también tenías que podías enchufar el cable del joystick para para el videojuego.
0: Así es, sí, tenía una salida, eso era buenísimo, o sea, tenías la salida de joystick para jugar, era el que vos usabas para conectar un adaptador para MIDI, ¿viste? O sea, la computadora tenía todas esas facilidades, los inventores estos dijeron, bueno, es una cosa de entretenimiento y te metían en una placa que realmente, si bien era cara en su momento, todo lo que, las posibilidades que te daban eran bastante interesantes para no incorporarla en una computadora. Por eso después empezó a venir incorporado ya a partir de mediados de la década del 90, estamos hablando ahora, ya empezó todo lo que es MIDI a venir ya incorporado en las placas de sonido. Por eso lo contaba ahora Z, que el estándar general MIDI ya después propone instrumentos, estos 127 instrumentos de base, que ya si vos lo buscás, incluso en Linux, tenés como instrumentos medios virtuales que te dan esas posibilidades. Vos cargás un archivo MIDI, que son estos archivos muy chiquitos de extensión MID, y te lo reproduce un sintetizador virtualizado actualmente, pero que lo tenés en Linux y te permite tocar esos 127 instrumentos de base, y si le cargas otros que vienen específicamente, podés tener muchos más, obviamente.
2: ¿Y nos podrían recomendar o hablar un poco de cómo utilizar los archivos MIDI hoy en día, si es que siguen vigentes? Que no hemos hablado mucho de si son vigentes aún, pero la música, cómo desarrollar música en un computador simple. Si yo quiero sintetizar música y solamente tengo un portátil con Linux o con BSD, ¿qué hago? ¿Qué podría hacer?
1: Es que me parece que son cosas distintas el hecho de sintetizar sonidos a el de reproducir música o tocar música vía MIDI, Son como cosas distintas. Uno puede sintetizar sonidos y buscar sonidos y bueno, luego tiene que hacer música con eso y para eso sí puede usar el MIDI. Pero para hacer música básicamente, yo lo que siempre comento, el MIDI está muy vigente en este momento porque los músicos que tienen que escribir las partituras suelen usar o MuseScore, que es un programa que es de código abierto. O si no, bueno, Sibelius, que es un programa comercial, es como la versión comercial, y todo eso usa el General MIDI de base. Por otro lado, cualquier DAW, cualquier Digital Audio Workstation, tiene la posibilidad de cargar una fuente de sonido MIDI y tocar más allá de los instrumentos VST, que después sí son sintetizadores hechos y derechos, ¿no? Pero emulados con software.
0: A ver, yo ahí coincido en todo lo que dice Horaceta, pero ya que estamos, te puedo tirar algunas puntas. Por ejemplo, a ver, yo uso lo que sería un DAW, que nombra él, es una Digital Audio Workstation, o sería una grabadora digital de audio, es básicamente un software moderno que te permite hacer multipista, ¿no? Tenés el QSynth, que es un reproductor MIDI. Digamos que lo podés utilizar para reproducir archivos MIDI, pero tenés el QTractor, que es gratuito, es todo software libre, que es un multipista DAW. Entonces vos podés con ese ejecutar los MIDI que vos te bajás, te los toca con el sonido, digamos, sintetizador virtual. Si tenés, por ejemplo, digamos una computadora un poquito potente, podés cargarle infinidad de software libres que te permiten hacer esto que son los VST, que nos comenta él, que son instrumentos virtuales. VST es como una especie de estándar de instrumento virtual que funciona con MIDI. Entonces, teniendo un reproductor y teniendo instrumentos virtuales, podés hacer como que tuvieses digamos, un órgano electrónico en la computadora. Algunos son imitaciones de sintetizadores clásicos porque se puso de moda, ¿no? Entonces vos tenés, por ejemplo, Dexed, que es una versión libre que imita al sintetizador del Yamaha DX7 o el DX7, que es el sintetizador típico de los años 70, que están hechos todos los temas de los 80, Dexed, te lo bajás. Y está. Después también tenés, por ejemplo, uno que se llama VCB Rack, que el VCB Rack es un instrumento virtual que se basa en una imitación de sintetizadores, ¿cómo se llama? De estos boutiques que los vas enchufando unos con otros, los sintetizadores modulares sustractivos, ¿no? Como podría ser el Moog o cualquiera de esos. VCB Rack. Te lo bajas y está para Linux, tiene toda una librería muy grande. Después también, por ejemplo, tenés, qué sé yo, Helm, que es un sintetizador por derecho propio, no imita a ningún otro, pero es bárbaro, con H, Helm. Y tenés, qué sé yo, AM Synth, que es un imitador de como si fuese una especie de Roland. Y después, bueno, también hay una cantidad muy grande también de grabadores y cosas que podés usar con Linux. A ver, que me acuerde, tenés LMMS, que es como una especie de secuenciador. Tenés trackers también, como, a ver, déjame acordar alguno. Tenés Furnace, que es como si fuese un generador de sonido tipo chiptune. Tenés Milky Tracker, que podés reproducir archivos MOD, que ahora después vamos a hablar un poquito. Te puedo recomendar también Quasar Pitch. Quasar Pitch es. ¿Cómo te lo puedo explicar? Es como si fuese una especie de versión emulada de la computadora, la primer sampler que hubo en el año 82, que era la computadora australiana Fairlight. O sea, es una versión para Linux de la Fairlight de 1982, que es la computadora que usaron para grabar Thriller, por ejemplo, de Michael Jackson, que eran los primeros sampler de esa época. No había un aparato específico, sino que tenía que tener una computadora. Y este programa Quasar Pitch, que lo bajás para Linux gratuitamente, te da toda la interfaz de ese que era el primer DAW de la historia.
1: No la tenía esa Quasar Beach.
2: Ah,
1: Buenísimo.
2: interesante, ¿eh? Y hay muchas herramientas disponibles. ¿Nos puedes contar un poco de mod, ya que ya se nos está acabando un poco el tiempo?
0: Sí, mirá, el mod básicamente es una secuencia como si fuese el MIDI, pero a diferencia de MIDI, que MIDI no tiene sonido, sino que son órdenes y le dice al otro sistema qué tiene que tocar y el otro sistema tiene que tener un generador de sonido por sí para tocar lo que le está instruyendo el máster. En el caso del mod es distinto, tiene la secuencia y también tiene una muestra grabada de cada uno de los instrumentos. Cuando vos reproducís el archivo mod, o sea, es un poco más pesado que el MIDI, pero ya tiene un sonido digitalizado incorporado que lo va a usar como instrumento. Entonces eso te permite que el sonido mod suene más o menos igual en todas las computadoras cuando se reproduce. No tiene, a diferencia del MIDI, que suena distinto de acuerdo a cómo sea el generador de audio, en el caso de mod, siempre el audio ya viene incorporado dentro del archivo. Y se usó mucho, esto es una tecnología que arrancó con la computadora Commodore Amiga, como si fuese en el año 87 más o menos, y se usó hasta el año 95 aproximadamente, ¿no? Y es como una especie de sonido sampler muy básico, de una calidad que hoy consideraríamos básica, pero que tiene su onda, ¿no? Porque, claro, como tenía sus limitaciones, todos los músicos trataban de sacar todo el jugo posible de la limitación de audio que tenía la computadora. Ojo que estoy hablando, en ese momento la Commodore Amiga era una locura el sonido que tenía, pero si lo vemos en el día de hoy, nos queda como una especie de dejo retro con un sonido de baja fidelidad, pero que está muy interesante para hacer secuencia, para hacer chiptunes, para hacer música especializada para videojuegos. Ese es como que quedó el nicho. Y hay una galería muy grande de autores y que tienen que ver con la demo SIM, que trabajan con estos mod y te permiten ellos hacer música electrónica con eso. Es el típico formato para música estéreo punchi punchi.
1: Sí, para mí el mod tiene, es mi apreciación personal, tiene lo mejor de ambos mundos, porque vos,
0: Claro.
1: el mod comienza, tu trabajo con el mod comienza buscando el sonido. Es decir, vos tenés ciertos sonidos, no sé, sonido de bombo, ok, me bajo un sonido de bombo, lo meto como primer instrumento, luego tengo un sonido de redoblante, de tambor, de parche, caja, ok, lo pongo como segundo instrumento, luego tengo el hi-hat, lo pongo como tercer instrumento, luego, en una segunda etapa, con esos instrumentos, haces como si fuera el MIDI, le decís, en este momento toca tal instrumento, en este momento toca tal otro, y toca a cierta nota. A cierta altura de sonido. Entonces tiene la parte del audio digital en los samplers y la parte del MIDI en la serialización, digamos, de la música, digamos, cuando vos haces la partitura. Y los mods se manejan por patterns, es decir,
0: Claro.
1: por patrones de sonido, donde vos haces un patrón, luego haces otro, luego haces un tercer patrón, un cuarto, y en la partitura vos decís, bueno, toco el primero, luego toco el segundo, luego repito el segundo, luego toco el cuarto para cerrar los cuatro compases. Y en ese sentido está bueno porque te permite armar una partitura larga con cosas que ya tenés hechas, es decir, rehusás mucho material, lo cual hace que no sea muy pesado el archivo, pero bueno, también cuanto mejor sea la digamos, cuanto menor sea la compresión del sonido, que tenga mayor definición el sonido, también mayor va a ser el peso del archivo. Otra cosa que te quería comentar es que lo de los mods fue siempre muy útil para el tema de los videojuegos, porque en el mod vos podés decirle al archivo de saltar a cierta parte de la canción. Entonces, vos tenías un archivo mod que era uno solo, un solo tema de música, donde vos le podías decir al videojuego, el videojuego podía darle órdenes al archivo de cuando, bueno, cuando estaba en la presentación, ponía de tal a tal compás, o sea, de tal a tal pattern.
0: El
1: Cuando
0: insert
1: entraba la,
0: point.
1: claro, cuando entraba en la parte ya de jugar y empezar a disparar, bueno, tenías de tal a tal pattern. Cuando llegaba el boss, te pasabas a tal pattern. Y cuando tenías el final, entonces vos tenías en un solo archivo todas las partes de música que podías poner en el juego.
0: Claro, exactamente. Otro que tienen ahí para reproducir y hacer mods es el Skin Tracker, que también está para Linux. Muy buen editor de trackers. Todos estos mods se llaman trackers porque eran como pistas que venían y entonces se los conoce genéricamente como trackers. Así que si quieren buscar algún archivo o algún programa que reproduzca esto, Tracker va a ser. También, obviamente, quiero nombrar el VLC, que es un reproductor universal de películas, que generalmente todo el mundo lo tiene, que es el del conito, que también te reproduce MIDI, te reproduce los trackers y no vas a tener problemas si no querés instalar algo raro y tenés miedo en la computadora. Bueno, con el VLC que ya usás, también vas a poder reproducir este tipo de archivos con sampler de sonido.
1: Sí, a mí me parecía lo que decía, perdón, Fuentes, lo que decías vos de un archivo que te permitiera escuchar los archivos MIDI. Yo, para mí, el MuseScore está bueno porque además te muestra la partitura, digamos. Uno como músico está interesante ir viendo cómo va la música en la partitura a medida que la vas escuchando.
0: Sí, y otro que les quería nombrar, que es uno muy bueno, que lo tenían en los chicos que tenían las netbooks de Conectar Igualdad, que es el Hydrogen, que es como un para batería electrónica, es software libre, pero también le podés bajar unas grabaciones muy buenas de batería que hicieron yo no me acuerdo si en la Universidad de Suecia, qué sé yo, que agarraron todas las baterías, las Tama, las marcas grosas de batería, grabaron cada uno de los cuerpos y te lo podés bajar gratuitamente bajo GPL versión 3 y te suena la batería como si fuese que tenés un baterista real y vos eso lo secuenciás como una batería electrónica. ¿Bien?
1: Sí,
0: Y después.
1: el Hydrogen lo que tiene es un poco la interfaz de la batería electrónica,
0: Sí.
1: donde, digamos, vos tenés el compás dividido en un montón de botoncitos y ahí seleccionás qué botón tenés encendido para qué tiempo está tocando cada uno de los sonidos. Eso un poco lo que tenía el Fruity Loops cuando recién empezó.
2: Bueno, ya hemos hablado de muchos detalles de la música y de los sintetizadores. Hemos aprendido que el MIDI ha sido muy importante para la música y que todavía se puede utilizar y que podemos experimentar con él. También quería mencionar que hace poco fue la Flash Party de los amigos del R-Lab de Argentina. Así que había muchos ejemplos de chiptunes. No sé si esos archivos se lanzan después de la. Me parece que está el video completo, el stream completo del evento, en que ahí se muestran demos, también se muestra música de videojuegos, y ahí se puede experimentar mucho de lo que Peroni y Orazeta nos mencionaron. Y bueno, es hora de cerrar este podcast. Les doy las gracias a ambos por haber compartido estos temas y espero que hayan disfrutado este podcast nuestros oyentes. Cualquier cosa que nos quieran comentar, recuerden que pueden enviarnos un correo electrónico a revista arroba, perdón, a podcast arroba texto-plano.xyz. Yo creo que pronto vamos a tener las novedades sobre la revista en el próximo podcast, que por cierto, hace un par de días cumplimos 5 años de texto plano, que no alcanzamos a mencionarlo, pero ha sido una muy linda experiencia. La mayor parte de este tiempo hemos estado haciendo el podcast, así que pueden escuchar podcasts anteriores también. Y nos vemos en una próxima oportunidad.

0: México y Perón de Argentina. Soy Efe Fuentes y queremos hablar hoy de Small Web, que es un tema que tiene mucho que ver con los tildes, pero que no hay, no sé si hay una definición concreta de qué es, y creo que es un tema un poco desconocido a nivel habla hispana. Y me gustaría hablar con ustedes un poco de qué se trata y un poco de qué piensan al respecto. Primero, les quería preguntar un poco por qué es lo que entienden por Small Web. Porque, digamos, hace muchas temporadas, no sé si te acuerdas, Perón, hablábamos mucho de la web obesa. Tuvimos un episodio muy, muy comentado de la web obesa, de los problemas que resultaban de la evolución de la web a una sobrecarga con JavaScript y trackers y un montón de otras cosas que resultaban de las redes sociales y de muchas aplicaciones web que se utilizan para comunicarnos. Pero por otro lado tenemos esto que llamamos la Small Web, que, como adelantándome un poco, sería como una especie de reacción a todo esto. Pero me gustaría que nos, digamos, hacer como un recuento histórico para poder entender qué es lo que llamamos Small Web o web pequeña.
1: Bueno, a ver, hola, Perón acá a todos, le doy la bienvenida de nuevo a nuestros usuarios que nos acompañan aquí, Ant y Emilio. Nosotros habíamos realizado el podcast sobre la web obesa y básicamente describíamos estas problemáticas que empieza a ir juntando la web, que tienen que ver con distintas formas en las cuales se la va estructurando. Una de ellas es incorporarle sobre una base básica. Originada a principios de la década del 90, que es el lenguaje de hipertexto HTML, y bueno, se le van incorporando capas adicionales para hacerla más vistosa o para incorporar funcionalidades que no había tenido la web pensada originalmente, que era, digamos, una especie de excrescencia de uso de documentario en digamos, en diferentes instituciones educativas y científicas de Europa y de los Estados Unidos. Cuando la web empieza a surgir en el hato de la comercialización, a partir del año 93, esto sucede sobre todo, y bueno, ese, digamos, esquema original tiene por necesidad que verse extendido para incorporar otras funcionalidades. Y bueno, eso con el correr del tiempo y capa tras capa tras capa de incorporarle funciones, y bueno, va generando una web más compleja y literalmente más pesada para transmitirse. Me parece entonces que surge de toda esa, digamos, funcionalidades nuevas que van pasando, la necesidad contraria de extraerle necesidades o de cuidar el peso de lo que se transmite de una forma que po la podemos entender como una condición estética, ¿no? Una small web como, digamos, una concepción del minimalismo, pero llevada a la transmisión de datos. Y otra que podemos también tomarlo es como decir, bueno, una reacción también a las redes sociales, que es precisamente esto que estabas comentando. Entonces, bueno, tenemos como muchas aristas. Yo la que quería, por ejemplo, rescatar, por ahí como para entender desde dónde salimos, era cómo funcionaban los sistemas de generación o de creación de páginas web a lo largo de la historia, desde la década del 90 en adelante. Primero, ¿qué se hacía? Al principio, digamos, el que tiene control de la web tiene que montar lo que se llama un servidor. Y eso es una tarea que era compleja. Originalmente los servidores eran, como tenemos acá en texto plano, uno pequeño, pero bueno, necesitabas una máquina especializada, necesitabas vos contar con el acceso de datos, o lo tenías que contratar aparte y esa contratación te costaba dinero. Entonces eso generaba como una especie de limitación. La idea de muchos proveedores de Internet era permitir tercerizar o generar una máquina que le permitiera al usuario ingresar y él mismo generar los contenidos que él necesitaba buscar. Ahora, estos sistemas puestos a disposición de terceros, obviamente que a principios de a finales de la década del 90, necesariamente eran muy pequeños, ¿no? Entonces vos tenías sistemas como podía ser que daban el hosting web de manera gratuita o de manera paga, pero necesariamente era limitado en espacio. Normalmente rondaba entre tal vez el megabytes, como mucho, a veces 5 megabytes si vos pagabas, ¿no? Y toda esta serie de free hosting que se llamaba, o hosting gratuito, era lo que impulsaba una necesidad funcional de hacer una web extremadamente pequeña, lo más chiquito que pudieras, para que poder hacer entrar la mayor cantidad de contenido ahí adentro.
0: Sí, yo agregaría también que en la web de esos años, y ahí Emilio también me puede complementar un poco, la capacidad de ese almacenamiento era bien limitada y el enfoque en aquellos tiempos, digamos, en estos hosting gratuitos, era el contenido textual. Uno compartía texto. Yo me acuerdo que escribí, por ejemplo, yo era estudiante y recuerdo haber hecho mi primera página web, haber aprendido lo básico de HTML y escribir algo de historia de Chile. Y lo publiqué y en esa época lo único que utilizabas eran las etiquetas de HTML y ya tablas dentro que también son etiquetas y poco más. Y luego fue la web evolucionando y complejizándose mucho más, pero tampoco se compartía mucho, no podías subir MP3 o películas o un video, porque en realidad no era algo fácil de ver y tampoco el ancho de banda acompañaba mucho. Pero eso era la web de aquellos tiempos y era la forma en que las personas comunes y corrientes compartían contenido. También había otros temas que no vienen al caso, pero el contenido textual o el contenido, digamos, escrito se compartía de esa forma. Y luego la web fue evolucionando, la tecnología también fue cambiando, apareció el CSS y también empezó a popularizarse mucho más digamos, aplicaciones con, por ejemplo, con CMS, o sea, Content Management Systems, que complejizaron un poco más el desarrollo web. No sé si Emilio, alguno de ustedes, tuvo páginas en esa época, como que recuerdan de esos tiempos.
2: Hola, hola. Antes que nada, un placer y un gusto estar aquí en este fino podcast de texto plano. Rápidamente, quisiera hacer nada más un contexto histórico muy personal. Era 1993-94, iba en la universidad y teníamos dos áreas de laboratorio de cómputo. Uno de ellos eran, no sé, unas 50 máquinas terminales tontas que nos conectaba a un servidor central Unix. Y posteriormente yo llegaba ahí porque descubrí que había un lugar donde podía leer información que alguien compartía. Esto era Goofer. Y se me hizo algo maravilloso. Dije, ¿cómo es posible que esto sea gratuito? Punto dos, no solamente descubro eso, descubro que yo también podría escribir ahí. Y me voló la cabeza. ¿Por qué? Porque decía yo, ¿cómo es posible que los gringos, sí, den una herramienta gratuita para esto? O sea, toda la vida nos habían cobrado algo. Entonces, inmediatamente me puse a escribir. ¿Qué cosa? Pues seguramente tontería y media, ¿no? Con faltas de ortografía, con pésima redacción aún. Porque era un mal lector, era un mal escritor, ¿no? Entonces, tiempo después, aparece al lado de esa aula, un aula con 10 computadoras con Windows. Y veo que había instalado un software que se llamaba Netscape. Y veo, ¿sí?, que en la misma pantalla podía haber una imagen, podías incrustar una imagen, y me volvió a volar la cabeza. Dije yo, bueno, esto debe ser como el Woofer. Y empecé a buscar información y encontré que efectivamente para hacer ese tipo de cosas, esas maravillas, se llamaba HTML. Cuento todo este contexto porque a nosotros que somos ya ancianos en esto, nos hace mucho ruido el asunto del Smart Web porque pareciera que es como un retorno a ese momento, aunque sí hay diferencias. La cuestión es que en el momento en que logran insertar una imagen, a diferencia de Woofer, dentro del mismo documento, aparece la estética, el uso de la estética para la presentación, los iconos, ¿no?, de Windows, todo ese mundo maravilloso que los mexicanos ya habíamos visto o nos habían contado con la llegada de Colón aquí y los espejitos a cambio de oro, ese mito. Entonces terminamos haciendo páginas, pero en un contexto sumamente ingenuo, que era compartir, simplemente compartir alguna página y voy a escribir, aquí voy a publicar mis poemas, o voy a escribir acerca de mi mascota, de mi perro, lo que me gusta. La cuestión es que en ese contexto, el momento histórico del Internet, no habían ni siquiera buscadores. Entonces, en mi caso particular, lo que hacía era agarraba mi libreta y apuntaba una página. Así, con lápiz y papel, apuntaba la URL de la página que me había gustado. Y así iba haciendo colecciones y luego intercambiaba con otros amigos si ellos habían encontrado esto, etcétera. De pronto ahí apareció Altavista, etcétera, unos buscadores, y que fue haciendo que perdiéramos esta cuestión de los bookmarks de reales. La cosa es que efectivamente sí producimos, hicimos contenido, hicimos esas páginas, pero posteriormente se revolucionó mucho a través de la programación en los servidores, la automatización, y empezó a haber ahí se empezó a abrir un abismo, una grieta entre los que sí sabían hacer eso y los que no sabían hacer eso, y entre los que encontraron una manera de hacer dinero con eso. Entonces, hasta aquí mi participación del contexto histórico de lo que nos va a llevar quizá al Smart Web. Gracias nuevamente por la invitación.
0: Muy interesante lo último con lo que cerraste, ¿eh? Como que esa brecha entre, y que yo creo que sí ha seguido agrandándose entre los que saben cómo publicar contenido y los que no, y como la curva de aprendizaje necesaria. En tu caso, ¿cómo fue tu experiencia con la web o tus primeras experiencias con la web? ¿Publicaste algún sitio web, aunque sea para experimentar, cuando recién tuviste acceso a Internet?
3: Sí, buenas noches. Pues la verdad es que no, yo en esa época era más espectador que otra cosa. Pero la verdad es que yo cuando veía webs personales, yo veía más capacidades y más espíritu libre. Porque ahora ves muchos blogs personales y muchas webs y son parecen, no sé, o un perfil de red social o una web que es crónica de otra. Parece que hay una especie de miedo a que la gente te rechace y no escribas nada nuevo. Y en esa época recuerdo webs de tipo de Angelfire y eso era una maravilla. Cada web era distinta de la otra. Si te gustaban los emuladores, pues cada web era con su estilo, tenía sus GIFs, tenía sus usuarios personales y la gente hacía vamos, lo que le gustaba.
0: Sí, tienes razón en ese punto. Me parece interesante también porque, por ejemplo, estamos en esa época en que tú lo único que tienes es un espacio en un hosting gratuito en que tú puedes publicar lo que quieras y la gente realmente publicaba lo que se le ocurría y cada sitio era diferente. Y después de eso pasan los años y llegamos a la época de los blogs y de las redes sociales, que después todos los sitios eran muy parecidos, o los perfiles, por ejemplo, el típico perfil de Facebook, que ahora ya pasando muchos años después, y todas las personas tienen un perfil, pero son todos iguales. ¿Qué es lo que piensan, digamos, de esa evolución? No sé, Perón, que ese cambio que ocurrió, que describe antes de cómo se publicaba de forma personal en esa época versus cómo se empezó a publicar de forma personal ya en la era de las redes sociales o de los blogs, como comentábamos fuera de la transmisión.
1: Bueno, a ver, una de las cosas que podemos definir era que originalmente cuando vos tenías que generar el documento, como decía Emilio y como contaba antes, a lo mejor tenías que escribirlo en el código de la web, que generalmente era un código de programación. Entonces, vos no era que simplemente ponías el texto plano, como el caso de Gopher, que tiene esa enorme ventaja y eso lindo que tiene, es que vos escribís como una especie de carta y lo pones en publicación ahí y cualquiera accede. Por ejemplo, en el caso de la Argentina estaba el micro semanario, que era una publicación web que se dio desde el año 90 hasta el año 95 en el ámbito universitario, pero fue el primer periódico digital de la Argentina que lo descargábamos nosotros en la facultad, o qué sé yo, porque tenía acceso a web y estaba escrito como si fuese un diario. Pero después la página web, cuando empieza a incorporar imágenes, empieza a incorporar formatos, tenés que programarlo en el lenguaje básico que era el HTML. Era un poco más complejo. Y después, cuando querías subir eso, tenías que utilizar un programa que era el FTP, que era para transferir el fichero y subirlo a un servidor que generalmente era una máquina externa. Entonces, todas esas cosas fue aumentando una complejidad que hacía que a lo mejor no todo el mundo pudiese publicar fácilmente. Tenías que conocer algunas cosas. Había algunos programas de diseño, como podía ser en el caso del sistema Windows, tenías el famoso, ¿cómo que se llama? Front page, que era muy bastante utilizado en aquel momento para generar una página web fácil sin tener que saber demasiada programación y herramientas equivalentes como podría ser Bluefish en el caso de Linux, ¿no? GNU con Linux. Pero bueno, el problema de esas cosas es que, y la cosa central, me parece a mí, que eran todas descentralizadas. Entonces, cada una de esas herramientas requería saber el uso de las herramientas o de las cosas de acuerdo al servidor o el hosting donde vos estuvieses. El problema de la hiperconcentración comercial también se da en las redes sociales. Y entonces empiezan a surgir estas redes ultra concentradas. Vos pusiste el caso de Facebook, ¿bien? Pero después también empiezan a aparecer el caso de las aplicaciones de venta o el caso de los portales o todas que empiezan a intentar ultra concentrar el contenido. Entonces el usuario lo que tenía que hacer era acceder a una de esas plataformas y exponer su contenido, que generalmente lo exponía junto con el contenido de millones de otras personas en plataformas centralizadas. Me parece que eso también es otra de las claves que se va dando a partir de principios del año 2000 en adelante y que, bueno, hoy ese efecto continúa con la incorporación ya no solamente de el contenido que va haciendo el usuario, sino la monetización que la empresa hace de esos contenidos generados, ya sea por publicidad, o ahora estamos viendo una revolución en la cual se está incorporando el uso de herramientas de lo que se llama inteligencia artificial, que en el fondo es un programa controlado por otra persona para analizar los datos que va proveyendo a los mismos usuarios de a millones, porque esas plataformas ya están tan ultra concentradas que ya empiezan a generar un problema. Toda la concentración de espacio y de contenido que vos vas poniendo es analizada para generar otro contenido además.
0: O sea, claro, al principio había una. Tenías que conocer todas las herramientas por separado, digamos, pero era un poco más difícil quizás saber del tema de primeras. No era excesivamente complicado, porque no es complicado subir un archivo al hosting como tal, pero sí a lo mejor la introducción la primera vez alguien te lo tenía que explicar, o quizás lo tenías que averiguar por tu cuenta, saber que era un cliente de FTP, y por ahí estaba como la barrera de entrada, pero no creo que fuera eso lo más complicado. Ya luego, Sí, creo que después, cuando comienza a aparecer el, digamos, webs más complejas, quizás si tú querías comenzar a crear tu propio contenido, ya no ibas a querer utilizar algo tipo GeoCities o Angelfire, sino que ibas a querer montar un blog con WordPress, por ejemplo. Y ahí ya, por ejemplo, te tienes que empezar a preocupar de la estética. Y te tienes que empezar a preocupar del espacio en disco, del servidor, y ya se empieza a complicar un poco más el asunto. A lo mejor tienes que aprender PHP, ya son cosas más complejas. Y ya comienza a existir una web más comercial. Empiezan a existir tiendas y cosas, digamos, herramientas más dinámicas que permiten implementar aplicaciones comerciales, digamos, por decirlo de alguna forma. Y también esto puede ser que dificulte un poco la creatividad y también el acceso a las herramientas. Y luego, cuando llegan las redes sociales, ya hay un gran contraste porque en las redes sociales tú puedes crear un perfil, es muy fácil, pero todos los perfiles de Facebook son iguales. Ya no hay creatividad. Ya no se publica, digamos, de forma libre, sino que está dentro de una plataforma. La gente también empieza a publicar como con su nombre. Hay un montón de cosas que empiezan a pasar que son muy diferentes a lo que ocurría antes. Y yo creo que no sé si ustedes creen lo mismo que yo, pero empieza a haber una especie de hartazgo de que la web se pasa a convertir en Facebook. O sea, en esa época, digamos, año 2010, como que Internet es Facebook. No sé si qué recuerdan de eso, por ejemplo, Emilio.
2: Sí, bueno, yo recuerdo, así como dices, la analogía que Internet es Facebook. Yo recuerdo un momento histórico donde se pensaba que el Explorer era Internet.
0: Ah, sí, recordable.
2: ¿No? ¿Recuerdan también? Entonces, vamos repitiendo, como que vamos repitiendo los mismos procesos. Aquí el asunto es que yo a veces siento que, por ejemplo, los que escriben el manifiesto del Small Web, a lo mejor no conocen ni siquiera Gemini ni Woofer. Porque una de las razones por las cuales yo empecé de los sitios que tenía y que me era posible quitar WordPress, por ejemplo, fue que cada vez que entraba a querer publicar algo, había como 25 actualizaciones que hacer. Y yo lo único que quería era publicar una cosa. Entonces me pasaba más tiempo actualizando que publicando. Entonces dije, ¿qué locura es esta? Entonces, conforme fui quitando cosas de mi web, de las web que podía hacerlo, porque no eran sin fines de lucro, etcétera, o sea, no tenía la presión de una persona que me esté pagando por hacerle eso, me di cuenta, me percaté que estaba yo regresando al Woofer, ¿sí? Donde lo único que me interesa a mí es publicar, o sea, compartir esa idea textual, incluso puedes compartir ahí hasta binarios, imágenes, etcétera. Quizás si vieran eso las personas que hacen este manifiesto del Small Web, dijeran, no manches, o sea, la neta, o sea, lo realmente avanzado y minimalista es el Woofer. Quizás hay problemas en el sentido del marketing, es decir, lo que mencionabas hace rato en la charla previa al podcast, ¿por qué queremos, o sea, por qué voy a publicar algo que nada más lo va a leer alguien súper especializado para acceder, no solamente en el tema, sino para acceder ahí? Por la misma razón que a mí no me interesa que me lea alguien que simplemente no le interesa el tema que estoy tratando, no sé si me explico. Entonces, siendo un poco radical, creo que lo importante aquí del Smart Web es que permitiría a las nuevas generaciones, no a nosotros, que ya estamos viejos en esto, sino a las nuevas generaciones, volver a introducirse y conocer el medio. Porque uno de los problemas que hemos tenido siempre, sobre todo nosotros, países del sur, es que desconocemos los medios. Entonces, recuerdan, la televisión, no, las personas pensaban que lo que pasaba en el comercial era de verdad, y porque desconocemos el medio. En el momento en que conocemos el medio, en el momento en que nosotros podemos publicar nuestra propia página de internet, sabemos lo que hay detrás de bambalinas y sabemos, y ya podemos ir a apreciar y tener una mirada crítica con los medios que nos extorsionan, que nos piden para que descargues este PDF, te registras. Te portaste mal, te voy a castigar, te voy a bloquear en una red social, ¿no? Etcétera. Entonces, yo creo que ahí sí hay un valor en este asunto del Small Web, porque permite, creo yo, a una nueva generación acceder a lo que nosotros vivimos. El crear, como decía ahí en el manifiesto, artesanalmente nuestro propio sitio web, pasar los procesos de cómo subo esto, esta tilde no me sale, cómo se hace, cómo se resuelve esto. No sé si me explico.
0: Sí, ya que estás hablando del manifiesto, yo quería leer algunos textos que explican qué es la Small Web, porque creo que es importante entender un poco de dónde surge esto. Y hay varias definiciones. Yo tengo una de un blogger que se llama Lee Tusman, que, bueno, él es una definición bien simple en realidad, pero es una web que está enfocada en la escritura, que está enfocada en eliminar el exceso de imágenes, de exceso de plataformas, el exceso de anuncios, también del contenido multimedia, utilizarlo solo en la medida que es necesario, y también en la autopublicación. Estamos hablando de una vuelta a, en cierto modo, una vuelta al formato que se utilizaba antiguamente en el hosting gratuito, de cómo te montabas una página solo con HTML. Ahora tenemos algunas otras herramientas, porque en la Small Web se utiliza CSS también, se publica, a veces se usa algo de JavaScript, que antes no se utilizaba. Y también hay una tendencia bastante marcada hacia el minimalismo estético. Pero no es lo mismo que la web de GeoCities o la web digamos, de esos años, que se creaba, digamos, con pocos recursos y con poca, digamos, con poco conocimiento. De hecho, hay mucha gente que publica las webs de este tipo y que son programadores y que conocen bastante de las tecnologías. Y es una especie de reacción, como al menos como yo lo veo, a las redes sociales y un poco al control del contenido, que también existe en lugares como Facebook, como, digamos, en general los servicios de Meta y otros que controlan el contenido que tú vas a publicar. También está, por ejemplo, el Blogspot, los servicios de Google. Así que también, y una cosa que también quería mencionar es que ahí, pero también me puedes ayudar un poco, es que los tildes, así como texto plano, surgen un poco de la Small Web, porque el primer tilde, este que creó Paul Ford, que si no me equivoco fue tilde.club, surgió de un usuario que quiso montar un servidor para que otros crearan pequeñas webs simplemente con HTML para expresarse libremente. No sé si te acuerdas un poco, porque tú participaste también en ese tilde.
1: Sí, claro, a ver, ¿cómo se llama? Los tildes son como una expresión moderna de los antiguos Publix o los sistemas de Unix de acceso público. O sea, vos montabas un servidor Unix, que era una cosa cara, pero en la década del 80, en la década del 90, ciertos usuarios, antes que la máquina quedara prendida a las 24 horas haciendo poco, decían, bueno, obsequio acceso de forma libre porque le sumas contenido y valor a mi Publix, a mi máquina Unix. Eso fue la manera de usar Internet, incluso a principios de la década del 90. Esos Publix estaban instalados digamos, en lugares mejor dicho, en instituciones públicas, generalmente educativas o de acceso científico y raramente comercial. Pero en el caso este, te permitían el acceso y que la gente pudiera subir ese pequeño código para publicar en Internet, por ejemplo. Entonces, los tildes vienen a repercutir eso, pero ya en el año 2014, cuando arranca este movimiento de lo que hoy podríamos decir el tildeverse, o las distintas constelaciones de tilde, de la cual texto plano es la primera en castellano. Así que la venimos manteniendo, es una pequeña micromáquina, y dentro de ella, cada uno de sus usuarios tiene acceso y posibilidad de también nuevamente publicar su código HTML. Como los recursos no son excesivos, porque es una máquina virtual, en nuestro caso, chiquita, que solamente tiene, creo que, 2 GB de RAM, y de disco tal vez sean 10 GB o una cosa menor, y bueno, todos nos tenemos que amunchar y hacerle espacio al otro, cediendo nosotros nuestro propio espacio. Esa es una de las cosas con las cuales los tildes suelen ser también cooperativos, porque generalmente el código de conducta dicta de no ser excesivo en las cosas que uno hace porque las tiene que compartir con todos los demás. Esa es una cosa que la diferencia de cualquiera de las plataformas comerciales que hemos estado nombrando que van por otro lado. Bien. Entonces, bueno, pero a lo que voy es que también podemos contar que hay distintas técnicas que hacen a esta small web, ¿no? Por ejemplo, se trata de utilizar los softwares más pequeños. El caso de Linux, BSD, GNU, los sistemas operativos libres, lo que tienen es que generalmente trabajan con una firma muy pequeña, son muy chiquitos porque están muy depurados, y eso permite que ya el sistema opere con cantidades eximias de memoria. Después, y bueno, por el lado del diseño, del creador, y de nuevo, tratar de hacer hincapié en el texto, porque el texto, una de las magias que tiene, es que es, primero, es sumamente comprimible, después es sumamente grande lo que podés decir con muy poco espacio. Es cierto, en informática, eso es viejo dicho que dice que una imagen vale más que 1.000 palabras. Y sí, literalmente, cualquier fotografía chiquita que hoy saques con un celular, y por ahí tenga, si la sacas en modo normal, no baje de los 3 o 4 megas de espacio. Y en eso vos podés transmitir una Biblia, por ejemplo, ¿no? O podés transmitir, para ponerlo en páginas, 4.000 páginas. Bien, entonces, tomar ciertos recaudos y tomar ciertas cosas nos permiten a nosotros achicar muchísimo la cantidad de espacio que ocupamos y nos permite a nosotros dar entonces muchísimo más contenido textual por la misma cantidad de lo que lo haríamos en una imagen. Y ni te digo si uno quiere hablar, por ejemplo, de consumos excesivos, que como podría ser el caso del streaming, que hace streaming de video. Bien, yo estoy seguro de que Ank conoce montones de técnicas y de cosas, porque él siempre nos está ayudando con eso, y que ayudan a disminuir la firma de espacio que ocupan las cosas que uno utiliza, o utilizar herramientas mucho más chicas para hacer lo mismo, que es otra de los fundamentos filosóficos del minimalismo en el caso del cómputo.
3: Sí, tengo muchísimas herramientas para ello, pero como curiosidad, hay un servicio, el Gemini, que permite ver webs a través de un proxy. Y lo curioso es que la mayoría de las webs se reducen en un 95%, es decir, el tamaño de una web pasada a Gemini vas a ser un 5% en total.
1: Increíble.
3: Es una maravilla.
0: Claro, y también hay herramientas, otro aspecto de la Small Web es que hay herramientas que utilizan, que permiten publicar de forma automatizada. Por ejemplo, hablábamos un poco antes de los blogs. Hoy existen varias herramientas que te permiten publicar un blog de forma estática, es decir, generando la cronología que tiene un blog, pero sin tener que utilizar en el servidor un lenguaje de programación. Simplemente te genera los archivos HTML ya compilados y tú subes el resultado a la web y no utilizas nada más. Solamente necesitas el servidor web. No necesita un lenguaje de programación como PHP, lo que redunda en un uso de recursos mucho más reducido. Ahí, por ejemplo, no sé si conocen ustedes los que nos están escuchando, Jekyll o Hugo, que son herramientas que te permiten crear una web tipo blog con una cronología o puede ser incluso con un formato más de magazine. Sin necesidad de tener algo más instalado en tu servidor, solamente en Jinx.
3: Sí, he visto elementos tipo Hugo y Dipper, en Perl, que digamos te crean una web estática y que tienen un formato cronológico y nada más. La web no tiene scripts JavaScript ni nada, es una web pelada. Pero la propia herramienta ya te comprueba que el fichero está actualizado, te mete la fecha, te mete el título del post y hace todo por ti. Sirve para automatizar post como si fuera un blog. Pero claro, si comparas un blog comercial con WordPress y demás, que te cargan un montón de scripts con una web estática, pues es que no hay color.
0: Claro, es mucho más limpio y generar el contenido estático también. Y, claro, yo le podría agregar trackers a un blog hecho con Jekyll, pero no tiene sentido en realidad. Y Emilio creo que lo había mencionado, pero a mí también me pasaba que cuando subía, quería publicar algo tenía un blog con WordPress, me metía a WordPress y tenía que actualizar un montón de plugins para que funcionara bien o para modificar el funcionamiento de mi blog. Entonces, WordPress para mí es como algo demasiado sobrecargado para la publicación, al menos de una página personal. Y en ese sentido, las herramientas de generación de contenido estático son algo muy positivo y que está dentro de la esfera de la small web. Incluso hay scripts que son mucho más pequeños. Yo ahora, por ejemplo, en la revista de texto plano, la genero con un script de Shell, que es muy sencillo, que no pesa mucho, y con eso genero el encabezado, el texto de la página de la revista y la parte del pie de página. Y es una forma de publicar de forma un poco más sofisticada, si se quiere, pero que deja como una huella de carbono más pequeña, dicho de cierta forma. Yo creo que eso, digamos, define lo que es la Small Web, una forma de publicar nuestros contenidos de forma independiente, sin depender de las personas que, digamos, de empresas. Creo que eso es central dentro de la idea de la Small Web. Y también utilizando recursos limitados. Pero también quería preguntarles a Emilio, bueno, cualquier cosa que quieran añadir, pero también respecto a un tema que ha surgido también últimamente con la web en general, que es la sobrecarga debido a los scrapers y a la inteligencia artificial. Me refiero básicamente a que estos modelos de lenguaje Para poder responder preguntas o alimentarse, utilizan el contenido de páginas web. Y esto incluye todo tipo de páginas web. ¿Ant?
3: Yo el problema que veo también para luchar contra esas IAs es que se le mete en plugin en JavaScript.

0: son de mí, de Galicia, por ejemplo, que la capital de Buenos Aires es Lima, pues al final va a ponerte en una lista negra. Y yo opino que si consigue envenenar todos esos LLMs, al final, con el tiempo, si dependen más de la voz que de contenido humano, van a acabar degradando su propio contenido. Y al final, los LLM, como no se van a sacar contenido nuevo, como no saben extrapolar, pues van a caer todos en cadena.
1: Claro, también ahí, Emilio, ahí yo te quería preguntar, porque tú me comentabas que un poco antes respecto a por qué publicar si finalmente quien va a consumir mi contenido en la web es un modelo de inteligencia artificial. Por eso quería saber qué pensabas al respecto.
2: Sí, gracias. Bueno, mira, hay un pecado original en la web. Hay un error original que incluso antes de la creación de la web ya alguien lo había señalado y había hecho una propuesta. El tipo se llama Ted Nelson. Con los hiperenlaces. La estructura, la idea que tenía Ted Nelson era que cada hiperenlace sería una manera, no sabía cómo, pero esa era la idea. No sabía cómo técnicamente, pero esa era la idea. Que en el momento que tú enlazaras un documento, automáticamente dijera la fuente, ¿sí? Es decir, si por ejemplo citabas la Biblia, de una Biblia en la web, automáticamente al poner el enlace apareciera esa web, ¿sí? Sin que tú modificaras, o sea, a mano, o lo tuvieras que hacer a mano. ¿Eso qué hubiera resuelto? Uf, desinformación. Pudiera establecer una manera de remuneración para las personas que crean contenido, que aunque ni siquiera lo hagan por lucro, simplemente por como naturaleza humana de querer compartir con otros algún pensamiento o algo que uno piensa que sabe, se ha aprovechado. Estas grandes empresas, las big tecnológicas, extrayendo como que si fuera una enorme maquinaria de minería, donde va aspirando todo este tipo de información para después tener un beneficio, a lo mejor no directamente financiero, sino incluso hasta directamente político, ¿sí? Entonces estamos llegando a ese punto donde encontramos webs que te ponen ahí a ver si eres ser humano, ¿no? Entonces, yo creo que vamos a terminar poniendo vallas a toda la web. Primero comenzó con los certificados, ¿no? HTTPS, dejando al lado un montón, ¿sí? De equipo viejo que ya no puede acceder. Luego, ahora vamos a agregar esa otra capa y así poco a poco cada quien va a ser su propio nicho, su propio silo, ¿sí? Y pues va a desaparecer esa web inicial que comentaba, que es completamente ingenua. Entonces, esa es, ahí tengo yo una disyuntiva en mi quehacer extremista de seguir en la web o quitar todos mis sitios o los sitios que publico. Y quedarme, no sé, en el gopher. Es más, de hecho, está intentado, o bueno, mi flujo de trabajo para publicar es que el primero lo escribo en una máquina de escribir mecánica, aunque se vayan a reír,
3: Ah, bueno.
2: y lo escribo en Markdown. Entonces, ya después dejo que se madure un poco ahí y digo, si está bueno, pues lo publico, si no, no. Ese es mi flujo. Entonces, no sé qué vaya a terminar, pero si continuamos así, va a terminar en eso, de que vamos a empezar a poner barreras a estos modelos que creemos que no se van a saltar esos clics, como que si fuera un impedimento, ¿no? Como bien dices, Fuentes, es algo de mitigar nada más.
1: Claro, entonces al final termina siendo. ¿Querías comentar algo?
0: Yo no quiero decir con las siglas que si se lee cualquier artículo cualquiera se puede adivinar una estructura muy conocida. Es decir, los puntos principales de un artículo

0: son escasos y la estructura es casi crítica en casi todas las webs. De hecho, la forma de resumir artículos y de establecer la conclusión es en casi todas idéntica. Eso está generando una bajada de calidad en artículos importante. Y luego es peor, como ya dije, como las IAs no saben extrapolar, lo que va a ocurrir es que empiecen a alucinar porque no hay contenidos cu nuevos curados por humanos, que ellos, como tales, van a estar en webs independientes, que no van a ser fácil de escrapear por las IAs, y lo que va a producir es que los web silos como Twitter o yo qué sé, las webs estas de periódicos principales que están empezando a crear artículos con IA, como setas, pues lo que van a hacer es que su calidad quede tan degradada que, como encima no hay supervisores humanos de artículos y los propios humanos dejan esas herramientas para su análisis sintáctico, por ejemplo, si es que hay, porque es que en algunos casos los artículos son infumables, lo que va a ocurrir es que se creen webs de calidad y que busquen un modo diferente para solucionar las visitas, pues por ejemplo con anuncios que estén en el propio medio, sin usar JavaScript, por ejemplo, para poner anuncios, pero que formen parte de la estructura de la web. Por ejemplo, tú puedes poner un anuncio en por ejemplo, un div, ahí se ve el anuncio, no es obtrusivo, pero el usuario lo ve y, por ejemplo, un bloqueador de anuncios no va a bloquearlo porque forma parte del texto.
1: O sea que la IA va a ser como la serpiente de Udubrus, creo que se llama, que se come a ella misma, ¿no? Come su propia cola al fin de cuentas.
2: Claro, porque es justo lo que dice antes. Vos imaginate que todo se empieza a generar, digamos, una leche podrida, de una leche podrida que es generada por inteligencia artificial, que a lo mejor es una millonésima generación de algún texto contenido creado por un humano, pero pasado por 1 millón de filtros maquinales. ¿Qué sentido tiene eso? ¿Qué queso queda de esa leche? Entonces, claro, viste, me parece que la small web, en ese sentido, uno comprende su aspecto reactivo y decir, bueno, váyalo y genera algo que tenga ahí. Pero también yo quiero volver sobre algo que dijo Emilio en un momento, que él comentó, que era cuando esto es eso y cuando se convierte en una moda, cuando el concepto pasa a ser una noción, él decía hipster en un momento, quiero que por ahí vuelvas un poquito sobre esa noción, Emilio. Y la small web pasa a exceder ese concepto bueno, de filtrarse de las inteligencias o tener un sentido minimalista para disminuir digamos, la firma de carbono o el consumo de kilobytes, por decirlo así, y pasar a ser simplemente una moda.
1: Sí, bueno, cuando yo creo que lo positivo que tiene el concepto de el manifiesto o el concepto este de la Small Web es en la cantidad de personas que lo lean y digan, ah, voy a hacer mi página, ¿no? Voy a hacer todos los pasos para que con mis propias manos, entre comillas, pueda hacer mi página. Pero lo importante va a ser el proceso. ¿Por qué? Porque se van a dar cuenta, creo yo, de la realidad en el sentido de que todas estas miles de webs que hablamos autogeneradas, ¿sí? Y que lo importante en esencia va a ser el contenido. Entonces, regresando ahí a lo que me comentabas, Perón. Es que si no es así, esto se va a convertir en un panfleto, o sea, en una cuestión modal, ¿no? O sea, voy a hacer mi sitio web porque pues está chido, ¿no? O sea, es cool que ahora mi sitio web sea en una estética. Antes era la estética esta, ahora no, ahora lo cool es que mi sitio sea artesanal, ¿no? Artesanal, 100% green, ¿no? Con energías renovables, ¿sí? Etcétera, etcétera. Y pues no creo que vayamos a avanzar mucho en eso. Creo que después va a terminar esa moda y va a venir otra y así, como lo que ocurre, que me da mucha gracia de los celulares, ¿no? Que antiguamente, ¿qué quería uno? Que las pantallas fueran más chiquitas, más chiquitas, más chiquitas, y luego regresan ahora más grandes, más grandes, más grandes. Todo es el marketing, la estética se ha vendido, ¿no? La filosofía de la estética se ha vendido a la mercadotecnia, etcétera, etcétera.
0: Bueno, yo opino que no es solo el problema de la estética. Yo opino también que si vemos la estructura de una red social, te obliga a aplicar contenido con determinado formato y estructura. No puedes crear un post largo explicando pros y contras. Todo está destinado a la inmediatez, a la polémica, al consumo, a los likes. Y claro está, tú, si sigues un tuitero de cualquier ideología, va a tener la misma estructura, las mismas polémicas, que al final es todo un ciclo que ahí no gana nadie y quien gana son las webs con las que tenga Twitter o Instagram, anuncios y anunciantes. Ese es el problema. Y al final la gente dice, coño, si estoy aquí y estoy escribiendo de una manera, pero no puedo explayarme. Y veo que es todo un enganche, un truco para que yo me monte a la bestia con el otro, me salgo de aquí, monto un blog y me verá menos gente, pero por lo menos yo diré las cosas como las pienso.
3: Sí, yo creo que la small web o la web, digamos, la plataforma, es una forma de salir de ahí, una alternativa para escapar de las redes sociales, digamos, de esa estructura tan tóxica. Yo por lo menos lo viví mucho con Twitter, ya hace mucho tiempo, incluso mucho antes de que se convirtiera en X, pero me pasó mucho eso y para mí la web fue muy importante para poder expresarme de una forma más libre. Y para ir cerrando, porque ya ha pasado bastante tiempo, si ustedes también escuchan este podcast y quieren montar su pequeña web y la quieren montar en algún lado, también pueden unirse a Texto Plano y crear su web con HTML, con generador de estático, sin él, a la antigua o minimalista, como sea, y pueden hacerlo dentro de nuestra comunidad, que es un tilde. Pueden leer información sobre nosotros en texto-plano.xyz. Y si por el contrario creen que la web está perdida, un poco como ese Emilio, bueno, estoy un poco exagerando su punto, pero y que nos vayamos a Gopher, también en texto plano nos podemos ir a Gopher o a Gemini y crear nuestra madriguera o nuestra cápsula y escribir nuestro contenido ahí. Lo importante es, como decían ustedes, es el enfoque en el contenido. Eso es lo más importante al final. Y que ese contenido sea edificante y que sea un contenido que no, digamos, contrario a lo que dice, digamos, las redes sociales, que no tiene por qué buscar la polémica necesariamente. Y eso es lo que proponemos también. Yo creo, y lo digo como el admin de Texto Plano, mi propósito con Texto Plano es que los sitios que se creen en Texto Plano duren muchos años, que ojalá duren la mayor cantidad de años posible y que sigan disponibles. O sea, todo lo contrario a una moda, que sea algo permanente y que el contenido perdure por mucho tiempo. ¿Y ahí antes quieres decir algo para cerrar?
0: Sí, yo no soy un creador de la web, pero yo opino que si hay gente que quiere crear su web, lo mejor que puedo hacer es crear una especie de anillo web donde los diferentes usuarios de una temática se enlacen entre sí para darse a conocer, porque si así hay mucha gente que le gusta un tema, pues suyo sería que uno enlace a otro, otro enlace a otro y así. Porque así, por ejemplo, se hace comunidad, que es importante, porque si eres un usuario de un negocio, no te conoce a nadie. Pero si por un casual te conocen varios o alguien ha visto tu web a partir de otro sitio, me parece a mí que con eso las posibilidades de que Esas comunidades serán mucho mayores que hacer un golf en solitario.
3: Sí, eso es algo que también esta semana creo que alguien lo había planteado, que haya anillos de blogs o anillos de contenido que sea, de Gemini o de Gopher, para que podamos ser leídos, porque también nos interesa que ser leídos por gente afín a nosotros y que le interese lo que producimos. Y eso, yo creo que el tema de los anillos también creo que deberíamos ver cómo implementar algo para unir a los blogs y a los gophers que hay en la comunidad hispana para formar algo que sea positivo y que nos permita conocernos entre nosotros, no necesariamente dentro de texto plano, sino que en general en toda la web hispana. Y nuevamente les invito a que si necesitan un lugar donde compartir y hablar de estos temas o publicar su contenido, pueden venir a nosotros a texto-plano.xyz y les abrimos un espacio. Les doy las gracias a Emilio y a Perón por haber estado acá conversando de este tema y espero verlos también en un próximo podcast hablando de otro tema interesante. Eso, los esperamos y cualquier comentario nos lo pueden hacer por el correo de texto plano. Muchas gracias por escucharnos. Un saludo.
2: Un saludo grande a todos.

0: Sí, un gusto compartir con ustedes toda la serie de, y ciclo de podcast. Y bueno, ya tenemos una buena cantidad de ellos grabados y siempre les agradezco de ir participando en nuevos episodios que vamos armando.
1: Y bueno, como estamos hablando de periodismo, uno de nuestros invitados es periodista de profesión y nos quería compartir acerca de su trabajo. El periodismo, como para introducir el tema, es una profesión bastante importante en sociedad, quizás un poco vilipendiada, quizás también podríamos hablar de eso entre todos, que ha cambiado bastante y que nos lleva a lo que yo llamaría nuestra relación con una necesidad muy importante del ser humano moderno, que es el acceso a la información. Entonces yo aquí les quería plantear a todos que durante estos 30, 40 minutos que conversemos, hablemos un poco de la evolución del periodismo, su relación con la tecnología y con Internet y todas las herramientas modernas que conocemos. Alberto, primero que nada quisiera hablar contigo y que nos contaras un poco de cómo funciona o cómo funciona y cómo ha funcionado el periodismo desde el punto de vista de un periodista. Considerando que quizás hoy en día el trabajo periodístico es diferente al trabajo que se hacía antaño. En los podcasts de texto plano solemos hablar un poquito de historia antes de tratar cada tema. Así que, ¿nos puedes contar un poco cómo funciona o quizás cómo era tu trabajo, cómo se llegaba desde un hecho hasta una noticia publicada? Te dejo la palabra, Alberto.
2: Gracias, Fuentes. Bueno, primero decir que no soy periodista. Yo trabajé en el periodismo muchos años a principios de los 2000, digamos la primera década, pero no soy periodista. Mi trabajo fundamentalmente era como editor, es decir, era redactor. Lo que recuerdo de aquella época, fundamentalmente trabajábamos para la impresión, que eso es algo que ha cambiado con hoy. Entonces, el flujo de trabajo era más o menos así. Los reporteros salían todos los días a conseguir sus notas, hacer sus investigaciones, y eso ocurría cada mañana, alrededor de las 2 de la tarde llegaban al diario o lo hacían llegar sus adelantos de las notas que habían conseguido. Cuando llegaba el editor lo leía y seleccionaba las notas y las que iban a ir en la edición así, y en la mesa de redacción, que era una reunión que se hacía para planear diariamente lo que se iba a publicar. Pues se planteaban todas esas notas, se elegían unas, se descartaban otras, etcétera, y se ponía manos a la obra, ¿no? Los reporteros, mientras tanto, se ponían a redactar, pasaban después sus notas a corrección de estilo. Los correctores, una vez que le corregían las notas, las enviaban a diseño, donde se maquetaban, se imponían en la página. Y finalmente las aprobaba el jefe de redacción, las páginas ya formadas. Y por último, se iban a la máquina de filmación de negativos para ya imprimirse. Así se iba haciendo todos los días los periódicos. Y más o menos ese era el proceso también de algunas revistas, ¿no? Todo para medios impresos. Bueno. Hasta ahí lo voy a dejar por ahora.
1: Entonces, esa estructura de la redacción del periódico es como más o menos lo que se ha seguido haciendo. Hoy en día podríamos decir que ha cambiado mucho. ¿Cómo se trabajaba quizás? Me imagino que se utiliza mucho hoy en día el computador, ya no hay un foco tan fuerte en la publicación impresa, me imagino.
2: Eso es importante. Fíjate que en aquella época ya trabajábamos con computadoras. Básicamente lo que usábamos, tanto quienes redactábamos como, sí, reporteros y editores, era un procesador de textos. Pero todavía quedaba mucha gente que venía de alguna generación anterior que mandaba sus notas escritas muchas veces a máquina de escribir. Y había que transcribirlas todavía. Incluso en ciudades muy grandes como la Ciudad de México, lo que hacían era que el reportero ni siquiera llegaba a la sala de redacción, sino que hablaba por teléfono y le contaba lo que había pasado a un editor y a un redactor, y él redactaba rápidamente la nota, y así era como se procedía, ¿no? Después, cuando ya vinieron, cuando vino Internet, pues un poco hubo que hacer un poco de todo. Los periodistas empezaban a hacer un poco de todo ellos mismos, incluso se publicaban y nada más un editor revisaba que estuviera bien y aprobaba si se publicaba o no. Digamos que cambiaba los permisos de los archivos. No sé qué. Ah, también se usaba mucho el fax en aquella época. Sobre todo quienes no trabajaban directamente en la redacción, sino que eran corresponsales, enviaban sus trabajos, sus reportajes, sus notas por fax.
1: Entonces, lo que ha habido mucho es un cambio en las herramientas que se han utilizado para trabajar. Pero el esquema sigue siendo más o menos similar. También quería preguntar a Perón un poco hablando de las herramientas y de las redes de datos, ¿cuál ha sido la evolución que ha tenido digamos, la comunicación? Ya que, por ejemplo, Alberto dice, antes se utilizaban máquinas de escribir y hoy se utilizan procesadores de texto y hay menos intermediarios. Si nos puedes contar un poco, Perón, de un punto de vista más histórico como el que estamos acostumbrados acá.
0: Sí, exactamente, porque bueno, el trabajo periodístico siempre fue colectar y comparar versiones periodísticas tomadas en campo. Pero una de las cosas importantes que nosotros tenemos acá y que compartimos incluso dentro de nuestra comunidad Textoplano es el uso de herramientas informáticas para hacer esto. Nosotros, por ejemplo, usamos un sistema operativo que es Unix, que fue bastante importante en el campo del periodismo, por lo menos en la década del 80, porque permitía integrar en la parte informática al procesamiento de textos. No quiere decir esto que Unix era el único procesador de texto que había, pero sí era tal vez el más válido de todos los entornos de trabajo basados en procesamiento de texto. ¿Por qué? Porque había sido desarrollado para tratar textos precisamente. O sea, en los laboratorios Bell los habían tomado a la gente que hacía Unix para que les hiciera un herramiental de procesamiento de patentes. Ellos después lo extendieron un poco más y enseguida vieron que podían elaborar de una forma mucho más efectiva los trabajos del periódico. ¿Por qué? Porque en el trabajo del periódico vos podías tener distintas terminales, en una en la que se encargara la sección de policiales, otra la parte de sociales, incluso poder hacer tratamiento gráfico y fotográfico cuando fue avanzando la tecnología, y eso repercutió en el caso de los departamentos de fotografía y en los departamentos de edición. Por ejemplo, Unix tenía mucho tema efectivo con el tema del tratamiento de las fotocomponedoras, que es esto que charla Alberto, que eran estas máquinas que imprimían en cantidad industrial en base a los negativos. O sea, tiene una pata bastante interconectada con el mundo gráfico. ¿A qué voy también con esto? Que después, a mediados de los 80, Unix empieza a incorporar las redes de datos, incluso antes que fuese Internet, ¿no? En los Estados Unidos empezaban a poderse transmitir textos a través de la vía telefónica, a través de los módems telefónicos, y entonces vos podías funcionar en la manera de que el reporter, además de poder mandarte un parte escrito a máquina, también lo podía escribir en una computadora y enviarlo a través de módem a 300 baudios. No es muy rápido, pero para una digamos, un reporte de una nota de una carilla es perfectamente válido y eso lo sumabas a un servidor y desde ahí podía trabajar el editor y componer automáticamente la página, ¿bien? Y verlo de una manera mucho más fácil para corregir yerros de estilo o ortográficos o lo que sea, ¿bien? Entonces Unix se presentó como una herramienta de diseño gráfico muy buena, incluso aunque originalmente no había sido pensado para eso. Otra de las cosas que empiezan a suceder es que, bueno, en la medida que empiezan a avanzar las redes de datos en el mundo, y esto más o menos tiene lugar a partir del año 1992, 93, ya empieza una revolución cierta con el tema de la forma en la cual se transmite rápidamente la información. Por ejemplo, en los Estados Unidos, a mediados de la década del 80, hubo un servicio de información, hubo muchos, pero uno particularmente difundido era The Clarion, que era una agencia básicamente que transmitía partes de noticias, al igual que la Associated Press o que cualquiera de las tradicionales que lo mandaban a través de Telex, bueno, ellos lo mandaban a través de las redes de datos y de correo electrónico. Y unos años después eso incluso llegó a los países más en vías de desarrollo. Por ejemplo, en la Argentina, que existían las redes informáticas universitarias antes que en Internet, un ejemplo claro que yo lo tengo puesto en el Gopher, les cuento de texto plano, era el micro semanario, que era un semanario publicado por la UBA a pedido de la comunidad científica que residía en el exterior, ¿no? Ellos querían saber las noticias de la Argentina y en ese momento los diarios no transmitían las noticias como lo hacen hoy. Entonces, el microsemanario de la Universidad de Buenos Aires sí lo recibían por correo electrónico y a través de Gopher, que en ese momento era lo que existía antes que existiera, ¿no? La World Wide Web, ¿no? Que es lo que se terminó imponiendo unos pocos años después. Pero a principios de los 90, ese diario fue, o ese semanario, mejor dicho, fue realmente muy muy interesante porque les permitía a argentinos en el exterior enterarse mucho más rápido que a través de los diarios o la televisión que no llegaba en ese momento a otros países.
1: Sí, interesante esa experiencia de la UBA de Buenos Aires, porque eso me lleva a pensar en cómo se fue integrando el periodismo a las redes. Porque digamos que, bueno, en general, lo que podríamos llamar el modelo de negocios en la web era algo complicado, de hecho hubo hasta una burbuja por eso, que es como cómo rento publicar en internet o cómo rento publicar mis noticias libremente si yo estaba acostumbrado como institución periodística a vender diarios en la calle. Y eso genera una serie de cambios. Entonces ahí, Alberto, ¿qué opinión tienes sobre ese cambio paulatino de la publicación de, digamos, de vender diarios en el kiosco hasta que Internet pasa a ser muy preponderante en los últimos años, quizás en las últimas 2 décadas, a ser el medio principal para ver noticias, digamos?
2: Bueno, ahí hay dos maneras de verlo. Uno desde el lado del punto de vista del público, ¿no? El público, para consumir noticias, pues tenía que ir al kiosco y comprar su periódico, su semanario, o varios de ellos, lo que acostumbrara a leer, los medios por los que acostumbrara a informarse. Y uno, pues, tenía que hacer esa inversión si quería ser una persona informada. Gastaba uno, pues, poco más, poco menos, pero gastaba uno algo de su salario. Y ese gasto no se trasladó nuevamente a la web. En la web hay esta noción de la gratuidad. O sea, yo adquiero un dispositivo por el que puedo entrar, una computadora, un celular, pago el acceso a internet. Y eso es todo lo que pago. Entonces ya no pago por noticias. En aquella época tampoco se pagaba directamente por las noticias, se pagaba por la distribución de esos impresos. El periodismo no se financiaba de esa manera, se financiaba por la publicidad y sobre todo por la publicidad oficial, eso sobre todo en Latinoamérica, o por lo menos aquí en México, quien más financiaba el periodismo era la publicidad oficial. Que siempre ha estado como muy desregulada. Siempre se ha pedido que se regule y no se ha regulado, ni en internet, ni cuando eran impresos. En fin, pero eso es otro problema. Y luego está el otro punto de vista para los periódicos que no sabían cómo vender publicidad a través de estos nuevos medios. ¿Cómo vendo publicidad para publicar en Gopher? ¿Cómo vendo publicidad para publicar en la web? Ahora pues ya se usan algunas plataformas, se inscriben en Google, en YouTube, no sé, en muchas plataformas que les dan una parte, pero la mayor parte de los ingresos se los quedan esas plataformas, con lo cual el periodismo nuevamente sufre una falta de financiamiento, ¿no?
1: Sí, Verón. Perdón, Alberto. Ahí también de lo que podríamos hablar es un poco de los blogs también, del hecho de que hoy en día no solamente los medios de comunicación tienen voz y dan la versión oficial, digamos, de lo que es la verdad y de lo que son los hechos, sino que también está las redes sociales y los blogs, en que podemos ver la visión de la persona común y también de otras personas que, sin ser, digamos, dueños de medios o periodistas, tienen una opinión sobre distintos temas comparado con el... digamos, el pasado en que solamente tenías acceso quizás a escribirle una carta al director del medio.
0: Sí, a ver, lo que podemos charlar de los blogs, el blog nace como una especie yo diría de extensión, porque cuando empiezan a aparecer las páginas web personales que arrancan en los Publix a mediados de los 90, se estilaba en aquel momento incorporar, por ejemplo, una página dentro de tu página web, una subpágina que solía llamarse bio, por ejemplo, que vos ponías una biografía tuya. O podías también incorporar una que se llamaba log, que era básicamente una especie de diario personal de lo que ibas haciendo en el momento, que escapaba tal vez por fuera del tema original de la página web que vos podías llegar a tener. Eso era como una cosa que se estilaba, lo pedían a veces como una cosa de costumbre, como podía ser un barra contact para tener los contactos, tu dirección de correo electrónico y demás. Y eso, en la medida que se fue extendiendo por ahí la presencia de los diarios, también se tomó como una especie de diario personal publicable. Y entonces, a partir de los años 2000, más o menos 99, año 2000, empiezan a aparecer lo que se conocen como los blogs, que son entonces propuestas individuales de autores, incluso algunos eran periodistas, que por ahí no escapaban incluso del círculo tradicional del medio escrito y lo preferían ellos hacer una difusión a través de los medios electrónicos. Y entonces el blog lo que tenía era la posibilidad de que podías escribir de autor, a veces también vos podías recurrir a seudónimos, ¿no? O al pseudoanonimato que te permitían los blogs, y después también los blogs se plataformizaron, o sea, hubo plataformas libres como WordPress o el caso de Blogger, por poner algunas, después se transformó en Blogspot en el caso de de Google, que te permitían ellos tener una página gratuita, o sea, sin que vos tengas que pagar un web hosting, que era a veces un tema de consumo o era una cosa que había que pagar, vos te daban una plataforma gratuita a la que vos en realidad surtías de tu propio contenido. Y ahí surgían autores que tal vez se hacían interesantes y lograban ser publicados en papel, o sea, también había como una especie de feedback desde el punto de vista electrónico a la industria gráfica, pero también había un feedback con los que lo leían, porque una de las gracias de los blogs era que vos abajo podías dejar comentarios y muchas veces se producían interacciones que el medio escrito no te permitía, salvo a través de las cartas de lectores que manejaban los periódicos tradicionales. Hora Z, vos nos habías contado que vos habías participado en el mundo del blogging a principios de los 90. Yo también tengo un blog que lo continúo, pero contanos un poco cómo era ese mundo del blogging de principios de los años 2000.
3: Bien, en principio el blog era algo como un sitio web personal. Esto que vos comentabas de que, digamos, tenías una bio y bueno, y la idea era el concepto de la bitácora, ¿no? La bitácora como el relato, la crónica diaria, día a día, de las cosas que ibas haciendo, lo que te iba pasando. Esto en principio. Los blogs estaban como separados o divididos en distintos tipos de blogs, porque tenías el personal donde cada uno explicaba, contaba sus cosas o decía lo que le parecía. Luego tenías otros que eran más técnicos y luego tenías otros que estaban relacionados con alguna empresa o los blogs empresariales que tenían tal vez más notas tipo notas informativas sobre algún producto o algo que, bueno, que la empresa se dedicaba. Más allá de eso, el tema que yo creo que yo lo tomé como acercando al periodismo era el tema de la cronología inversa. El blog, la característica que tenía era la cronología inversa, es decir, que vos entrabas al blog y lo que leías era lo último que se había publicado. Y de ahí, cuando empezabas a bajar la página, a hacer scroll hacia abajo, empezamos a encontrar las entradas más antiguas, como de lo último hacia lo primero. Esto yo creo que está un poco emparentado con el periodismo, dado que cuando uno entra en el periódico lo que quiere leer es lo que está, lo último que se escribió. En el mundo de los weblogs se usaba la expresión exponerse al día. Cuando yo me perdía o desaparecía por un par de semanas, tenía que ponerme al día y me costaba porque tenía un montón de posteos de blogs de conocidos, amigos y gente que tenía que leer para saber qué había pasado. Esto es igual en el periodismo. Uno se mete en el periódico y lo revisa para enterarse de qué pasó, ponerse al día. Y lo que lee, por lo general, es lo que está sucediendo en el momento. Es lo que yo llamo la inminencia. No, el weblog tenía esta cuestión de la inminencia junto con el periodismo. Se lee en tiempo presente, lo que está pasando en el momento. Eso estaba bueno. Más allá de que había blogs sobre poesía, blogs que recopilaban discos, o sea, lo que uno leía era algo que alguien había escrito en ese momento. Y de ahí se ponía a leer para atrás. Yo recuerdo que cuando descubría un blog nuevo, no sé. Ustedes, cuando yo descubrí un blog nuevo, lo que hacía era irme al primer posteo, a ver cuándo había empezado este blog, qué había hablado, y de ahí empezaba para adelante. A veces había muchos años para adelante y no, bueno, saltaba, leía 3, 4, 5 notas y bueno, luego saltaba al presente de nuevo. Con respecto al periodismo, a mí me parece que la estética del blog tiene algo de volátil, de impulsivo, de espontáneo, de escribo sin corregirla. No me importa porque total es algo muy personal. A diferencia del periodismo, donde bueno, la idea es algo informativo, algo pensado, algo incluso que pasa por una edición. El blog lo que tiene es que acerca al periodismo a la gente, donde, como decía Fuentes, cualquiera puede tener un blog o jugar a ser periodista o aunque sea cronista, de forma gratuita. Y esto también me parece como que había tomado como interesante, le da al periodismo una especie de vía libre para bajar un poco el nivel de discurso y hacerlo un poco más cotidiano. Como. Sí, dime.
1: Sí, lo que tú comentas sobre la estructura del blog, que uno es como lo que le da sentido al blog para que sea una bitácora como tal, creo que es también lo que, y que fue una etapa de internet en que llegaron a ser muy populares y que también inspiró probablemente Twitter. Surgió de eso, De hecho, se lo llamaba microblogging. Y hoy en día muchas noticias o muchos autores, digamos, o influencers, o como les queramos llamar, se enfocan mucho en comunicar hechos.

0: más que irse a la información oficial, es buscar directamente tweets. Y eso es como bien interesante, que tenemos que dejar de lado como los medios de comunicación e irnos a las redes sociales directamente. Y yo también me acuerdo que, volviendo como al blog como tal, por un lado tenemos las bitácoras que son de personas que te cuentan su vida, como una bitácora de vida. Y también hay muchos blogs que son profesionales, digamos, que funcionan como un medio en realidad. No sé si conocen estos blogs tipo hipertextual, que son como empresas que crean, una empresa que tiene un blog para de todas las temáticas. Pero también hay blogs de, por ejemplo, periodistas o gente que le interesa informar acerca de un tema específico. Y dentro de esos contenidos, uno puede conseguir material muy, muy profesional que no está dentro de ningún medio de comunicación porque se comparte de forma a veces altruista, a veces por las visitas, etcétera, pero se comparte por ejemplo, periodistas que hablan sobre el conflicto palestino-israelí, cosas, ese tipo de temáticas. Periodistas que publican cosas que no pueden publicar en sus medios, ese tipo de contenido. Y creo que eso ha sido un aporte muy grande también. Creo que, sin embargo, tenemos el otro lado, el lado oscuro, que lo pudimos ver y que se hizo muy conocido durante la época de las elecciones, la primera elección en que salió electo Donald Trump, que fue todo este tema de las fake news, de Cambridge Analytica, etcétera, y en que en efecto había muchos blogs que se disfrazaban de medios de comunicación y que difundían información totalmente falsa. Ese es un tema bien interesante que tocar. Y una de las cosas que se decía es que muchas veces a las personas les interesa mucho más el punto de vista de una persona porque creen que una persona que no habla desde un medio de comunicación es más auténtica. No sé si qué opinión tienes, Alberto, al respecto.
1: Sí, bueno, con respecto a esto del feedback o la retroalimentación, esta fue una de las cosas que cambiaron muchísimo, ¿no? La forma de hacer periodismo, ¿no? Primero la gente tenía acceso, como ya dijeron, a hacer solamente comentarios en la página del medio, pero era el medio el que habilitaba ese espacio para que pudieran conversar y las personas ahí discutían, peleaban sobre las noticias, se generaba mucho ruido, ese era el resultado. Apelaban algunos medios a la autorregulación, ponían normas, pero al final se acababa generando ruido y aún así dentro de todo ese ruido siempre resultaba muy interesante leer los comentarios. Todavía resulta muy interesante leer los comentarios, incluso en YouTube, muchas veces, ¿no? No en todos los casos. En Twitter, pues más o menos lo mismo, ¿no? De hecho, es el gran productor de noticias, o sea, hoy no hay medio que no publique lo que dijo tal o dijo cual o respondieron o cómo está reaccionando el público alrededor de tal o cual noticia en Twitter. Bueno, en X, ¿no? Nuevamente, lo que se produce sí es mucho ruido, pero claro que hay voces interesantes, pero que por la misma naturaleza de esa plataforma es muy fácil de sepultar en el ruido a esas voces interesantes dependiendo de los intereses de quien lo haga y por el contrario ampliar. Ponerle un altavoz a otras, ¿no? Que pueden ser menos interesantes, pueden ser más relativas, más todo lo que no nos gusta leer en la información, pero que es muy difícil, la información se ha vuelto muy difícil de verificar, ¿no? Antes,

0: Pues los editores funcionaban como un filtro, ¿no? Ahora existen las figuras de verificadores, pero no todos los medios las tienen y en Twitter nadie la tiene. Todos apelamos a la autorregulación y al criterio de sus usuarios, ¿no? Pero pues todos lo vemos, se genera mucho, mucho, mucho ruido y por la misma naturaleza.
1: Sí, pero...
2: Claro, era porque a veces tiene razón lo que dice Alberto, y en un momento lo habíamos charlado incluso con Emilio, tu conterráneo allá, y él nos acercaba una opinión muy, muy interesante que dice, bueno, cómo se iba produciendo una especie de conflicto eterno por ahí en los comentarios, y todo eso quedaba de nuevo, se generó una especie de tornado de comentarios de Twitter. Y se terminó transformando esta plataforma en como no te digo la señera, pero sí el horno donde se cuece todo el conflicto político, no de un país, sino del mundo, parecería ahora. Y bueno, y entonces una de las cosas que yo quería traer a colación de eso es cómo nosotros a través de otras herramientas podemos hacer una especie de contrapuesta a eso, que obviamente nunca le va a competir desde el punto de vista de los clics del interés ni de nada, pero sí como para obtener buenas noticias y buenas fuentes a través de los sistemas que tenemos nosotros y podemos manejar. Yo una de las cosas que quiero comentar y siempre recalcamos acá es el tema de los servicios federados, que tenemos dispositivos que hacen lo mismo, es el microblogging, pero al tener un sistema de control que está en manos de las comunidades y generalmente comunidades más chicas y autocontroladas, me parece a mí que resulta mejor en evitar esta efervescencia tal vez inútil en el caso de la generación de noticias, donde nosotros podemos obtener información valedera e interesante sin tener que navegar en ese mare magnum que se transforma en Twitter y otras plataformas basadas en empresas. Eso por un lado. Y por el otro, quería rescatar también que todas esas cosas a lo mejor tienen un costo que las plataformas basadas en empresas te omiten, porque una de las cosas que tiene Twitter, que tiene los demás, es que es gratuito. En cambio, las otras plataformas federadas suelen tener un costo mínimo, pero que tiene que hacerse cargo los grupos de usuarios determinados. Nosotros, por ejemplo, acá en Texto Plano también tenemos una plataforma buena, pero tiene un costo mínimo que, bueno, Fuentes más o menos lo va afrontando, pero también yo creo que también se ha facilitado eso. Vos pensás que uno puede llegar a millones de personas con un costo relativamente bajo, que es totalmente una fracción absolutamente mínima de lo que era antes con el tema de imprimir en papel y hacer la logística de transporte en masa de papel, ¿no?
0: Horaceta dijo hace rato algo muy, muy interesante, habló de democratización de los medios, ¿no? Pues Internet vino a democratizar eso, cualquiera puede producir noticias, no solo producirlas, sino además influir en la opinión pública, ¿no? Pero esto tiene también una contraparte. Que para hacerlo generalmente lo hacemos a través de una plataforma, y esas plataformas son redes sociales, generalmente Facebook, Twitter, YouTube, estas grandes plataformas que le dan una cuenta a todas las personas y ahí pueden publicar lo que quieran, comentar lo que quieran, pueden producir noticias, como decía, pero el asunto de que las personas lo vean depende mucho del algoritmo de la plataforma. Depende también mucho de quienes estén pagando porque se reproduzca más tal o cual información.
2: Claro. Claro, exactamente. Eso es lo que me quedaba claro. Yo una de las cosas que había charlado ahora Z en uno de los comentarios de él era el tema de lo que se llamaban entonces círculos. Los círculos de blogs eran que vos mismo ibas tejiendo tu círculo de amistades o de blogs conocidos, y a partir de eso te iban apareciendo las noticias que ellos mismos publicaban, como si fuese hoy que en el Fediverso agregás a un usuario, o bueno, las otras plataformas también tienen una herramienta tal. Pero la diferencia es que en otras herramientas a veces te aparecen otros que vos no pedís porque te lo detecta el famoso algoritmo. Sí, hola Zeta, nos contabas algo.
1: Sí, yo uno de los conceptos que tenía el blog que era súper interesante era el tema de la transautoría, donde yo podía postear o tomar un escrito de otra persona y enlazarlo. Entonces, de esa manera, yo como escribiente podía formar parte de una comunidad de gente que también escribe. Y yo, si alguien me citaba, podía aceptar la cita ajena. Podía aceptar ser citado y recomendar a la vez con una cita recíproca. Y ahí hay una transautoría donde los autores se empiezan a entrecruzar los contenidos. A mí eso digamos, me parecía como súper interesante y donde uno tenía también su piscina o el pool, como se decía en inglés, el pool de enlaces. Y donde, digamos, podías encontrar enlaces a otros blogs. Hoy día los blogs están como muy cerrados en sus plataformas, es decir, Clarín tiene sus propios blogs, el diario AR.ar tiene sus propios blogs, La Marea en España, como digamos, cada medio tiene su propio, ¿cómo decir? Sus propios blogs, su propio nicho. Y bueno, exceptuando algunos blogs que todavía subsisten, como no sé, El Cuaderno de Luis Orihuela en España o Denkenuber acá de Mariano Martino, en su momento era como la referencia de los blogs en Argentina. Salvo eso, salvo contadas excepciones, todo pasó a ser como una cosa más empresarial o más que tiene que ver con una captura de lectores, a capturar al lector y retenerlo el ma mayor tiempo posible en la pantalla, frente a la pantalla, dentro de mi sitio web.
0: Hay que pensar también que hoy las personas, el público que busca informarse, no se informa directamente a través de los medios. La mayoría entra a través de estas redes sociales, de estas plataformas privadas manejadas por empresas grandes que ni siquiera están dentro de nuestros países. Y eso, bueno, genera todos estos males de los que hemos platicado más o menos acá. Yo quisiera apuntar que todos los medios y las personas que buscamos informarnos y aún comentar las noticias, deberíamos ser dueños de nuestra propia voz y de nuestras propias plataformas, como dice Perón, a través de las redes federadas, de estas mismas redes sociales, pero manejadas por comunidades de usuarios, con sus reglas, con su ética. Los medios también ser dueños de su propia plataforma, no publicar directamente o no solamente a través de las redes sociales grandes, las personas tratar de ingresar directamente a esos medios y esto, recuperar que la información siga siendo nuestra y no procesada como antes ocurría, que antes la procesaban los medios mainstream, los más grandes, y manipulaban así la opinión pública. Ahora esa manipulación ocurre a través de estas grandes plataformas tecnológicas. Yo diría que todos deberíamos, tenemos los medios técnicos, pues deberíamos poder ser dueños del procesamiento de la información a través de nuestras redes federadas, a través de nuestros propios medios, a través de nuestras propias voces y generar un discurso más crítico y más autocrítico y autorregulado también.
1: Qué bueno, Alberto, qué bueno, Alberto. Ojalá, es algo, suena muy utópico, pero espero de todo corazón que se haga realidad así.
3: Sí, yo creo que todos esperamos lo mismo, que podamos tener más autonomía como, digamos, como consumidores y generadores de contenido, porque ya ahora no solamente consumimos contenido. Y yo les agradezco que hayan estado y se hayan reunido conmigo acá en la sala de texto plano para hablar de estos temas. Muchas gracias, Alberto, Oraceta y Perón. Yo soy F. Fuentes y recuerden que Texto Plano es una comunidad en que están todos invitados y que pueden crearse su cuenta, pueden acercarse a la página web y revisar de qué se trata. Y siempre estamos abiertos para crear una cuenta y conversar con ustedes. Si quieren comentar algo sobre el podcast, lo pueden hacer a podcast@texto-plano.xyz. Y también pueden proponer otros temas o comentar sobre lo que ha dicho alguno de nosotros. Y eso básicamente los invitamos a que estén atentos. 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Y también, lo último, está la revista de Texto Plano, que tiene 5 ediciones para leer, todas en texto plano, por supuesto. 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Y hay mucho contenido, así que están cordialmente invitados nuevamente. Así que, nuevamente, les agradezco a todos por haber estado acá y les doy el paso para que puedan dar sus últimas palabras y despedirse. Muchas gracias por participar y ser parte de esto, este bonito podcast que lleva como 4 años ya.
2: Bueno, un saludo muy grande a todos y les agradecemos habernos oído.
4: Saludos, es un placer estar reunidos con ustedes, hablando y charlando un rato. Un abrazo.
0: Muchas gracias, un abrazo también para todos. Hasta luego.

0: módem en ese momento. Entonces, era re lerdo igual. Por ejemplo, yo la primera aplicación que utilicé era una muy famosa, que era el Napster, que era básicamente un servicio que lo daba una empresa que había desarrollado un programita, donde vos compartías una carpeta de tu disco rígido en tu computadora y lo dejabas habilitado, te conectabas y ponías qué tema querías buscar en formato MP3, un archivo, ¿no? Era un tema de música de algún disco. Vos lo ponías buscar. Y obviamente para esto te estabas conectado con módem, que tenía en general una velocidad de 56 kilobytes por segundo en el mejor de los casos, generalmente era la mitad de eso. Y bueno, con eso te encontraba un tema de música y te mostraba quiénes lo tenían. Lo ponías, lo demandabas y te llegaba. Lo que hacía el programa era te ponía en contacto con el tenedor de ese MP3 y a vos te bajabas a lo largo de 10 o 20 minutos un tema en MP3. Y bueno, con ese manejo ibas descargando y armándote una colección que a su vez vos, la gracia era que la tenías que compartir con otro más. Entonces, obviamente que esto en ese momento era parte de una piratería, si queremos llamarlo así, pero bueno, tenía que ver con el acceso a la información musical.
1: Está muy bueno tu primer resumen porque me encantó que partieras hablando de las grabaciones de los casetes, que yo me acuerdo que todo el mundo hacía eso, en esa, digamos, en los 90 o en los 80, tomabas tu casete y te ponías a grabar los temas que aparecían en tu programa favorito de radio. Y típico que te interrumpían con el locutor, te interrumpía la canción a la mitad con el nombre del tema o quizás con un saludo de un tipo. Pero era la forma que tú tenías de conseguir música que te gustaba. Y yo no sé si el concepto de piratería existía en entonces y tampoco sé si existió al principio en los orígenes de Internet, como digamos dentro del el vulgo de las personas comunes y corrientes.
0: Y yo diría que no.
1: Claro, yo creo lo mismo. De hecho, lo que me llama la atención es que el Internet comienza a masificarse y el MP3 como formato ya existe desde el año 95. Es prácticamente salen al mismo tiempo el internet comercial con el formato MP3. Y Napster surge poco tiempo después. Yo estuve revisando antes del programa, Napster nace el 99. Igual ahí hay un lapso en que internet comienza a desarrollarse, pero todavía lo que predomina el año 2000 es la conexión por teléfono. Pero el formato MP3 permite que los usuarios puedan disfrutar en ese momento, de una pista o con un poco de esfuerzo, un álbum de algún artista favorito, generalmente ripiado desde un CD, que era el formato que, como bien decías, era el preferido de la época.
0: Claro, exactamente. Obviamente que el MP3 tiene unas características por ahí negativas. Una de las cosas es que es un formato por pérdida y disminuye la calidad. Pero es lo suficientemente bueno como para que la mayoría de la gente no tenga problemas en distinguir esa pérdida de calidad. O sea, da más o menos la calidad de una radio FM por ahí. Incluso en esa época incluso se utilizaban calidades inferiores porque el MP3 las permite y bueno, podías lograr archivos relativamente chicos del orden de los 5 megas, 4 megas en ese momento, hoy sería mucho más, pero era mucho, era una reducción de 20 veces lo que no normalmente te ocuparía ese mismo archivo en un formato sin compresión.
1: Que también hay
0: Y
1: que decir que el formato MP3, con la pérdida que involucra, aún así era preferible a un cassette, porque el cassette, tú sabes que primero, grabar un tema de la radio no era algo tan sencillo, porque tenías que saber que el tema que tú querías escuchar venía y la cinta del cassette se degrada. y a veces bastante rápido. Entonces, cualquier MP3 de 64 kilobytes por segundo era preferible a una grabación en cassette.
0: Sí, además que en ese momento hay que hablarlo, también salen los programas de reproducción de MP3 que te permiten, a diferencia del cassette, que vos tenés que escuchar toda la cinta o pasar y rebobinarla, que era típico de eso, era secuencial. En cambio, el MP3 vos podías pasar las pistas como si fuese un disco compacto. Y bueno, en ese momento el reproductor, ahora existen cualquiera cantidad, incluso libres. En ese momento, recuerdo el primero era el Winamp, que funcionaba bajo Windows. Pero también, por ejemplo, en el mundo New Linux teníamos al XMPP o XMS o varios de reproductores similares que todavía existen en el caso de New con Linux o BSD. Seguimos utilizando los mismos porque para reproducir un archivo de música no hay que buscarle mucha vuelta ni buscar demasiadas complicaciones tampoco.
2: En cuanto al tema de la piratería y la gente normal, o sea, qué sé yo, tipo, en mi caso, por ejemplo, o sea, la gente tipo lo consideraba copias, pero no, el término piratería, eso era algo que uno veía en las publicidades de los VHS que uno alquilaba para ver una película, pero después era tipo, era como lo mismo que ir a sacar fotocopias de un libro. Yo me acuerdo que tipo que en las disquerías especializadas de heavy metal, por ejemplo, o sea, traían los discos de vinilo en su momento, y el disco no te lo vendían, te hacían una copia en cassette y te vendían eso. Y después el disco, si te lo vendían, te lo vendían una vez que le hubieran sacado bien el jugo. Y bueno, y nada, y el cassette se rebobinaba con la lapicera y qué sé yo, pero. Y en cuanto a pasar a bajar cosas de internet, de alguna red, yo empecé usando Audio Galaxy, que es más o menos contemporánea con Napster, pero Napster, no sé, era como más popular, tenía más prensa, supongo. Igual Audio Galaxy tenía cualquier cantidad de usuarios. Y el sistema que tenía era como bastante centralizado. Era una especie de como de FTP con un frontend en la web. Y uno iba buscando los temitas que uno quería bajar y los iba bajando de uno en uno de donde los encontraba. Yo me acordaba que yo tenía tenía un programita que era el Audio Galaxy Satret, que era como el facilitador de repente, pero. Yo solía entrar a la web de Audio Galaxy, ponía la búsqueda ahí y me empezaba a bajar cosas como de una especie de directorio maestro que en realidad era como contribuciones de gente así como uno. Bueno, y lo usaba ese porque de vuelta me gustaba más que Napster, que me andaba medio lento, pues yo en ese momento tenía una computadora bastante vieja y un módem de 56K, así que tampoco es que podía andar haciendo demasiado derroche, supongo. Y después de eso me empecé a usar un cliente que se llamaba WinMX, que era medio particular. Estaba basado en un cliente barra red japonesa que se llamaba WinNi. Y ahí también era tipo muy peer-to-peer. Uno se conectaba casi directamente con una persona y se ponía a bajar lo que el otro tuviera. Y trataba de como de que el otro no le cerrara la canilla en medio de la descarga, porque a veces pasaba.
1: Cierto, sí, porque en todos estos sistemas, por lo menos el P2P más tradicional, dependía mucho de que el chico al que le estabas sacando el archivo no apagara su equipo, que en esa época tampoco era, internet no era ilimitado como en casi todas partes ahora, sino que mucha gente encendía su computador en la noche o a ciertas horas del día, entonces no pillaban los archivos todo el tiempo. Pero algo rescatable que tiene el P2P es que te permitía en esa época sobre todo explorar y conocer música que quizá si tú ibas a una disquería no la ibas a encontrar, música más rara, música de otros países o también ediciones que quizás estuviesen descatalogadas de tus artistas preferidos o de música de los géneros que tú escuchas. Entonces, de hecho, y vuelvo al tema del concepto de piratería, porque estamos como en los años 2000 y esa famosa campaña que es casi un meme, esa de You wouldn't steal a car, no robarías un auto.
3: No descargarías un auto. ¿Sabes cómo se...?
2: Que no, ahora que
1: Eso.
2: tengo una impresora 3D, ¿sabes cómo me lo descargo?
3: Imprimimos
1: Y esa campaña es del 2004 recién, de mediados del 2004. Entonces, hubo igual un lapso de tiempo bastante largo en que nadie sabía muy bien si estaba bien o si estaba mal, si alguien se sentía afectado por lo que estaba pasando con la música, porque luego la industria comenzó a preocuparse mucho por lo que estaba sucediendo con la música, porque se vivía mucho de la venta de discos, y de repente era prácticamente, estoy exagerando, un delito descargar música por internet de esa forma, pero la verdad es que se satanizó muy rápido el tema de las descargas, siendo que la gente simplemente descargaba lo que tenía y quizá y se in, decía mucho en el debate pro descargas que es música que o no te ibas a comprar de ninguna forma o que no conocías. Entonces era una forma de conocer y de ganar cultura musical de alguna forma.
2: Bueno, eso que decís de ganar cultura es muy importante, o sea, a ver, porque vos te fijas, ¿dónde fue un problema real esto de las repercusiones legales? En Estados Unidos, donde, viste, que la cultura sea libre está mal, así que, nada, por eso también hubo tanto historia, y acá, mientras tanto, acá en Latinoamérica hacemos lo que queremos, que nos vengan a buscar, básicamente, o sea... Lo que yo decía recién, o sea, ahora que hablamos de tipo de no te descargarías un auto, que no, acá hubo una campaña de antipiratería de VHS, que tipo, vos te alquilabas la película en el videoclub y cuando la ponías en tu reproductor de VHS, te saltaba un anuncio tipo, esta película que usted alquiló ha venido en un cassette cuyo color es banana un poquito podrida, pero no del todo, y viene con este holograma antipiratería, no sé cuándo, qué sé yo, y... Era toda una cuestión así que era como muy similar a eso.
1: Ah, sí, recuerdo esos anuncios, como cada país tenía unos anuncios parecidos porque se distribuían, bueno, en esa época había videoclubs en todos lados, en todos los barrios y la gente a veces esos cassettes, esos VHS no eran legales tampoco y también los podías encontrar copias piratas en cualquier lado. Pero aún así, bueno, ahí era un poco distinto porque quizá había una persona que lucraba con el cassette y lo vendía y se ganaba el sueldo con eso. Pero acá llegamos al punto en que había la mera partición de archivo de tu colección pasaba a ser un crimen. De repente eras un poco menos que un delincuente por simplemente prestarle o compartir archivos con tus amigos o con una persona extraña sin ninguna búsqueda de beneficio.
0: Sí,
2: Es
0: también hay que
2: que...
0: decir que
2: Ay, perdón,
0: nada,
2: sí.
0: quería.
2: No, sí, te iba a decir, tipo, es que ni siquiera es que beneficio para uno, porque eso ese tipo serías más criminal todavía. Es tipo, la plata tiene que ir hacia arriba, ahí, hacia a los dueños del latifundio musical, como quien dice.
0: Sí, ahí lo que quería charlar un poquito era que tenía que ver también la industria, los capitostes de la industria musical. No todos los artistas, porque la mayoría de los artistas, después lo que vamos a ver es que les interesa hoy, sobre todo hoy, más que nada la difusión a través de la publicidad que te dan las descargas y las vistas. Pero en ese momento digamos, básicamente la industria de la música giraba a través de la logística del medio físico, o sea, de ponerte un disco compacto en la mano, en una góndola que vos la vayas a comprar. Y entonces, la industria en ese momento no tenía muy delimitado esto de que te podías vos querer escucharlo en una computadora. Y peor fue cuando empezaron a aparecer las grabadoras de CD, que ya existían, pero se empezaron a hacer populares más o menos en esta época, 2003, 2004, las grabadoras de CD, que vos podías ponerle un CD virgen y te convertías con un programa, como podía ser cualquier quemador, ¿no? Como el Nero o cualquier otro de esos, te convertías de los MP3 que vos te habías bajado, te armabas un compilado como en la vieja época de los cassettes. Y entonces vos ahora ya tenías un disco compacto que lo podías vender. Y hubo una pequeña época ahí donde eso parecía que iba a derrumbar la industria de la música.
2: Claro,
3: Sí, yo
2: yo.
3: creo que lo más importante que había mencionado para mí fue clave, es el tema del MP3, cómo te facilitaba descargar y tenerlo. Porque ahora podemos ver películas full 4K, HD, HDR con 80 subtítulos, pero en esa época descargar películas y todo eso quizás no era tan visto. Pero el MP3 era. Si tenías o el primito, o el conocido que se daba maña con la PC, o el tío que sabía usar el emule, eso como que te daba un acceso a la cultura. Una vez creo que lo hablamos con las pelis de Disney, tipo el nene que va al colegio sin ver ninguna peli de Disney y está separado de los compañeritos porque no tiene ese acceso a la cultura. Y la gente no siento que no tiene conciencia del impacto que tiene poder escuchar vos la música, la ayuda que hizo. Que cada uno puede escuchar la música donde quiera, cuando quiera, como quiera. Ahora lo tenemos un poco con el streaming, que eso ya sería una discusión, no sé si para ahora o para otro día, de no sos dueño de la música, te la pueden sacar cuando quieran, y si no tenés internet no tenés música. El hecho de que te lo pase un amigo o algo es tener la música y el producto final ahí en el momento, porque los parlantes que teníamos eran una mierda, no te daban para calidad de nada. No, salvo que fueras audiófilo, no te ibas a dar cuenta. Yo creo que el audio fue el acceso a la piratería de un montón de gente. El que quiera ver la propaganda que decían de los VHS truchos con el holograma del pirata, Gativideo VHS Piratería YouTube, es una obra de arte.
0: Sí, la otra está muy bien lo que vos contás. Y la otra es, lo veníamos charlando, es la aparición de los reproductores portátiles. Obviamente, yo creo que eran todos chinos. No sé si eso era muy oficial, porque el MP3, si bien estaba, digamos, era un formato oficial de sonido para computación y bastante compatible, la realidad es que no había impulso de las grandes marcas para sacar reproductores de MP3 en un aparato. Pero siempre aparecieron estos aparatos chinos, eran reproductores más o menos a la altura del 2004, 2005, que eran básicamente un aparatito a pila que le terminó reemplazando al famoso Walkman o al Discman, que eran los reproductores tradicionales del formato físico, y ahora vos lo tenías en un aparatito conectado con auriculares y lo podías llevar con una memoria flash, ponele, le metías, los primeros yo me acuerdo que tuve tenían 256 megas, o sea que le podías meter algo así de, ponele
3: Entre 100
0: 30.
3: y 150 canciones, dependiendo del formato, más calidad, sí, 40 canciones, pero eran bastantes.
0: Sí,
2: Igual
0: era
2: te digo
0: mejor que un
2: que
0: cassette.
2: de marca había, Sony tuvo un montón de reproductores de MP3 en distintos de tamaños y colores y formas. Noblex tuvo, Creative tuvo, o sea, bueno, no nos olvidemos que el iPod básicamente en su comienzo era un reproductor de MP3,
0: Sí.
2: glorificado porque lo hacía Apple, pero, o sea, reproductores de MP3 de marca existían en paralelo con los marca Chino X, que eran
1: Yo
2: más
1: también lo
2: accesibles, menos
1: recuerdo.
2: accesibles.
1: Recuerdo también los reproductores Sony, o sea, cuando en esa época, no sé, Yo tenía un reproductor chino y yo quería tener el reproductor Sony porque era más bonito, porque tenía una pan mejor pantalla, tenía más tenía almacenamiento propio, aparte de las tarjetas. Y siguieron surgiendo muchas marcas, incluso había alguna que otra que se especializaban tenían reproductores un poco más pro. Pero claro, lo que más se veían eran esos reproductores marca NN. Entonces, lo que le comentaba Perón antes de grabar es que hubo un momento en que existía el MP3, pero solo lo podías escuchar en tu equipo, en tu computador, que en esa época la mayoría de nosotros tenía un computador de escritorio. Pero pronto surgieron los. Se popularizó y se comenzó a abaratar el costo de las memorias flash. Y ahí ya pudimos salir todos a la calle con nuestros reproductores MP3 y disfrutar de la música pirateada o como le quieran llamar, por la calle.
3: Y además
0: Claro.
3: funcionaba de pendrive, conste.
0: Sí,
1: Sí,
0: también.
1: podías grabar, yo. Estaba estudiando en el liceo, en la secundaria, y yo, no sé, tenía mi música y tenía, no sé, la tarea no sé, de historia.
2: Eso igual, tipo, quiero destacar que es algo que solo te lo permitían esos chinos sin marca, porque en cuanto vos te comprabas un reproductor Sony o alguno así de marca conocida, ah, no, que el driver, que su programa propio, que no sé, que pin, que pan, que pun. Sony tiene una muy larga historia de agarrar formatos libres, entre comillas, por decirlo de alguna manera, encapsularlos con alguna cobertura propietaria de ellos y después hacerte dar una vuelta ridícula para poder operar, o sea, porque vos mirás tipo, ah, no, el reproductor Sony funciona con el formato el formato tipo es MP3, no, el formato de Sony se llama NQ4. Era básicamente un MP3, pero tipo con un header de archivo más arriba distinto y un cierre distinto que era tipo, que eso era Sony, pero adentro era un MP3. Es, y
0: Claro,
2: eso tipo, que
0: claro.
2: eso quedó evidenciado porque en un momento alguien no. Creo que mismo Sony tenía como un programita que era como modo debug para los reproductores Sony, qué sé yo, que vos lo abrías y te convertía el coso en un pendrive que agarraba MP3 así de pelados como venía. O sea que
0: Sí.
2: el aparatito hacía lo que tenía que hacer, pero tenía toda esa cinta roja burocrática y además no le podías cargar la tarea como el otro. O sea que el otro terminaba siendo mucho más noble por más que fuera más feo.
0: Mirá, tiene razón Dead Guy, porque era un formato, realmente es así, era un formato que se llamaba ATRAC, que era una compresión que era básicamente como un MP3 y vos tenías que tener el disco vos y te revisaba, me acuerdo que, o sea, venía con una, me acuerdo que tenía una amiga que lo tenía, te revisaba el CD que vos le ponías para ver que fuese original, no te dejaba ripear un trucho, pero si le ponías el original sí y te lo convertías, te lo metías en el coso y solamente lo podías escuchar vos, no era que lo podías pasarse a otro Sony. Eran todas cosas así, pero tienen que ver con el concepto de este de que yo decía de la lucha de la industria de la música por defender el concepto de la entrega del físico. Hasta que llega Apple, que es curiosamente una compañía privativa, y empieza a sacar su reproductor propio, pero también le dan un retruécano ahí y empiezan a incorporar las tiendas de música con concierto de las discográficas. Bien, pero para ese momento ya estaba impuesto el concepto de la banda ancha, ya estamos hablando de transmisiones de velocidad muy altas con las cuales podíamos ya descargar música con facilidad. Bien, y entonces ahí empiezan a aparecer en paralelo otras aplicaciones como por ejemplo el Kazaa, con un protocolo de red que se llamaba Fast Track. Y bueno, en realidad vos podías mandar MP3 y también películas ya en ese momento. Y eran todos privativos estos productos. Generalmente funcionaban en un servidor que después empezaron a comer demandas de, obviamente, las discográficas por temas de derechos de autor, y cuando le caían, caían sobre la empresa que hacía Kazaa. Y entonces cuando moría Kazaa salía el siguiente, salía Ares, que era otro sistema parecido, donde ya en vez de tener un servidor central, lo trataban de distribuir. O sea, ellos mantenían como una especie de directorio centralizado, este que habíamos comentado anteriormente de los temas, pero claro, cosa que no estuviesen en un servidor central de una empresa, porque eso realmente sí era facilitar la piratería. Entonces vos lo que hacías era facilitar la compartición, que es una cosa más neutra, por decirlo así.
1: Claro,
2: Hoy
1: y al
2: en día.
1: principio, disculpa, ¿desde aquí querías aportar?
2: No, tipo, hoy en día, o sea, a ver, todas esas cosas están más o menos muertas, y las que siguen existiendo, como el protocolo ED2K, que es lo que usa el Edonkey y el Amiul y todo eso, eso lo mantiene vivo la gente. O sea, yo no sé si cómo era la historia del Edonkey original y toda y si era de una empresa o qué, pero era así. Y lo otro que hay, que sigue siendo distribuido así de la gente, es el Soulseek en su en cuarta encarnación. Ahora no sé cómo será, porque el proyecto original se cayó, pero sigue vivo. Ahora se llama Soulseek NG o algo así, creo. Pero, y eso sigue siendo un P2P a la vieja usanza. Uno empieza a usar el programita dentro del protocolo y ahí busca gente que tenga lo que uno quiere.
1: Sí, de hecho Soulseek es el más bien el último la última aplicación que yo utilicé de compartición de archivos, y es bien simple porque tú, teniendo los puertos abiertos, puedes compartir una carpeta de música y usarlo a la vieja usanza. Y lo bueno es que puedes conseguir archivos y música de cosas que no puedes encontrar en ningún otro sitio. Pero eso también nos dice que las descargas P2P, particularmente de música, ya se quedaron en un tema de nicho, ya se quedaron entre los melómanos, entre la gente que ya busca algo especial o que no se puede encontrar en el streaming, que no se puede encontrar en YouTube o en las redes, en descargas directas. Y en eso me gustaría también reflexionar, como para ir avanzando en el tiempo, porque esa fue una época bastante larga en que se podía descargar música y todos queríamos descargar la música, nadie quería pagar y nadie quería hacer nada, y de repente llegamos a una época en que estamos llenos de plataformas de suscripciones, entre ellas plataformas de música. Y también de smartphones y de gente que no tiene un PC propio o que solamente utiliza su celular para todo. Y llegamos a generaciones que prácticamente no conocen los archivos, que eso lo hemos conversado antes. Pero ¿cómo pasó esto? ¿Qué piensan al respecto?
3: Mirá, yo siento que una gran transición que hubo del MP3 fue cuando empezamos a tener teléfonos que podían reproducir música y que empezaron a venderse los teléfonos para escuchar música. Nokia, Sony metía mucha guita en eso. Y ahí empezaron, por ejemplo, a descargarse música de YouTube, como concepto. Las páginas tipo YouTube Downloader eran muy populares, como que en un momento había muchas páginas que eso ya fue la descentralización máxima habida y por haber, porque el archivo no existía, vos lo sacabas de YouTube. Entonces ni siquiera era que tenían ellos el archivo, simplemente lo convertían de video a MP3. Y yo creo que en realidad una de las cosas que tiene la piratería, además del precio, es en una de esas la comodidad. Porque no tenés que ir a una disquería, no te podés descubrir lo que se te cante. Y ahora por comodidad es que agarraron todas estas plataformas de streaming y empezaron a crecer. Porque ahora querés música y te metes en Spotify y tenés un montón de música. No tenés que hacer un esfuerzo grande. Y esa parte de que uno haga un esfuerzo es determinante en la experiencia del usuario para mí.
0: Sí,
2: Bueno,
0: porque
2: perdón, eso quería aportar yo también, tipo, sí, yo repito esta frase porque es buenísima y aplica los tiempos que corre, pero Gabe Newell, el chabón de Valve, Steam, toda la cosa, dice que él dice, él siempre dice, la piratería es un problema de servicios. Si vos haces que sea más fácil consumir el servicio que piratear la música, el juego, lo que sea, la gente va a consumir el servicio. Y así es como estamos con 35.000 suscripciones a todo, que tiene el trasfondo de que no sos dueño de absolutamente nada, porque vos pagás por algo y mañana de vuelta, es lo que yo decía antes, tipo, te cierran la canilla y olvídate, o sea. Entonces, sí, entre eso, combinado eso y la gente que no sabe tocar una PC hoy en día. Pasan esas cosas, o sea, que los que bajamos música de servicio son gente a la que ya nos empieza a doler las rodillas cuando hace humedad, ¿viste? Y cuestiones así.
3: Se achanchó la gente, o sea, lisa y llanamente te achanchás. Es un ejercicio como usar la terminal o cualquier otra habilidad, o sea, la gente deja de descargar y se olvida y no se transmite y listo.
0: Sí, es un tema que lo que podemos llamar fricción tecnológica, es verdad. Yo, mira, una de las últimas, sí, que yo me acuerdo de haber utilizado, que era una tecnología un poquito diferente, que era el concepto de la descarga directa, pero en un momento que era centralizado, eran los servicios tipo Mega Upload. Había un montón, yo me acuerdo Mega Upload porque fue muy famoso, porque lo cerraron después, más o menos habrá sido año 2012 que le cayeron. Mega Upload lo que te daba era descarga directa. La gente subía al servidor de una persona, en este caso Kim.com, le subían sus copias de música, de películas, de lo que sea. Y el tipo tenía un rack de muchísimos discos rígidos y creo que lo tenía en Nueva Zelanda o por ahí. Lo que vos tenías era que él te proporcionaba un servicio de pago. El servicio de base era gratuito. Vos podías descargar, pero tardaba, qué sé yo, tal vez 15 minutos para descargar un archivo y tenías un sobretiempo de 30 segundos o de 1 minuto y medio para empezar a descargar otro. O sea, no podías descargar en secuencia. Pero si vos pagabas un premium, te daban acceso con usuario y contraseña y podías descargar más rápido, con mayor velocidad y varios archivos a la vez. ¿Qué pasa? Ese sistema obviamente era totalmente, no tenía el beneplácito de los distribuidores, los tenedores de los derechos de autor, sino de los usuarios, que eran los que compartían el archivo. Y lo que sucedía era que después empezó a haber, yo me acuerdo, había un programa, por ejemplo, en Ubuntu que se llamaba Toucan, que te resolvía los captcha y te anulaba el sistema ese de privilegios que él ponía para los servicios de pago. Entonces, gratuitamente podías tener la máxima velocidad y bajarte 20 archivos a la vez sin ningún problema. Era muy bueno, pero claro, cuando se empezó a correr la bola, y eso entramos de nuevo a este concepto de guerra o armamentística entre servicios de piratería o de acceso, como vos lo quieras llamar, y los tenedores de los derechos de autor. Y bueno, cuando el tipo se hizo, ya que la usaba muchísima gente, le cayeron. Y a partir de eso, después, más o menos se estableció que la gente quería ese sistema, le resultaba más cómodo descargar a través de las redes de datos, y después ya se empezó eso a comercializar a través de una forma legal, con plataformas con acuerdo, como podría ser el iTunes. Después vamos a ver si eso le conviene a los artistas o no. Yo creo que después se ha demostrado que no. Y lo que tiene que ver con los descargos audiovisuales, como pueden ser las plataformas de Netflix, Spotify o todas estas que son pagas que vos estás comentando.
1: Claro, por ejemplo, también se me ocurría que, por ejemplo, abres SoundSeek o Ares y quieres descubrir música nueva. Ahora, te metes a YouTube, donde también hay mucho archivo colgado que no es publicado por digamos, por la disquera, sino que por usuario. Y puedes inmediatamente verla, o puede ser también publicado por los autores, y tú puedes reproducir inmediatamente la música. Entonces, para mucha gente resulta muy a cuenta pagar una suscripción de YouTube Music, porque incluso si el archivo es subido por una persona común y corriente, YouTube igual o Google pagan los derechos al autor. Entonces, al final, es un poco más fácil utilizar YouTube Music, que también es una alternativa a, por ejemplo, Spotify o Tidal o las que sean, de música por streaming o de streaming de contenido audiovisual. Y eso te permite conocer la música y verla más rápido, acceder a ella mucho más fácilmente. Entonces, al final el P2P queda relegado a personas que ya vienen de generaciones anteriores y que conocían ese tipo de herramientas.
2: El lado bueno, si querés, de todo eso, bueno, entre comillas, es que también empezaron a aparecer sitios como, no sé, como SoundCloud, Mixcloud, Bandcamp y un par más así que democratizan un poco más todo el tema de distribuir la música ya desde uno como músico mismo. Con todo eso de tipo de si le convenía hablar,
0: Global.
2: de si le conviene al músico o no, hay una entrevista más o menos reciente a Ale Sergi, cantante de Miranda, que la vi, no me acuerdo dónde la vi, pero ese es un video que es un extracto de una entrevista que está dando vueltas por las redes, en donde a él le preguntan tipo como que qué le parece la piratería o qué onda y qué sé yo. Yo calculo que es un tipo que debe tener más o menos mi edad, o sea que está en cuarentis, tal vez llegando a cincuentis, no estoy seguro, pero me parece que él está por esa edad, creo, hablo sin saber acá. Pero la cuestión es que él
3: 53.
2: dice, ¿cómo?
3: 53.
2: Ahí va. O sea que estamos más o menos en rango. Lo que él dice es que a muchos recitales le cae gente que le pide que le firme el disco, que le autografíe el disco, y él dice, y lo que me dan es un disco copiado, que tal vez se lo copiaron de un amigo, o se lo compraron a alguien que vendía discos en la calle, y qué sé yo, y él dice, y yo no me puedo enojar con esa persona, que en definitiva lo que quería es escuchar mi música y después viene a mi recital, es tipo, ahí la falla está en otro lado, no en alguien que se copió mi CD.
1: Claro, porque la industria discográfica, claro, la crisis que surge alrededor de los años 2000 se debe a que la industria dependía mucho de la venta de discos, pero ya tuvieron que pasar la página y hoy en día yo creo que la mayoría de los artistas, gran parte de sus ingresos tienen que ver más bien con los recitales y con las presentaciones que puedan hacer. Sobre todo los artistas que tienen son de rango medio o que están, digamos, los más indies, que no son tan conocidos, porque finalmente el audio distribuido por internet es más un medio de promoción que un medio para hacer dinero por sí mismo. Al menos así me parece a mí, si alguna persona que se dedica a la música piensa lo contrario, pero no creo que sea muy muy distinto.
2: Hay de todo, hay visiones muy encontradas de ambos lados del espectro, así que.
3: Bueno, está el episodio de South Park, el clásico que bulinean a los de Metallica, creo, o hacen una parodia de Metallica con el tema de la piratería que estaban muy en contra, que habían hecho demandas, sabían que la verdad que quedaron muy mal parados. Mirá, o sea, ahora mucha gente se hace famosa por el algoritmo de TikTok porque a alguien se le pintó ponerse a bailar su tema. Y no recibe regalías hasta que el sistema, no sé cómo funciona, pero hasta que el sistema no se pone a detectar que están poniendo su tema, yo no sé si le llega a guita a esa persona. O sea, yo estoy seguro de que la plataforma paga por el derecho de poner esa música, porque de hecho si buscan música en Instagram, hay música que acá no se reproduce, dependiendo de dónde estés. Así que tiene que ser algo discográfico, pero si la gente no pudiese piratear bajo ningún concepto, no comerían como están comiendo ahora, porque la música es cultura, es compartir. Y si vos tenés que pararte en cada minuto de que compartís algo, a ver, uy, no, tengo que pagar regalías, no escuchás y listo.
1: Yo he notado mucho en Instagram, por lo menos, que pasa eso, que si bien tú puedes tomar un tema de la misma aplicación, crear una historia, una publicación, y asociarla o sacar el tema desde la propia biblioteca de Instagram, que está tiene mucha música, casi toda la música que aparece en plataformas está ahí, pero mucha gente sube un audio original y por lo tanto pueden subir cualquier tipo de música. Yo creo que con TikTok debe ser tres cuartas partes de lo mismo. O sea, que no debe haber un control. De hecho, aquí en Chile hay un caso muy conocido de una chica que por los memes, se llama Crystal, que tenía un tema que se hizo muy viral y ella no tiene los derechos. Por alguna razón, no tiene los derechos de ese tema particular y no obtiene las regalías por ese tema. Y creo que se hizo famoso como en Japón. Así que al final, el tema está dando vueltas por internet, pero la creadora no recibe ingresos.
2: Es como del dominio público, pero no lo es, porque encima ella cuando grabó eso era una niña
1: Sí, era la
2: de
1: menor.
2: menos de 10 años y ahora tiene 30 y tantos y no es de ella, pero es de alguien, pero no es de ella, básicamente, que es la que lo cantó y hizo el bailecito en, no sé, porque eso había salido en TV, pero bueno.
1: Claro, y encima los padres, que lo típico que un niño artista, los padres firman cualquier cosa por sacar plata y finalmente por firmar algo sin tener precaución, perdió la chica y perdieron ellos también.
2: Y eso como que es ella medio se lo desayuna igual que el resto, que de repente se puso a mirar redes y se escuchó a sí misma hace 30 años atrás cantando una canción tipo, ay, mira, ¿qué haces tú acá?
0: Qué loco.
1: Sí, y bueno, para ir terminando, podríamos también ir viendo que lo que mencionamos de AirSonic, por ejemplo, alternativas como el código abierto, el software libre, han empezado a adoptar el streaming.
3: Bueno, en código abierto tenés el Funk Whale, que estoy buscando si dice parte del Fediverso, sí que debe tener el protocolo Activity Pub en alguna cosa. Que el Funk Whale es básicamente Spotify libre, vos tenés que cargar los audios, que es algo que creo que se va a poner de moda porque en la industria estuvo tomando malas decisiones. Por ejemplo, en el Supertazón de fútbol americano, una mina cantó y él le salió la voz así. Y después lo arreglaron con inteligencia artificial, entonces ya no se consigue esa versión. Y viste que la gente tiene como ese uncanny valley de que le cambias la historia y como que medio genera rechazo. Entonces la gente está diciendo, che, no, pará, llegan a pagar los servidores de Spotify y me quedo sin música. Entonces, si vos querés tener tu Spotify, que el algoritmo no te registre qué música escuchás, y vos manejar la música que haya, las versiones que haya, tenés el Fanwave, y yo recomiendo personalmente el AirSonic, que yo lo tengo en PC local, solo lo tengo en mi casa, si no, no lo puedo escuchar, pero la verdad que está muy bueno. Es un comando a terminal de Java, te haces el servicio para que cada vez que se te encienda la PC, inicie el servidor y listo, y tenés un Spotify, podés transmitir a Chromecast, podés usar con SubStreamer, que es una aplicación que recoge el sonido de ese protocolo de AirSonic en particular. La verdad que se lo recomiendo, es una linda experiencia, la verdad, y si están metiéndose en la computación, es un buen proyecto porque es un solo comando y subir archivos y listo, y todo en red local, y pueden ver las fotos de lo que descargan. Y es hacerse tener lo que ustedes quieran, porque después te lo levantan y no lo conseguís más. Lo que está en internet, odio la frase que di, perdón que no hablo mucho, ya que me callo, pero odio cuando la gente dice lo que está en internet está para siempre. Y no, eso aplica para las fotos en tetas de un famoso, qué sé yo. Lo que está en internet está porque hay un gordo que paga la BPS para que se mantenga en internet. El gordo se muere o le pinta pagar el BPS y ya no está en internet. Internet no es una aura mágica. Y es bueno ser consciente de eso porque si no la cultura, se pierde.
1: Sí, muy buen punto el que tocas, porque, por ejemplo, nosotros, pensando, por ejemplo, en texto plano existe hace ya, no me acuerdo bien, pero ya vamos a cumplir 4 años casi. y todo el contenido que se ha ido generando con el tiempo está publicado, pero si un día decidimos cerrarlo, eso, todo ese contenido que está arriba se va a perder. Y pasa lo mismo con, por ejemplo, las hemerotecas de los medios de comunicación o con los viejos sitios, los GeoCities, todas esas páginas. Disculpen que me extraví un poco del tema, pero es como para hacer el punto que realmente lo que está en internet está allí hasta cierto punto, hasta que se decida mantenerlo. Entonces, queda esa pequeña como inquietud respecto a

0: Pero quizás es un punto para tener en cuenta cuando ya en esta época aquí prácticamente nos hemos olvidado de los archivos de el concepto de archivo, como bien dice Tayel, como yo recuerdo todavía que lo dijiste en otro podcast anterior, que todavía podemos tener nuestro propio acervo cultural, tener nuestra propia biblioteca cultural. Y que está en nosotros simplemente. Así que yo les agradezco por esta conversación, esta nueva conversación y esta nueva temporada, esperemos, del podcast, porque así podemos seguir reflexionando en temas que nos afectan a todos y espero que podamos volver a juntarnos y poder hablar de otros temas que nos influyen de la tecnología y poder seguir trabajando en texto plano y compartiendo nuestros conocimientos, aprendiendo de nuevas de las herramientas que nos ofrece el software libre. Así que junto con esto yo les invito a todos los oyentes a que puedan participar con nosotros, que si desean ingresar al servidor de texto plano a conocerlo, entren a la página texto-plano.xyz y que lean de qué se trata el proyecto y que puedan unirse a nosotros y puedan conocer cómo funciona un servidor por dentro, aprender a usar la consola y todo lo que eso implica. Y también conversar con nosotros, por supuesto. Así que eso, muchas gracias a todos ustedes, Perón, Dead Guy y Tayel, y nos vemos en una próxima oportunidad.
1: Nos vemos.
2: Un gran saludo.
3: Hasta luego.

0: este sistema operativo de computadora fue dando lugar a una filosofía de creación y de estructura de cómo crear un sistema operativo. Bien, se lo divide en tres partes, que son el kernel, que sería como un programa que es el núcleo del sistema operativo que trabaja con el hardware de la computadora, una shell, que es el intérprete de comandos, como la que nosotros usamos en texto plano, ¿no? Con una terminal, y bueno, un conjunto libre de aplicaciones. Que son muchísimos programas de utilidad para trabajar. Dentro de estas aplicaciones hay unas que son centrales, que son las que vienen de base con el sistema operativo, y después los usuarios pueden crear las propias o adquirir e incorporarle otros programas distintos. Sobre ese conjunto de aplicaciones que vienen de base del sistema operativo, se trabajan porque son, digamos, las más imprescindibles, como listar un directorio, como copiar, como mover archivos en el sistema de archivaje o cómo conectarnos a Internet más adelante, ¿no? Ese tipo de cosas.
1: O sea,
0: ¿Qué
1: estamos
0: sucede?
1: hablando, disculpa, Perón, entonces estamos hablando de herramientas muy básicas que toda persona que ha utilizado Ubuntu o algún BSD o Fedora o lo que sea han utilizado en la terminal, como para dar un ejemplo de lo que de lo que se está hablando.
0: Así es. Y no solamente eso, son los programas básicos que se encuentran escritos en el lenguaje de programación casi original del Unix, que es el lenguaje C. Este es un lenguaje abierto y que compilable, desarrollado específicamente para crear sistemas operativos y programas de alto nivel, ¿no? Y bueno, este sistema operativo se utilizó mucho a lo largo de la década del 70 y demostró su valía para todo tipo de aplicación. Eso fue dando un corpus de microprogramas, además de estos, que muchos de ellos interactúan entre sí. Es una de las cosas que tiene este modelo de sistema Unix. Se fue dando a lo largo de esas décadas un desarrollo bastante progresivo y tenaz, montándose cada capa de trabajo sobre la labor de programadores anteriores. Esa es la gracia de trabajar con este sistema de tipo Unix. Pero ¿qué pasó? A lo largo de la década del 80, Unix se fue comercializando y esta comercialización significó en la práctica que muchos de los programadores perdían la libertad de poder ver el código fuente en C con el cual estaban hechos estos sistemas para, bueno, con ese secreto comercial intentar venderlos. ¿Qué podemos decir de esto? Que esto da entonces, a consecuencia de todo este rango histórico que te estoy contando, la aparición de lo que se conoce como el movimiento del software libre. Nosotros acá lo hemos charlado también, es un conjunto de programadores que, además de utilizar este sistema de estilo Unix, se plantean la necesidad de que pueden ejecutar los programas como ellos quieren, estudiar el código fuente, modificarlo y redistribuir copias modificadas según lo que ellos quieran, por oposición a la versión que se estaba dando en ese momento de el contacto empresarial, que a lo mejor limitaba, por ejemplo, los derechos de copia o los derechos de modificación. Se buscaba que el software fuese vendido como un producto y no como un componente a compartir por comunidades de usuarios. Acá es donde nace la raíz del problema, porque Unix entonces empieza a ser reemplazado o empieza a tener otras versiones que ya no son Unix literalmente, sino que son clones de Unix. Se van a llamar similares a Unix y el más importante de este es el sistema GNU. Bien, que está realizado por una fundación del software libre. Nosotros hablamos aquí ya el caso de Stallman. Todo esto en base a un corpus de aplicaciones ahora libres, entre los cuales se incluyen versiones libres de estas aplicaciones de base que son las Core Utils. Se llaman así porque son aplicaciones centrales o principales del sistema operativo.
1: Perón, o mejor, Taro, yo les quería preguntar, y el que quiera me puede contestar, o ambos, porque me llama la atención que si tú eliminas Core Utils y lo reemplazas por otra cosa, nosotros siempre hemos hablado desde los años 90 para acá de GNU barra Linux. Este cambio que realiza Ubuntu significa que eso se acaba, ¿o no? ¿Qué nos puedes contar un poco al respecto? ¿Y cuál podría ser el cambio más severo de modificar esto a nivel de, digamos, de dejar toda la herencia de Stallman y de la GNU atrás?
2: ¿Qué tal? El cambio más severo probablemente tenga que ver con la posibilidad justamente de los usuarios de acceder a, como decía Perón, acceder a las modificaciones o posibles mejoras que se pueda hacer posteriormente en el sistema, ya que un cambio en la. En la. Este. Ay. Perdón, perdí la. Me perdí el hilo de
1: Sí,
2: lo que
1: no
2: estaba
1: te
2: diciendo.
1: preocupes.
2: Un cambio en la. El licenciamiento de las Core Utils significaría que, por ejemplo, con una licencia que permitiera no necesariamente redistribuir los cambios, podría cerrarse nuevamente el acceso al código fuente y a las mejoras en el software, por tanto, para la comunidad. Sería justamente el movimiento contrario a lo que llevó a la aparición de Linux y del movimiento GNU, que justamente fue la apertura del software, del código fuente del software. Esto justamente, bueno, fue beneficioso para todo el mundo. Todos tuvieron acceso justamente tanto al código fuente como a las mejoras progresivas que se fueron haciendo. Que estemos usando hoy sistemas operativos libres justamente es porque hubo años de mejoras sobre mejoras propuestas de todas partes del mundo. Y sobre eso es lo que estamos utilizando hoy. Y justamente el peligro es que se haga el movimiento contrario, de que progresivamente se vaya cerrando y nos encontremos un día utilizando dispositivos que, si bien se basaron en software libre, ya ese software no esté más libre, estemos nuevamente presos de software propietario.
1: Entonces, Taro, podríamos ver quizás en un futuro, aunque ellos no lo dicen explícitamente así, pero que puede ser que utilizar Ubuntu sea, digamos, un sistema cerrado, que tenga mejoras propias que no puedan aprovechar otras distribuciones de Linux. Y también es que, también yo agrego a la conversación que si bien Ubuntu es un derivado de Debian, que esto también hay que recordarlo, también de Ubuntu surgen muchas distribuciones. Entonces, el hecho de que Ubuntu utilice un licenciamiento nuevo también puede significar otros cambios para los derivados de Ubuntu y también para otras distribuciones por fuera.
2: Sí,
1: Así.
2: seguramente. Ah,
1: Sí,
2: habla vos.
0: digo, ahí estoy. Decía que así es, que precisamente, lamentablemente, al ser por ahí tan media central Ubuntu en este aspecto, el cambio de licenciamiento que refiere Taro sea más peligroso. ¿Qué licenciamiento utilizan las distribuciones de software? Es importante porque te marca qué podés hacer vos o no hacer con el código. Generalmente el proyecto GNU aboga por distintas versiones de lo que se llama la licencia general de uso público o GPL. La GPL tiene dos versiones principales, la GPL versión 2 y una versión modificada más astringente en las posibilidades que le da, mejor dicho, o al usuario o al programador, porque lo obliga de forma licenciada a ceder las modificaciones que él realiza sobre el código de los demás antes de publicarla. O sea, en otras palabras, que vos podés tomar cualquier código fuente realizado bajo GPL versión 3 y lo podés modificar lo que vos quieras para tus proyectos, pero si vas a hacerlo distribuido, o sea, si vas a este proyecto que vos hiciste, se lo vas a dar a otros, a esa otra persona también le tenés que dar el código fuente de la modificación que vos hiciste, junto obviamente con el código fuente anterior, que es el que vos tomaste. O sea, que vos no tenés la libertad explícita de cerrar el código, siempre aboga por un software completamente libre. En cambio, estas nuevas versiones de Core Utils se estarían supuestamente licenciando bajo otras licencias menos protectoras, como el caso de la licencia de MIT, que básicamente vos podés usar el software anterior, pero no tenés necesidad de mo las modificaciones cedérselas a otras personas. Simplemente podrías vos, si querés, cerrar el proyecto de códigos y modificarlo sin que siguientes miembros en la cadena de desarrollo puedan continuarlo, y de esta forma, bueno, cerrarías el código como dice tal. La otra consideración sería que estas nuevas utilidades se escribirían en otro lenguaje distinto a C. Eso, bueno, es un aspecto técnico, pero seguramente tiene que ver el licenciamiento como barrera fundamental el problema. Pero bueno, Rust es otro lenguaje de programación que habría que contar un poquito acerca de él.
1: Sí, yo te quería, bueno, decir dos cosas. La primera es que podría ocurrir, y bueno, o mejor dicho, les pregunto, ¿podría ocurrir la bizarrada de que surja una distribución cerrada basada en Ubuntu? Podría, o sea, se me ocurre, por lo que estamos conversando, que eso ahora sería una posibilidad. Y lo segundo es que la justificación del anuncio de Canonical, que es la empresa a cargo de Ubuntu, es que Rust es un lenguaje más eficiente. Y yo por lo menos siento que, por lo menos por el lado del lenguaje de programación, tiene bastante sentido comenzar a trabajar con un lenguaje más moderno y que tenga ciertas ventajas. Ahí yo te pido ahí ayuda, Taro, para que nos puedas explicar las diferencias entre el lenguaje que se está utilizando actualmente y el nuevo.
2: Sí, el lenguaje que se utiliza históricamente desde los inicios de Unix es C. Estamos hablando del año 72, si no me equivoco, que es un lenguaje de programación muy potente, ha demostrado por eso todos estos años ha servido perfectamente para desarrollar el sistema y sus posteriores mejoras, pero que requiere para el programador mucho esfuerzo en el manejo de ciertos aspectos que son muy peliagudos de trabajar, como por ejemplo la gestión de memoria, como por ejemplo el manejo de programas recurrentes. Estos programas que estén haciendo varias actividades a la vez, por ejemplo, o que se dividan en un montón de partes que se estén ejecutando al mismo tiempo. Eso para nosotros los seres humanos es una tarea muy compleja de programar, porque hay un montón de detalles de orden en que se ejecutan las cosas, si hay partes de la memoria, datos en la memoria que se estaban usando, que de golpe dijimos, bueno, no los necesitamos más, y resulta que otra parte del programa sí los requería, y eso genera problemas, los conocidos bugs históricamente. Se ha sido conocido justamente por ser un lenguaje que es difícil de manejar justamente por este motivo, porque deja en el programador toda la tarea de la gestión de todos estos pormenores que son complicados. Rust, siendo un lenguaje de esta época, se desarrolló hace unos años, justamente trabaja todo esto, encara todo esto y trata de ser un sucesor de C que mejore justamente este aspecto, que uno pueda delegarle el manejo de estas cuestiones que son muy susceptibles a fallar a la computadora y aún así siga siendo el software generado tan eficiente como el que se generaba con C.
1: Entonces, disculpa, Taro. Entonces sería, como yo pienso, la verdad, sería más productivo quizás trabajar con Rust, o es algo opinable, no sé.
2: Yo creo, ahí por eso es mi opinión personal, yo creo que es algo opinable. A ver, si bien esto de que C es más complejo, es cierto, también han pasado en estos años, no sé, los programadores de C han hecho un montón de herramientas, de debuggers, pruebas, por ejemplo, en el caso de las Core Utils está plagado de sistemas de prueba para justamente evitar todos estos problemas. Hay librerías, hay cientos de utilidades que ayudan al programador de C justamente con estos problemas para generar sistemas de calidad igualmente, aunque el lenguaje de por sí no ofrezca las utilidades que ya trae Rust incorporadas de por sí. Entonces, en definitiva, los sistemas que se generan con C pueden ser de la misma calidad de los que se generan con Rust. Es simplemente que Rust ya lo hace automáticamente y con C hay que tomarse el trabajo de utilizar estas aplicaciones, estas librerías, pero igualmente se puede generar sistemas de calidad, que es justamente el ejemplo está en que Linux, este núcleo de Linux está hecho en C, las Core Utils están hechas en C y justamente son sistemas utilizados mundialmente. Sistemas utilizados en cientos de dispositivos y se está visto que son robustos y en los errores que se encuentran son rápidamente solucionados y una vez que están solucionados no vuelven a fallar, no por lo menos en ese punto, en ese mismo punto. De hecho, estuve fijándome y los fallos que se publicaron sobre las Core Utils en el sistema CVE, que es un conocido sistema para publicar fallos, en los últimos desde el 2003 se publicaron solamente 15 fallos, que lo cual es muy poco considerando la cantidad de código fuente que significan las Core Utils. Son un montón de utilidades y 100 millones de líneas de código fuente y solamente se han encontrado utilizando, por ejemplo, algunos de estos problemas que se han utilizado, que se han encontrado fueron gracias a estos analizadores, por ejemplo, de código estático. Con lo cual se ha hecho una defensa o una solución de antemano del código, no luego de que aparecieron los errores, sino antes de que aparecieran se han encontrado errores, con lo cual también demuestra que que estas librerías, que estas aplicaciones para ayudar al programador de C funcionan y ayudan ciertamente a desarrollar este código de programas de calidad.
1: Claro, sí, interesante tu punto de vista y yo también les quería preguntar, no sé si, yo no soy usuario Ubuntu actualmente, pero probablemente muchos de nuestros auditores lo son o lo han sido. ¿Ustedes, en base a estos cambios, seguirían usando Ubuntu? ¿Volverían a usarlo? Si lo usan, lo dejarían. Si un cambio así, bueno, que de hecho se anunció como un cambio que va a ocurrir. ¿Qué me podrían decir al respecto?
0: Bueno, a ver, yo te puedo contar, yo lo uso desde la versión Hard Higeron, que creo que es la 8.04. Y generalmente me voy instalando las versiones de largo soporte a término. Y la verdad que a mí me molesta que hayan decidido cambiar el esquema de licenciamiento de estas aplicaciones. Te digo cuál es mi preocupación. En mi parecer, el hecho de que existiera la licencia MIT, está meritado para aplicaciones de menor importancia o valía, que podrían ser cualquier otra, pero me parece que en este caso lo que está sucediendo es que ellos intentan cambiar el licenciamiento para hacer una aplicación comercial del software que sea a su vez contaminada a otras distribuciones de alcance posterior. Entonces, si fuese que se modifica el código o se modifica las core utils sobre Rust y se las licenciase sobre GPL versión 3, yo no tendría ningún tipo de problemas porque cualquier otro programador debería ser obligado a incorporar el código. Pero yo soy, la verdad que no confío demasiado ahora, como viene la cosa y la progresión de avance de Ubuntu, que ello sea el caso. Me da a mí una preocupación de que los tipos cierren el código y finalmente quede con esas aplicaciones Core Utils en ROS bajo licencia MIT cerrada y bueno, ya dejaría para mi entender de ser un proyecto libre. Vos me preguntabas si iba a ser, digamos, expoliado el código de GNU de la distribución y bueno, apuntaría a eso. Ellos dicen que realmente no quieren hacer eso. Ellos lo que quieren hacer es darte la posibilidad de que vos puedas elegir entre la versión escrita en C tradicional de Core Utils y la nueva versión que va a venir incorporada, ¿no? Entonces vos lo que tendrías que hacer sería desinstalar la vieja o instalar la nueva y no sé realmente cómo eso va a funcionar. Yo en ese sentido, bueno, está bien, uno te darían como una versión o un tiempo de alrededor de un año o 2 años como para evaluar vos si te gusta una o la otra, pero el tema no es en cuanto a velocidad y a performance, que puede llegar a tener mayor performance, pero el problema no es para mí ese. A mí lo importante me resulta la licencia, la dureza de esa licencia que respete a la comunidad, porque si han tomado el código licenciado bajo GPL versión 3, me parecería que tendrían que seguir en esa tesitura. Si los tipos lo cambian, por algo es. Y entonces vos me preguntás, decís, bueno, ¿cambiarías el uso del sistema? Y si ellos no te dejan la libertad de volver a reinstalar las versiones bajo GPL versión 3 y te meten de prepo las versiones nuevas bajo una licencia débil, y sí, yo la verdad que no me interesa. Me parece que me pasaría tal vez a Debian, que es como la licencia madre. Perdón, la distribución madre, y seguir contando con el herramiental GNU. ¿Por qué? Porque si para mí fuese importante de motus absoluto la facilidad y me hubiese quedado en Windows, que era más fácil. Entonces, estas cosas híbridas a mí me parecen que hay que llamar la atención sobre eso, sobre la conducta que uno tiene que tener al tema de usar el software y también, bueno, el peor caso de cómo consumirlo, porque si ya ahora el software no voy a ser usuario y voy a ser consumidor, y no, dice, tenés que abandonarlo y tomar un software que sí te permita ser realmente usuario o de hecho creador. de ese mismo software. Y acá quiero recalcar sobre una cosa que nos contó uno de nuestros usuarios de la comunidad, Ant, que él nos plantea también toda una serie de distribuciones que son tal vez derivadas de Ubuntu mismo, pero que ellos sí se toman el rol de incorporarle las versiones GPL versión 3 y despungar todo el software que no cumple ese licenciamiento más purista. El caso de Triskel, GNU Linux, ¿bien? Que es como una especie de Ubuntu con un kernel Linux depurado de software privativo, que es por ahí demasiado extremo, pero yo lo probé y funciona bien. Tenía Hipérbola o Parábola, existían, que eran como versiones también BSD o Linux, que hacen hincapié en mantener los licenciamientos GPL. Y bueno, son alternativas que son funcionales, que tal vez sean un poco más difíciles de utilizar, pero que bueno, yo a esta altura me parece que he adquirido un suficiente conocimiento, y no digo tal vez yo, tal vez más usuarios le pase lo mismo, y uno se plantee seriamente la necesidad de cambiar de distribución. Los que usamos Linux lo hemos hecho muy seguido. Yo en particular uso Ubuntu Mate, pero la uso de hace muchos años, pero he mutado entre distintos tipos de distribuciones. Y bueno, mirá, yo incluso antes de usar un Ubuntu de esas características, me parece que me pasaría a un BSD o a un FreeBSD, ¿no? Que tenemos acá, yo lo he conocido gracias a Texto Plano, de hecho.
1: Claro, ¿qué opinas? Cuéntanos qué, no sé si usas Ubuntu o alguna derivada.
2: Yo en lo personal sí soy usuario de Debian, pero en el trabajo utilizamos Ubuntu por justamente su amigabilidad con el usuario. Y entonces para la gente que no es técnica usamos Ubuntu y tenemos bueno una mejor experiencia del usuario. Pero en lo personal sí coincido con Perón de que sí, yo prefiero conservar la posibilidad, o por lo menos que se note de que justamente estoy en un desacuerdo de que se vaya cerrando progresivamente el software. Realmente también considero la comunidad históricamente ante estos cambios, digamos, de dirección, usualmente también suele forkear los proyectos y hacer versiones que sean más adecuadas a lo que uno está necesitando. Así que probablemente pienso que si se muestra que realmente presenta este cambio de las core utils a las creadas en Rust, presenta realmente una ventaja. Probablemente la comunidad también cree una versión que sea GPL y permita continuar avanzando con lo que se vaya generando en el lenguaje Rust.
1: Bueno, en mi caso, hace tiempo que no utilizo Ubuntu. He utilizado Debian bastante cuando he tenido que recurrir a alguna alternativa. No me gusta para nada el cambio de Ubuntu, pero también, por otro lado, yo no utilizo GNU Linux mucho a diario. Utilizo Fedora por un lado, que no tiene mucho que ver con Debian ni con Ubuntu, y por otro lado utilizo bastante OpenBSD, que es, por supuesto, tiene otro licenciamiento que es completamente distinto. Pero siendo Ubuntu versus, o sea, perdón, Canonical versus OpenBSD, organizaciones con ópticas completamente distintas, porque Canonical es una empresa con fines de lucro. Por ejemplo, OpenBSD, que es el sistema operativo en el que está basado Texto Plano, es una organización sin fines de lucro y que han probado durante mucho tiempo que ellos lo que quieren hacer es eso. Quieren un sistema Unix fiel a los principios que tiene su comunidad y no están tratando de hacer cosas nuevas. Sí, Por supuesto, viene de una tradición distinta a la de GNU Linux, pero lo de Ubuntu es un poco sospechoso. Entonces, de verdad, me interesaba saber qué es lo que opinaban, ya que gran parte de los usuarios de Linux saben mucho de la historia de GNU. Muchos llegaron a volverse fans de Linux gracias a GNU. Gracias al trabajo de Stallman, por ejemplo, de sus charlas, de todo lo que implica. Entonces, es un cambio bien interesante lo que está ocurriendo con Ubuntu y también toda la polémica que no alcanzamos a tocar acá, pero de, por ejemplo, el punto de vista que tiene el Linus Torvalds, que quizás lo podríamos haber, quizás lo hemos tocado antes en podcasts más antiguos, de esto que hemos hablado del open source versus el free software o el software libre. Así que eso, yo les agradezco mucho por haberse tomado el tiempo de conversar conmigo sobre este cambio de Ubuntu y les espero a ustedes y también a nuestros oyentes para que en un próximo podcast podamos estar compartiendo otro tema interesante y contingente sobre tecnología. Sobre la comunidad de texto plano, también quería comentarles que Texto Plano sacó su revista, la revista de Texto Plano, que la pueden ver en nuestra página, texto-plano.xyz, donde hay un nuevo link hacia la revista de Texto Plano, que muy pronto va a sacar su segunda edición. Así que probablemente cuando ustedes oigan este nuevo podcast haya una segunda edición publicada. Así que les invito a leer los artículos y si son miembros de la comunidad también a que participen creando nuevos artículos para nuestra tercera edición, porque también podemos explayarnos acerca de muchos más temas y también dar rienda a nuestra creatividad. Así que están todos muy cordialmente invitados e invitadas a que participen y puedan disfrutar nuestra revista de texto plano. Y por cierto, todos estos podcasts están publicados en la página web podcast.texto-plano.xyz. Así que les esperamos y nos vemos en una próxima oportunidad. Muchas gracias nuevamente a Perón y Taro. Que tengan una gran semana. Hasta pronto.

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0: Toda la red de cableados y lo que se llaman las troncales, y todo el sistema de cables, básicamente, que unen los teléfonos, ya sea lo establece a través de un sistema de centrales geográficamente localizadas y bajo dominio de él, ¿no? O sea, de la empresa que él funda, que era en Estados Unidos la Bell Telephone. Y bueno, y este tipo de sistema telefónico de estilo Bell, digamos, es el que va a terminar predominando en todo el mundo industrializado y desarrollado. Bien, nuestros países en América y la Argentina tienen una historia particularmente también con el tema de los sistemas telefónicos porque arrancan de esta manera, como dependientes de diferentes empresas telefónicas que existían, o la British Telephone, o los sistemas de Francia, o los sistemas de Estados Unidos, que trabajaban comercialmente en los países y realizaban los tendidos. Y bueno, generalmente después fueron nacionalizados en muchos de nuestros países en Latinoamérica, a mediados de, digamos, del siglo XX, como consecuencia tal vez de la Segunda Guerra Mundial o de determinados factores. Pero bueno, lo que nosotros queremos hablar es del sistema telefónico también, cómo eran los teléfonos, cómo era que funcionaban y qué condiciones fueron dando como para su expansión y su necesidad en una sociedad moderna.
1: Y Perón, yo creo que muchos de nosotros tenemos una duda y es cómo funcionaba el teléfono o cómo funcionaba la telefonía en esos tiempos. Me imagino que era un sistema bastante caro y que quizás no funcionaba como nos lo imaginamos.
0: Tal cual, el sistema telefónico cableado, su instalación es cara, ¿no? Y depende básicamente de tenerlo al sistema instalado y no utilizarlo. Esa era una de las claves porque las líneas se ocupaban con las llamadas. Entonces la idea era que, bueno, se abonaba por tiempo de llamada y se cobraba el tiempo que uno estaba comunicado. Originalmente estamos hablando de sus inicios, año 1920, 1930, se hacía a través de lo que se llamaba conmutación manual, o sea, se instalaban en edificios de las telefónicas las conmutadores que eran paneles o máquinas que tenían paneles de control y los manejaban las operadoras. El usuario que tenía en su premisa, en su hogar o en su oficina un teléfono no operaba el sistema telefónico por sí, lo operaba intermediado a través de esta operadora, que estaba sentada en un panel y a través de un sistema electromecánico, vos llamabas a esa operadora. Ibas al habla con ella y le contabas con quién te querías comunicar o el número de abonado con el cual querías realizarle una llamada. Y ella llamaba y en el panel conectaba dos cables con unas clavijas que había y unos orificios de contacto, tu circuito con el del corresponsal. Y ahí sonaba el teléfono del corresponsal y vos quedabas al habla, ¿no? O establecías la comunicación. Cuando colgabas el aparato telefónico, se encendía una luz que le indicaba, y a veces automáticamente o de una manera tal vez mecánica, salía un registro que decía cuál era el tiempo de duración de esa llamada que vos habías realizado. Eso era para realizar una llamada local, idealmente dentro de una misma ciudad o dentro de una misma localidad, pero a su vez había tendidos troncales interurbanos que vos podías demandar también y que tenían un costo mayor, obviamente, con el cual la operadora llamaría a la localidad, la otra localidad también llamaría a su abonado y bueno, se establecería la comunicación intermediada de forma humana, bien, con este sistema de cableado y por eso había demoras también. Para hacer llamadas interurbanas, a veces necesitabas pedirlas de antemano.
1: Interesante porque
0: Perdón,
1: hoy en día. Sí, sí.
2: un comentario. Lo interesante de todo esto es que hay que pensar que para que suceda, para que toda esta infraestructura se pueda dar, había que tender cables por debajo de la tierra, o sea, había que extender cables de cobre bajo tierra, de una punta a la otra, y cada uno de de las terminales de cada casa tenía su línea. No es como ahora que, o sea, uno piensa ahora, con el satélite, con la nube, qué sé yo, está todo en el aire y uno lo pesca. Esto era punto a punto realmente.
1: Sí, eso es lo que también quería destacar, que, por ejemplo, uno toma el teléfono móvil y presiona la aplicación del teléfono y aparece en los numeritos y todo, pero en esa época en realidad tú te contactabas directamente con con la operadora en un circuito que era relativamente pequeño y era todo absolutamente manual. Me imagino que muchas personas quizás se hicieron amigos del operador o conocieron a su pareja, que era la operadora telefónica. Me lo puedo imaginar esas situaciones.
0: Vos sabés que se conoce la anécdota que dice que Bell lo que hacía era tomaba chicas solteras y que después en un momento cuando se casaban las despedía. Entonces uno de los casos, que creo que fue en 1905 o por ahí, era cuando, digamos, los primeros derechos laborales de la mujer era que decían, bueno, cuando se casó o quedó embarazada, que no la echaran a la calle después de haber sido operadora del sistema telefónico del señor Bell.
1: Interesante, o sea, realmente tiene que haber pasado mucho y también lo utilizaba Alexander Graham Bell como un gancho, seguramente. Y bueno, respecto a esto, me imagino que esta tecnología fue avanzando con el tiempo, empezó a haber otro tipo de conmutación, porque la tecnología en el siglo, ya en el siglo XX, fue avanzando a pasos agigantados en todo orden de cosas.
0: Así es, una de las cosas que tenemos que tener en cuenta es que el sistema telefónico lo podemos describir como una forma arbolada, ¿no? Donde vos tenés el tronco y tenés las ramas que serían, digamos, los tendidos que van hacia las premisas del usuario. Pero ¿qué es lo que pasa? Todo el troncal es el 10% del sistema. Lo complicado, la complicación es la instalación interna en premisas, o lo que sería la última milla o el último kilómetro de conexión, es el laberinto complicado que tiene, que nos contaba Horaceta, que va bajo tierra, pero también va por tendidos tirados, digamos, a través de palos o lo que sea, que digamos, esa es la parte compleja del sistema. ¿Qué es lo que sucede acá? El sistema telefónico, este cableado así, el problema que tiene es la expansión gigantesca que va teniendo a lo largo del siglo XX. Y más o menos a la altura de finales de la década del 30, se llega a la conclusión de que no se puede utilizar la conmutación humana con. Para hacer caso de todas las comunicaciones que va a haber. No puede porque cada operadora puede manejar una sola llamada por vez, puede dejar en espera o lo que sea, pero no tiene capacidad como para tramitar mucho más. Entonces se empiezan a inventar máquinas de conmutación electromecánica y aparecen distintas tecnologías complicadas, ¿no? Las máquinas obviamente están en edificios, ¿no? Como las centrales paso a paso, o qué sé yo, las Stromberg, hay distintos tipos de tecnología, las pentaconta, bueno, diferentes tipos de máquinas que lo que hacen es que se agrega a la terminal de teléfono, o sea, al aparato, el famoso disco o dial. El disco tiene los 10 números, digamos, y se le asigna a cada abonado un número de abonado. Y un prefijo que puede ser un área de un código de zona para hacer llamadas de larga distancia y un código de conmutación que puede ser también para salir a esas líneas de larga distancia eventualmente. Si vos querías hacer llamadas internacionales, ya en estos casos a veces se podía, siempre a través de la operadora, marcando el 0 o el 00, ¿bien? Pero ya en este caso, ya vos lo que tenías que hacer era discar el número, y eso es lo que hoy, digamos, se heredó al sistema de telefonía celular, que cada abonado tiene un número. A su vez, bueno, ¿qué nos encontramos? ¿Cómo hacíamos para saber el número del abonado? Salía publicado en una guía papel, que era un librote, un libraco gigante, para cada ciudad o para cada zona interurbana, que tenía, obviamente, listados por orden alfabético los abonados y su número, ¿bien? O eventualmente también había una que era de uso comercial, que eran las famosas páginas amarillas, que también venían para contactar el sistema, digamos, en el sistema agente comercial.
3: Para poder llamar a un...
1: Siempre
3: Perdón.
1: me llamó la atención, sí.
3: Era,
1: Sí,
3: es
1: disculpa,
3: que...
1: que siempre me llamó mucho la atención el tema de las guías telefónicas, porque el distribuir esa cantidad de papel era algo carísimo. Pero también a mí me llamaba mucho la atención las guías cuando era chico, porque era nerd desde siempre. Entonces yo a veces, muy aburrido, me ponía a hojear sobre todo las páginas amarillas, y por lo menos en mi ciudad, la páginas amarillas tenían un mapa. Sí, un mapa de la ciudad que tenía era el de la guía telefónica. Entonces siempre lo llamaba.
3: Acá no sé si tenían un mapa, la verdad, las páginas amarillas, pero sí, o sea, también me he puesto a ojearlas y sí, venían impresas en un papel muy finito y que casi parecía como si fuera papel de diario y usaba la misma impresión o la misma tinta porque si no te fijabas te quedabas todos los dedos negros después de andar ojeando mucho las guías, pero sí, eran unos... Era un objeto importante, o sea, siempre estaba, después usaban para las pruebas de fuerza, ¿no? Tipo alguien que puede romper una guía telefónica con sus propias manos, o sea, sin usar un cuchillo ni nada de eso.
2: Acá en Capital Federal, en Buenos Aires, venían tres guías por lo general en cada casa. Era una de la A a la G, ponerle, o a la H, otra de la I a la Z y luego la comercial que eran las páginas amarillas.
0: Tal cual. Después, bueno, esto muchísimo más acá en el tiempo, empezaban a preguntar si la querías, porque según el estatuto telefónico que existía, la guía era de entrega bianual, o sea, cada 2 años te tenían que dar. Pero obviamente que había localidades que tenían menos movimiento, entonces la continuaban sacando. Después se la reemplazó por un, más o menos en el año, acá en la Argentina, en el año 2006, por ahí, que yo las tengo todavía por ahí guardadas, que se reemplazó en formato CD-ROM, cuando ya la computadora era, digamos, era algo común. Te preguntaban, ¿la quieren papel o la quieren disco óptico? Y claro, el disco óptico era muchísimo más fácil de utilizar, pero claro, perdías la magia de hojear la guía, ¿viste? Y te digo más, las páginas amarillas realmente era un incentivo muy bueno, por eso se cobraba para publicar ahí a los comercios, porque vos a veces decías, bueno, necesito comprar, qué sé yo, sanitarios, cosas que uno normalmente no compraba, y ibas a la guía porque estaban todos ahí categorizados por rubros. Entonces, pero bueno, no estamos yendo de tema, pero sí, era una cosa importante la guía en ese momento porque era la información del sistema telefónico.
2: También lo interesante era que si eras un comerciante tenías que pagar para estar en la guía, pero si eras una persona común tenías que pagar para no estar en la guía.
0: Tenés razón, claro, porque había condiciones a veces por el anonimato, que la gente no quería salir, sobre todo gente famosa, porque imagínate, aparecía, no sé, Mirtha Legrand, por decir una estrella, y bueno, tenían nombre artístico, por eso existía el tema del nombre artístico también, para que no la buscaran por el nombre real y le empezaran a llamar y molestar, porque vos acordate que el teléfono lo que tenía era que vos tenías una línea y daba ocupado, o sea, cualquiera te puede llamar teniendo tu número. O sea, no es cifrado, no tiene nada, es directamente abierto. Esto es obvio para el que usa, ¿no? Pero bueno, lo contamos porque hoy, si querés, vos de WhatsApp o cualquier aplicación, no dar la información y en teoría no deberían poder contactarte, pero en el teléfono salía
3: El
0: publicado el
3: tema es que la
0: número.
3: guía telefónica de particulares también tenían las direcciones.
0: Claro, además eso. Imagínate cuando salió el CD-ROM que podías cruzar la información, o sea, podías saber dónde vivía. No era muy, muy pertinente, evidentemente, la privacidad en el concepto del teléfono de línea fija tradicional. Eso es lo que queremos dejar en claro. Creo que más o menos la gente lo podrá apreciar.
1: Y respecto a la conmutación, bueno, fue avanzando en el tiempo, se pasó al dial de discado rotatorio, pero también había un detalle que igual podías llamar localmente, pero si querías llamar más lejos, igual tenías que pagar más. A veces eso variaba con el desarrollo de la telefonía, fue ampliándose el rango al que podías llamar con costo de llamada local. No sé si nos puede recordar un poco de eso.
0: Sí, mirá, lo que se hacía, por lo menos lo que yo conocí, era el sistema analógico que te generaba, eran varios canales, ¿no? En uno, cuando vos levantabas el tubo, tenías el tono de marcado que era un pulso, ¿no? Y bueno, ahí durante ese tiempo vos podías discar. Eso generaba una serie de pulsos que iban a una máquina, unos pulsos electromecánicos que movían una máquina y conectaba a la máquina las de distintos troncales y establecía la comunicación. Ahora, para cobrarlo, se generaba lo que se llamaba un pulso, que era el valor de base, ¿no? Que podían ser, tal vez, imaginemos hoy, un valor X de 5 centavos, por decir. Y te decían, bueno, el pulso se cobraba en relación al tiempo de la llamada. Obviamente, en cuanto la llamada era local, o sea, dentro de la misma central, dentro de la ciudad, por decir, o dentro de los 30 kilómetros, para decirlo fácilmente, te cobraban un pulso por minuto. Entonces vos decís, bueno, la llamada salía a 5 centavos por minuto. Pero si vos salías a un interurbano de mayor distancia, ese ciclo de tiempo en el cual se computaba el pulso disminuía progresivamente. Entonces, si vos llamabas a 30 kilómetros o más, suponete entre 30 y 60 kilómetros, el pulso corría cada 30 segundos en lugar de 60. Y si llamabas a 100 kilómetros, corría cada 15 segundos en lugar de 60. Y así progresivamente hasta que prácticamente era en una llamada de larga distancia, muy de mayor, digamos, distancia interprovincial en el caso de la Argentina o interregional, tal vez en el caso de Chile. Tal vez te decían, bueno, el pulso corre una vez cada 4 segundos. Entonces vos ya los 5 centavos los ibas consumiendo mucho más rápido, ¿se entiende? Eso se utilizaba para la facturación. Una vez cada 30 días te llegaba una factura, una boleta, con el prorrateo del tiempo de llamada más un costo que se llamaba bono, que era fijo, digamos, y vos lo tenías que abonar cada 30 días. A su vez, el sistema telefónico premiaba llamar en los horarios de menos densidad de llamadas, o sea, te cobraba el pulso en un estado regular durante el día, en horarios hábiles, y si vos llamabas, por ejemplo, durante la noche o altas horas de la noche, o el día domingo, te daba un pulso que lo cobraba cada 2 minutos, por ejemplo, entonces se entendía que vos podías llamar a larga distancia más barato los días domingo o fuera del horario laboral, ¿se entiende?
1: Claro, yo recuerdo que en mi casa el teléfono, bueno, se pagaba por el hecho de tener la línea, un cargo fijo. Sí. Y por hacer la llamada te cobraban dos cosas. En Chile se llama el cobro de establecimiento de llamada, que es por el hecho de hacer la llamada, digamos, de conectar la llamada de una emisora a un receptor. Eso era un cobro, y luego en lo que se llamaba servicio local medido, que era el costo de la llamada en sí, digamos, por el tiempo. Y que tenía un costo por la época en que yo lo podía entender, era por minuto. Y eso era a nivel local. Y luego, bueno, hay un detalle que también, bueno, va avanzando la tecnología. Disculpa, Hora Z, no sé si Hora Z que quiere hablar.
2: No, no, no, termina, termina nomás.
1: Sí, es que hay un cambio tecnológico también, que es el paso de los pulsos a los tonos. Eso yo lo recuerdo, ese detalle, pero no recuerdo bien en qué punto de la historia tecnológica ocurre. ¿Y a qué se debe? Nunca entendí la diferencia fundamental. Creo que uno es analógico 100% y el otro digital.
2: Yo el comentario que quería hacer también tenía que ver con el tema del cobro. Fíjate que si vos llamabas y la persona estaba usando el teléfono, daba línea, daba tono de ocupado. Y si llamabas y la persona no estaba, sonaba y sonaba y sonaba, y cuando vos te cansabas ya de hacer sonar el teléfono, decías, bueno, esta persona no está en su casa, y cortabas. Y la comunicación no se establecía, por ende la llamada no se cobraba. A partir De cierto momento, las telefónicas se avivaron y pusieron una especie de contestador que a la tercera llamada ya te
0: Sí,
2: atiende y te dice el usuario no está disponible, bueno, listo, y el ocupado también. Con lo cual ellos terminan cobrando la llamada porque la llamada sí se establece, solo que se establece con un contestador, cosa que la verdad es que siempre me dio mucha bronca.
0: es verdad, totalmente.
1: Yo no recuerdo
2: ¿Qué
1: si
2: haces?
1: aquí
2: ¿Por qué no
1: pasaba
2: vas a cobrar
1: algo.
2: una llamada?
1: Disculpa, yo no recuerdo si aquí pasaba eso, pero sí podías contratar el servicio de la contestadora. O sea, no me refiero a tener la contestadora, porque había gente que compraba una contestadora, compraba unos cassettes y podía contestarla, y, o sea, recibir mensajes de manera manual. Pero también adelante en el tiempo empezó a entregarse ese servicio en la mensajería de voz. Pero no sé, no recuerdo que se conteste, que se pasaran los mensajes si te cobraran, no sé si cobraban por habilitar la cuenta. Creo que era más o menos así, que tú habilitabas el servicio y te cobraban por recibir mensajes de voz ya en la línea. Pero esto mucho más adelante en el tiempo.
0: Claro, mirá, te cuento, ahí vos más o menos diste un adelanto. La realidad es que en los países industrializados, más o menos a mediados de la década del 60, se empieza a trabajar en, digamos, digitalizar el servicio telefónico, sobre todo a través de las centrales nuevas de tecnología computacional. Bien, entonces, lo que te permitía la conmutación digital era. Bueno, primero, en teoría, una mejor calidad de sonido, pero simplifica un montón lo que tiene que ver con la conmutación electromecánica, ¿viste? Que tenía todos los problemas de la expansión. Y entonces, en los laboratorios Bell se empieza a trabajar en la integración de computadoras en el sistema telefónico. Y se agregan un montón de cosas, ¿no? Tendiendo, por ejemplo, a la facturación automática, el discado directo nacional e internacional, bien, que antes lo tenías que hacer, se podía a lo mejor hacer uno nacional, pero no tenías, digamos, la digitalización te facilita salir a los troncales, bien, las derivadas de líneas internos. Bien, o sea, lo que sería el interno, vos podías sacar líneas adicionales. Esto que decís vos, el uso de las casillas de voz para contestadoras automáticas, los famosos menús multietapa, lo que conocemos nosotros coloquialmente como arbolitos, ¿no? Que podés crearlos vos, ¿bien? Y los códigos de cobro revertido, bueno, un montón de cosas que se empiezan a aplicar a partir de los años 70 en los Estados Unidos. Lo que la gente percibe con eso es que aparece digamos, los tonos de marcado. Yo había hablado de los pulsos, una cosa es el pulso de cobro, o sea que si nosotros coloquialmente en la Argentina le decimos pulso, porque sonaba un trrc, trrc, cuando corría estos 5 centavos que yo te decía, se escuchaba un pulso. Pero una cosa es el discado por pulsos, en el cual los pulsos son electromecánicos con el dial, digamos, el que vos rotatir el disco, digamos, que es. Genera estos pulsos electromecánicos y los tonos de discado es distinto. Es un sintetizador que genera unos sonidos, una combinación de sonidos pip, pip, pip, pip, y con eso vos discás. Cada número tiene un tono diferente, una frecuencia distinta y en la central reacciona a los tonos. Vos cuando discás con botonera, digamos, por decirlo así, lo que estás haciendo es transmitir un sonido sintetizado a la central y la central interpreta eso como un número. ¿Qué pasa? Vos te dan ahora un teléfono que tiene los 10 números y le agregan el asterisco y el numeral. Y ese asterisco y ese numeral tienen también sus tonos especiales para funcionalidades especiales dentro de la computadora que ahora reemplaza a la antigua central electromecánica. Obviamente que pasa a ser mucho más chica, consume mucho menos electricidad y es una computadora que, en el caso de Estados Unidos, tiene un sistema operativo Unix. Por eso a nosotros nos llama la atención, porque Unix, al ser elaborado por los laboratorios Bell, también tiene que ver con la etapa de la computarización del sistema telefónico en los Estados Unidos. De hecho, la computación de 32 bits arranca como para permitir manejar grandes cantidades de llamadas telefónicas en el sistema telefónico. Era una cosa que después se aplicó a las computadoras, a la 386 de 32 bits, qué sé yo. Bueno, pero el primero de todos los procesadores de 32 bits era realizado por la Western Electric para el sistema de telefonía. Ya en ese momento era de la AT&T en Estados Unidos.
1: Claro, y la telefonía fija comienza a tener un rol también en la conectividad, cuando empieza a surgir Internet, comienza también a tener un rol relevante porque te permitía conectarte a una central que te podía dar acceso a la red. De ahí podemos, yo creo que muchos de los que tenemos alrededor de 35, 40 más, tuvimos alguna experiencia con ese tipo de números telefónicos. No sé si se acuerdan, chiquillos, de cómo era conectarse. Yo recuerdo que me tenía que conectar en las noches, porque era más barato, había planes que uno podía contratar y que eran solamente conexión en la noche y que era menos probable que te llamaran por teléfono. No sé cómo funcionaba allá.
3: Acá, sí, ah,
0: Claro,
3: perdón.
0: bueno, para conectar primero, a ver, ahora charlamos un poco, mirá, para conectar primero a las redes y atravesar, digamos, con computadoras, las redes telefónicas que son para voz, se utilizaba un aparato especial, un dispositivo que se llama módem, que se llama módem porque es un modulador de modulador. O sea, vos conectás la computadora a un módem o pones una plaqueta de módem en la computadora, como vos quieras, porque había de las dos formas, y el módem a la línea telefónica. Era un aparato que vos lo tenías en tus premisas, o sea, en tu casa, y te permitía conectarte con distintos tipos de velocidades, ¿no? Generalmente iban los primeros, ¿no? Iban de 300 baudios, que es muy lento, y a principios de los 80 ya iban a los 1200 baudios, qué sé yo, y lo máximo que se llegó a finales de la década del 90 era 56.000 baudios, que son 56.000 bits por segundo. Y bueno, eso permitía a las BBS. Dedga, y justo el otro día me mandó un listado de las BBS en la Argentina que tenía. No me acuerdo, ¿cuántos había ahí, Dead Guy? Vos me
3: Mira, no
0: mandaste.
3: lo miré el listado muy bien, pero era una cantidad importante. Igual son dos cosas, cuestiones distintas. El tema con las BBS era que eras vos básicamente llamando por teléfono a la casa de alguien, excepto que vos llamando para hablar con fulano, hacías que tu computadora llamara a la computadora de él para ver el BBS y bajar archivos y no sé, postear mensajes y pelearte con quien sea o lo que se hiciera en esos momentos. Lo que empezó a pasar acá después ya con la web y con internet un poco más abierta, no solo en la cuestión bebésica, es que vos tenías que hacer una llamada telefónica desde tu computadora con el módem hacia el proveedor de internet, que era una llamada telefónica y era carísima y no se podía usar el teléfono. Si alguien levantaba el receptor del teléfono mientras vos estabas conectado, existía la chance de que a vos se te cortara la conexión a internet y si ellos se lo ponían a la oreja iban a escuchar un pitido ensordecedor horrible, que es el clásico sonido de conexión a internet, que es otra de las cosas que hemos perdido, ¿no? Junto con las guías telefónicas y nada, cuestiones nostálgicas que uno las vivió porque estuvo ahí, pero lo que empezó a pasar más adelante con eso fue justamente lo que decías vos, Fuentes, que como era caro y como no podías ocupar vos el teléfono para andar mirando cosas por internet cuando tu mamá quería hablar con tu tía, se empezó a usar todo eso de noche. Eso también, o sea, aparejado con el costo, llegó a que se implementaran servicios de tarifa plana nocturna, que eran una cosa como, mirá, desde las 12 de la noche hasta las 6 de la mañana te cobramos todo lo mismo, entonces toda la gente se conectaba a esa hora a hacer sus cuestiones interneticas. Y después hubo otra fase más, pero eso nada, ahora lo hablamos en un momento.
0: Claro, yo lo charlábamos antes fuera de audio, que yo en ese momento no pagaba un proveedor de internet fijo, sino que había unos que simplemente vos llamabas y proveían el servicio de, lo que pasa es que te daban menos velocidad que un proveedor de pago, bien, pero la llamada en teoría era gratuita. Te decían eso, no era gratuita. En realidad vos pagabas una llamada local, pero no tenías que pagar el costo adicional de una factura mensual de proveedor de internet. Pero no sé si tenía mucho sentido. Yo recuerdo que había varios en ese momento que se caracterizaban por tener siempre numeraciones fáciles, tipo 52, 52, 52, 52, 5, 5, 5, 5, 5, 5, 5, todas cosas así, llamabas y te daban una velocidad baja, generalmente que no andaba al 56 como debería haber andado en un servicio normal, sino que te daban, qué sé yo, 33 kilobaudios o 28 kilobaudios y te conectabas a pie de hombre, porque no era una velocidad rápida. O sea, el sistema telefónico por módem te da una velocidad que rinde bien para texto y para manejar ciertos sistemas multiusuario, Unix, lo puedes manejar bastante bien con esas velocidades, pero quiero decir, no podías transmitir multimedia, apenas alguna foto muy chiquita y no mucho más.
2: Lo que pasa es que estás hablando en unos inicios de Internet donde, digamos, todo lo que era multimedia estaba vedado prácticamente para un usuario común. O sea, yo me acuerdo, marcaba un número de teléfono y colgaba el altavoz del teléfono, el altavoz, el auricular del teléfono en el módem para que pudiera establecerse la comunicación con un teléfono donde vos sabías que había una computadora prendida del otro lado que te daba información.
0: Claro, tenés razón. La otra que uno a veces deja de lado es que sí, que la internet era mucho más chica, las transmisiones de datos eran mucho más suaves, por decirlo así, ¿no? Y el código era HTML puro. Podías navegar bien, ¿viste? Y lo que sí era esto, que el vínculo, una vez que vos ocupabas el teléfono con eso, no podías hacer otra cosa como cuenta de Edguy. Por eso existe a partir de las finales de la década de los 90, sobre todo, la demanda de establecer un nuevo tipo de vínculo para hacer transmisiones de datos que no ocuparan los sistemas de voz o que a lo mejor pudieran hacer las dos cosas a la vez. Y aparecen dos tipos de tecnología. Una que apareció en la Argentina muy breve tiempo, no se usó mucho, pero quedó, digamos, en el marco de las empresas, que era el ISDN. Yo la conocí muy marginalmente porque vos lo que podías hacer con eso era establecer un canal de audio de 64 kilobits por segundo, que era un poco más rápido que un módem, pero te digo, era muy caro en ese momento. Y el otro era, que se popularizó mucho acá en el país, era el ADSL, que era sobre la línea telefónica común, te permitían usar el teléfono y hacer una transmisión de datos de mucha mayor velocidad con el mismo módem.
1: También había un tema que quería mencionar que tiene que ver con, quizás me estoy saliendo un poco de lo que estamos hablando justo ahora, porque es para retroceder un poco en el tiempo, pero cuando leemos la historia de los hackers, aparecen muchas menciones a hackeo a centrales telefónicas. No sé si nos puedes contar un poquito, Perón, de cómo funcionaba eso, de gente que quería conectarse a cierta o utilizar el teléfono para llamar al extranjero, por ejemplo, y no pagar nada o cosas por el estilo.
0: Bueno, sí, eso eran los phone freaks. No sé, Edgar, si nos querés contar algo ahí vos que estás
3: Ah, sí,
0: tecleando.
3: perdón. No, o sea, era mucho. Mucho lo que se hacía ahí era también para ver si se podía conseguir servicio gratis, pero y muchos de los hackeos importantes de la historia se hicieron a través del teléfono, pero más que de computadora a computadora con un poco de ingeniería social. Pero bueno, nada, contanos un poco vos más de todas estas historias.
0: Claro, sí. Bueno, los que le puedo contar ahí era el caso de lo que esos se llamaban como phone freaks o freaks, digamos, que era una cultura, digamos, de abuso telefónico, si lo podemos decir así, o de apropiación del teléfono. ¿Qué pasó? Resulta que cuando empezó a aparecer el sistema computarizado de conmutación en Estados Unidos a principios de los 70, por una casualidad, hubo, dice, un grupo de tipos, sobre todo ciegos, que se empezaron a dar cuenta que, no sé cómo realmente surgió, eso lo cuenta un tal Capitán Crunch, que es John Draper, era un tipo que conoció a uno de estos ciegos, que el tipo le contó un secreto. Dice, mirá, dice, si yo silbo con un tono muy finito, salgo a la troncal de comunicación y hablo con un operador, pero de larga distancia, no de distancia local. Y le mostró al tipo cómo lo hacía. Él chiflaba en el teléfono y la computadora interpretaba ese silbido como una salida a la troncal. Bueno, resulta que este John Draper se dio cuenta que el silbido ese que lo hacía lo podía replicar con un silbatito que venía de regalo en una caja de cereal, que es de un producto que se llamaba Capitán Crunch, que es ese cereal para desayunar. Y bueno, vos sonabas, digamos, tocabas el silbatito en el teléfono y salías a un troncal y después le hacía creer al operador que él era un operador de Wisconsin que se quería comunicar con Canadá. Y el tipo le daba la. Le abría los troncales y salía. ¿Qué pasó? A lo largo de eso se empezaron a dar cuenta, vos acordate que al principio era secreto el sistema telefónico, se empezaron a dar cuenta que distintos tonos, o sea, distintas frecuencias de silbido, te abrían distintos troncales y tenían distintos usos en el sistema y podías operarlo. Y se dieron cuenta que además de los 10 tonos más el asterisco y el numeral, había 4 tonos adicionales que no eran públicos y que vos no los tenías en el teléfono, pero que existían, con los cuales vos podías operar los troncales de larga distancia, internacional y militar. Y bueno, con eso empezaron a hacerse pasar por militares, empezaron a hacer pasar por operadores de internacional o de larga distancia, y también podían hacer cobro revertido, o sea, no pagar y cobrarle a otro. Imagínate lo que empezaron a hacer en el sistema telefónico. La cuestión que Capitán Crunch empezó a diseñar con sintetizadores caseros unas cajitas Blue Box que se las llevaba o los grababa los tonos en un cassette o distintas formas, se los llevaba a los teléfonos públicos para que no detectaran desde dónde le estaba haciendo la llamada y hablaba, se colgaba, se metía en una cabina telefónica escondida por algún lado, que era otra cosa que había, teléfonos públicos, había teléfonos de utilidad pública, y bueno, llamaba a todo el país sin pagar un centavo. Y bueno, eso era lo que hacían los phone freaks. Se fue haciendo toda una cultura de tipos que hacían eso y la computación personal también la toca lateralmente porque este Capitán Crunch, digamos, es contactado por los que después fundaron Apple, ¿bien? Para que les hicieran las famosas Blue Box cuando ellos obviamente eran estudiantes. Estaban ahí Steve Jobs y bueno, ahora no me sale, me estoy
3: Steven
0: olvidando el nombre del
3: Wozniak.
0: otro, del ingeniero de Bosnia, Voss. Vos arrancó haciendo copias de la Blue Box de John Draper. O sea, eran todos phone freaks que podían tener mucha plata y estar en Cupertino, pero querían llamar de larga distancia sin pagar.
2: Perdón, un poco lo que vos comentabas, de la persona que había generado los tonos con el silbido. En el libro Llaneros Solitarios de Bonzenviante y otra mujer más que no me acuerdo cómo se llama, que habla de la historia de los hackers, comenta que la persona que generaba con el silbido era una persona ciega que llamaba a su abuela y le silbaba una canción y había descubierto que al llegar a una parte exacta de la canción con el silbido, la comunicación se cortaba y siempre pasaba en el mismo tono. Así fue como descubrió en qué tono era que se colgaba la central y le permitía hacer las llamadas de larga distancia.
0: Vea qué interesante. Claro, yo sabía que Draper había conocido a estos ciegos que hablaban entre ellos, ¿viste? Pero eso salió. Draper es conocido porque él lo divulgó, pero no fue el original. Lo que pasa es que después empezó a hacer estas cajitas electrónicas y todo eso para básicamente llamar a cualquier parte del país o del extranjero sin pagar.
3: Bueno, esto del silbido también es la razón por la cual había que poner el receptor o el tubo del teléfono sobre el aparato para conectar a la computadora. Como se vio en algunas películas que muestran conexiones a internet de esas épocas. Porque pasó en más de una. Hay una que es el ejemplo arquetípico, pero hay varias otras en las que se ve.
0: Vos sabés que sí, porque si lo quieren probar ustedes, si tienen un acceso de un teléfono a mano y pueden levantar tono, con un programa libre que lo pueden hacer es con el mismo Audacity. Generalmente, si ustedes van a filtros, van a encontrar uno que dice DTMF, que es el nombre técnico que tienen estos tonos, y vos podés poner ahí qué números querés y va a ser una secuencia de tonos, de sonidos, y si vos lo reproducís eso contra el tubo de un teléfono, debería discar si tiene una central de DTMF digital. Ahora eso sí
1: Era
0: les va a cobrar.
1: interesante. Claro, interesante que, bueno, que eso todavía funcione si uno tiene un teléfono. Pero también te quería preguntar porque, por ejemplo, una cosa que a mí me gustaba mucho de la telefonía fija y que no tiene que ver tanto con esto de los tonos, pero era el hecho de que cuando yo te necesitaba, por ejemplo, había un corte de luz y tenía que llamar a alguien o lo que requerir lo que fuera, la telefonía seguía funcionando. Después, con la digitalización, eso, y sobre todo ya en la época de internet y de los triple packs y cosas por el estilo, ya dejó de ser funcional porque necesitabas un cargador para conectar el módem y la telefonía y todo pasaba por el mismo aparato. Pero una de las cosas valiosas que tenía la telefonía era que nos unía a todos y que funcionaba incluso en situaciones de emergencia. ¿Por qué se, bueno, ¿por qué creen que la telefonía fija perdió tanta popularidad tan rápido?
3: Porque sale muy cara. El tema, o sea, por ejemplo, en un país como Argentina, que es un país bastante grande en cuanto a términos ¿cómo puedo decirlo? De extensión de masa, ¿no? Es algo así como el octavo país más grande del mundo en términos de superficie. Hay que tirar un montón de cable para llamar de Ushuaia a La Quiaca, como dice la canción de León Gieco, ¿no? Un montón de cable, pero en serio, o sea. Y eso sale una plata que las empresas, a ver, mal que mal la tienen o la tenían o la tendrían, pero no la querían invertir por diversas razones que no vamos a entrar en eso porque serían tres podcasts más de irnos de tema sobre esto únicamente. Pero básicamente es por eso, porque el costo del par de cobre, que tiene que ser de cobre porque otra cosa no funciona, es muy alto. Acá, porque más asusta, el sistema de telefonía fija no es que dejó de funcionar, funciona. Es caro de mantener, es lo único, porque como funcionar, funciona. Porque como bien vos decís, cuando a nosotros se nos cortaba la luz, el teléfono seguía andando porque el teléfono no se conectaba a 220, el teléfono se conectaba a la ficha esa RJ11 y andaba todo por ahí, ya fuera el teléfono de tonos o de pulsos. Acá lo que empezó a pasar, acá en Argentina, fue que las mismas empresas que primero que tipo cuando empezaron a surgir las empresas de telefonía celular surgieron por un costado, luego fueron compradas por las grandes telefónicas terrestres y en determinado momento las telefónicas terrestres empezaron a bajar las propias torres de cobre ellos mismos, a veces por derecha, pero muchas veces por izquierda. Y el cobre, no sé, que lo habrán hecho, lo habrán vendido, lo habrán reinvertido en otras cuestiones, pero si dejó de funcionar, fue por eso, no porque se haya roto el sistema de telefonía.
1: Claro, por eso un poco, sí, por eso yo hablaba de un tema de popularidad, porque, bueno, también visto desde mi perspectiva, yo, por ejemplo, no tengo línea telefónica fija, podría tenerla, pero Al final es un aparato voz sobre IP, entonces no tiene mucho sentido. Perón, disculpa que te interrumpí.
0: Sí, mirá, yo lo que te decía era que básicamente era una coincidencia entre lo que dicen ustedes dos. Yo creo que el servicio de comunicación por voz, el problema es que empezó a quedar obsoleto cuando empiezan a aparecer la transmisión de voz a través de codificación computarizada, porque la voz, digamos, se transmitía directamente a través de pulsos eléctricos y por ahí era mucho más eficiente lo que tiene que ver con Internet, pero esto era un servicio aparte, nunca se unificó y bueno, eso fue generando un desfasaje de precios. Yo, por ejemplo, tuve una línea fija hasta el año pasado que decidí sacarla porque por el precio de lo que me cobraban el teléfono pagaba gran parte de lo que era Internet y además lo había dejado de utilizar, no era como antes porque ya fueron mutando todos el resto de la gente a servicios de transmisión de voz por datos o por otros medios de comunicación que giran alrededor de la telefonía celular, que fue adquiriendo mucha mayor preeminencia y también posibilidades de uso, ¿bien? Porque además podés transmitir datos, o sea, básicamente es como una mini computadora hoy un día un celular, ¿bien? Tenés diferentes tipos de bandas, de velocidad, qué sé yo, y el teléfono quedó analógico, obviamente, quedó en los 56.000 bits por segundo, que no te permite hacer una transmisión de datos de manera efectiva. Hoy en día estamos en el
3: En realidad no,
0: 2015.
3: pero para su propósito original todavía sigue sirviendo y sigue funcionando. O sea, que se haya pasado a la telefonía celular no es casual y obedece a varias cuestiones que, bueno, nada, irse de tema de nuevo, pero yo me quedo con el sistema sigue funcionando, ¿no? Mantenerlo es caro, que es el tema, viste, que es el problema del usuario, ¿no? Porque la empresa quiere plata gratis, como siempre, y el malagradecido es uno, que encima que le dan un servicio, espera que funcione o que funcione bien incluso, ¿no?
0: Mirá, por ejemplo, una de las cosas que tiene que ver es que vos decís, bueno, la comunicación de voz, yo lo hablaba así, ¿no? Pero lo que tiene que ver con la intercomunicación de las centrales ya era de fibra óptica, o sea, ya los tipos le habían sacado el cobre, dijeron, bueno, pasalo a fibra óptica, hace todo digital, y las centrales hoy ya son todas digitales, como que el sistema analógico viejo dejaba de tener sentido. En algunos lados lo han mantenido y tiene esta ventaja que vos decís, que tiene baterías autónomas en las centrales, entonces si se corta la luz lo podés sacar. Y en Estados Unidos yo mucha gente con lo que hablo me dicen, sí, pero nosotros ya no tenemos eso. Si se corta la luz, les pregunto, y no, perdemos internet, pero tenemos otra cosa, dice, podemos usar, qué sé yo, transmisión satelital o no sé cuál. O sea, como que tienen otros canales alternativos que, bueno, salvo en una emergencia masiva, como puede ser, qué sé yo, una inundación o un tornado de esos gigantes que a veces existen en Estados Unidos, más o menos zafan para lo que quieren. Pero es verdad, dice uno, eso fue llevando a que el par de cobre para única transmisión de voz y datos de forma limitada fuera perdiendo el lustre que alguna vez tuvo. Hoy, como decís vos, Fuentes, parece que todo va a tender a ser en internet con un pack que combine todo, porque ya también te llegan la televisión a través de internet, te llega tenés canal de ida y vuelta de alta velocidad con una comunicación satelital, si querés, hoy en día, y te sale un poco más caro que lo que salía la telefonía de voz solamente. Entonces no tiene. Dejó de tener el lustre, dejó de tener el servicio que tenía y fue muriendo progresivamente. Y más con las generaciones nuevas. Por eso estamos haciendo este podcast. Muchos de los chicos más jóvenes, yo creo que no sé, si los pones a discar en uno de estos de voz, no sé si saben.
1: Claro, yo también creo que el valor de este podcast es contarle a las nuevas generaciones cómo era la telefonía fija que existió y era un paradigma totalmente distinto al celular. Y bueno, yo les agradezco mucho a ustedes tres, repito los nombres, Dead Guy, Oraceta y Perón, por haber estado acá conmigo, de Fuentes, comentando esta pieza de la historia que es el teléfono fijo, el teléfono con disco, sin disco, con botones, digital, por pulsos, que acompañó al ser humano prácticamente todo el siglo XX. Y esta es el regreso del podcast. Les quiero recordar también que si están escuchando este podcast en 2026, tenemos la revista de texto plano. Sacamos hace poco tiempo la edición 7 de la revista de texto plano. Y también vamos a seguir haciendo podcasts cada cierto tiempo con distintos temas para que estén a la espera y puedan disfrutar junto a nosotros. Nos pueden escribir también a podcast@texto-plano.xyz, cualquier comentario sobre el podcast, para que todos podamos conocer sus comentarios. Y los esperamos en una próxima oportunidad. Muchas gracias a todos, chicos, por haber estado acá. Y nos
3: Nos
1: vemos.
3: vemos.
2: Gracias, un saludo.
0: Un saludo grande, chau.

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0: un grupo de amigos e intercambiar ideas, mensajes sobre las más diversas inquietudes.
1: Yo soy el cartero del sistema. Cerca de las 2 de la mañana mi sistema despierta en forma automática. Lo que hace es comenzar a llamar a todos los bebés de la región y interrogándolos y recogiendo el correo que ha entregado los usuarios que se han conectado a él. Asimismo, el sistema está activo durante toda la noche, de tal forma que cualquier usuario que quiera llamar de otro país o de otra ciudad lo deje en mi sistema, de tal forma de inmediatamente distribuirlo a lo que corresponda.
2: Yo voy a explicar cómo se entra a estos sistemas de BBS. Primero, con el computador, busco en un directorio. Acá tengo 3 BBS marcados, están en 3 diferentes partes. Ahora me voy a decidir por entrar al BBS del Club CT. Marco, apeto y automáticamente el computador está, como acá se aprecia, marcando el número de teléfono para entrar al otro computador. Y ese pitito me informa que hay contacto y que estoy listo para trabajar. El computador me va a preguntar si es que quiero revisar mi casilla, el correo que tengo. Le digo que sí, revísame la casilla. Revisando su casilla, me dice que tengo 3 mensajes en una área que se llama Nacional, o Guaso Nacional, en un área donde se hablan de los diversos temas. Me pregunta si es que deseo leer los mensajes, y digo que sí. Sí, leer mensajes. Y me presenta un mensaje escrito por Felipe Comparini hacia mí, que el tema es frases típicas. Alguien me dice, por ejemplo, estás equivocado, tu mensaje de frases típicas debió ir en la sección de chistes. Procedo a contestarle ese mensaje que él me mandó. Le digo, hola Felipe, como ejemplo voy a poner muchas gracias por tu mensaje. Como un ejemplo, todos los mensajes que yo escribí quedaron grabados en ese computador, y cuando mi amigo Juan Ramírez reparta todo el correo a las 2 de la mañana, lo que dejé acá será transmitido a los otros bebés en todo el país. Hay áreas, por ejemplo, hay áreas para programadores, los más técnicos, los que entienden de programación tienen un área para ellos, área de fotografía para los amantes, los creativos, en fin, hay un sinnúmero de áreas, en total unas 30 áreas hasta el momento creadas, y también hay un área intermedia.
3: Fidonet agrupa en el mundo alrededor de 15.000 sistemas BBS. En Argentina existen 50, en Brasil 70, en Chile ya tenemos 5 y en los Estados Unidos están por sobre los 9.000. Se podría señalar que estos BBS son la versión moderna de los radioaficionados.
0: Tienen mucha similitud en el sentido de las motivaciones que llevan a los operadores de estos sistemas a ofrecer este tipo de servicios. Este es un servicio manejado por gente que manejado en forma voluntaria por los operadores, y con el único afán de proporcionar un medio de comunicación y de entretenimiento y para todos los usuarios que hacen uso de ellos.
3: Ahora, si usted está interesado en incorporarse a esta red y cuenta con un computador, una línea telefónica y un módem, comuníquese con el teléfono 23 90 349.

0: esta estrategia de mercadeo que se llamó shareware.
1: Entonces, Perón, esto surge en una época en que el concepto de software libre, yo me puse a buscar y la Fundación GNU surge el año 83. Probablemente, creo que el PC es como del año 82, si tú me puedes corregir. Y es muy incipiente la idea del software libre, como de liberar el código. Definitivamente no es popular y aún así existe la necesidad, bueno, ya existe el software comercial, pero existe la necesidad de utilizar la idea del computador personal que se está empezando a imponer de a poco, sobre todo en los países desarrollados, pero a veces no hay software y la única forma. Bueno, no es la única forma, también me gustaría hablar un poco de las BBS, pero la principal forma de obtener el software es a través del dispositivo físico y por ahí no es tan fácil tener el dinero para comprar software todo el tiempo o comprar software a los precios. Podríamos hablar un poco de los precios del software de la época.
0: Claro, bueno, mirá, básicamente lo que el autor tenía que hacer, el programador, era poner en la mano del cliente, que podía, no estaba al lado, sino que tenía que distribuirlo, un disquete con la copia de su programa. Hoy no hace falta eso, hoy tenemos internet, tenés las tiendas de aplicaciones, vos lo único que necesitas hacer para distribuir tu programa es simplemente dejar el código fuente disponible en algún lugar si lo querés hacer libre, y si lo querés vender, en vez de poner el código fuente, pones una copia del binario y la distribuís, y eso es hoy trivial, se puede hacer de una manera muy sencilla con un costo prácticamente nulo. Pero en los 80 no existía eso, entonces vos. Las redes de datos existían, pero eran académicas, solamente podía entrar el académico, no eran comerciales en el caso de la ARPANET, ¿bien? Entonces, el disquete lo que te tenía que permitir era ponerlo mano a mano. Y el autor, para que el disquete estuviese en la mano del cliente o que lo pudiese comprar, lo tenía que poner en una góndola, tenía que hacer cargo de costo de publicidad, tenía que hacerse cargo de hacer una tirada muy grande de disquetes, de acuerdo a lo que pensaba que iba a hacer. Y a veces ni siquiera los programas digamos, valían la pena como para tener que hacer una publicación editorial. Te pongo un ejemplo, en los primeros años eran pequeñas aplicaciones muy chiquitas que venían a solventar un poco las limitaciones del sistema operativo. Entonces, muchas de las aplicaciones a lo mejor tenían que tener un precio bajo. Al principio vos me preguntabas el costo de las primeras aplicaciones. Y bueno, las primeras programas profesionales superaban los $100. En el caso de los procesadores de texto, WordPerfect o Lotus 1-2-3, solían rondar entre los $400 y los $700 en ese momento. Eran software muy caro, que obviamente que uno no podía comprarlos para probarlos solamente. O sea, era una inversión muy grande, teniendo en cuenta que una computadora salía a 1.500 o 2.000 o $2.500 en el caso máximo. O sea, un gran porcentaje era solamente el costo de un solo software que tenía dentro. El sistema operativo salía a $60. O sea, cualquier programita que vos le compraras, si te iban a estar pidiendo $100, $200, $300, la máquina solamente ibas a poder utilizar muy poca cantidad de programas, si no querías recurrir a la piratería informática, que era la manera que le llamaban a las copias ilegales.
1: Pero al mismo tiempo, la piratería que tú mencionas era más difícil de perseguir, porque no había forma de que quizás se enterasen de que, por ejemplo, yo tengo una aplicación instalada, no sé, tengo WordPerfect instalado en mi computador y ¿cómo sabes que yo tengo WordPerfect? A menos que, bueno, me fueran a visitar a casa, cosa que no ocurría realmente, pero había mucho más software que no se podía conseguir fácilmente, porque tenías que conocer software también y eso era otra forma, otro problema. Tenías que leer revistas. ¿Cómo, para explicarlo también en las generaciones actuales, ¿cómo era que yo me enteraba de que existía software en algún lado si no tenía internet, si no existían redes de ningún otro tipo y quizás la gente que me rodeaba no tenía un computador, un ordenador? ¿Cómo sabía yo que existía más software?
0: Bueno, había varias formas. La más popular eran las revistas especializadas que empezaron a ver una gran cantidad por la necesidad que tenía la gente de conocer el software y conocer los programas, ¿no? Entonces, los autores de software también podían recurrir, si tenían dinero y tenían la capacidad, a pagar anuncios de publicidad dentro de estas revistas. La otra forma eran los grupos de interés, que se llaman. Los grupos de interés son como una especie de clubes o grupos de usuarios donde se intercambiaban programas, ¿bien? Y que muchas veces podían llegar a tener, en el mejor de los casos, algún medio telemático como BBS o algo así que te permitía a vos estar al tanto de las nuevas apariciones de software. Y si no, el boca a boca, ¿bien? Eso, ¿qué fue pasando? Fue generando una concentración de empresas grandes que tenían programas especializados, como las planillas de cálculo y los procesadores de texto, esto que te estoy contando, pero también fue generando la necesidad de que otros autores hicieran alternativos a esos y los quisieran ellos también poner en plaza. Y entonces tenían que acostarse en esto, en tener que dar publicidad a esos programas y en todas esas cosas que elevan un coste. Pongo un ejemplo. Se dice en el rango de la publicidad que poner un anuncio tiene una tasa promedio de éxito del 0,25% sobre la tirada. Es muy bajo, sobre todo para intentar publicitar la venta de un software que además vos después tenés que hacerle llegar a la persona en un disquete. Bien, el disquete se tiene que poner en góndola seca, tiene una serie de cosas bastante complicadas como para ponerlo en mano, y entonces se intentó aprovechar una de las grandes cosas que tenía la PC. La PC tenía una disquetera que te permitía copiar fácilmente, a diferencia de computadoras por ahí anteriores que a lo mejor tenían un cassette o a lo mejor no tenían la posibilidad de copiar discos de una manera simple. La PC de IBM sí, el sistema operativo incorporaba una aplicación nativa que te permitía hacerle una copia de un disquete a un amigo. Y bueno, si se dieron cuenta una serie de autores que si se ponían de acuerdo y habilitaban la libertad de copia, y bueno, a lo mejor podían lograr un mecanismo como para que vos le copiaras de favor a un amigo un programa para que éste lo probara. Esa era una de las esencias del shareware.
1: Claro, eso es algo que te iba a mencionar, que dentro de la definición del shareware, para distinguirlo, también quizás tenemos que hablar de el trialware o de en general los softwares que vienen pensados para ser solamente testeados y que limitan el uso. Pero también una característica del shareware, como lo dice la palabra, es el hecho de poderlo compartir con otros.
2: Lo que pasa
0: Exactamente.
2: también, perdón que me meta, lo que pasa es que hay que pensarlo como en otro paradigma. O sea, hoy en día con con la facilidad que da Internet para acceder a la información y a conseguir las cosas, es distinto. O sea, hay que pensar en un paradigma previo donde si yo quería hablar con vos, no tenía otra cosa que llamarte por teléfono de línea o ir a la puerta de tu casa a tocarte el timbre y decir, che, bajá que vamos a hablar. De esta
0: Claro.
2: manera también se compartía así como se compartía la música, se compartía el software también. La manera que tenías era en el kiosco de revistas comprando una revista especializada, en la casa de computación comprando la copia que te hacían los de la casa de computación, que eran como centros que también acumulaban este tipo de software y lo vendían, o un amigo que había pasado por alguna de esas instancias y te podía hacer una copia.
3: Eso fue es como con todos los sistemas de comunicación. Cuando empezó a haber teléfonos de línea acá en Argentina, había uno por cuadra, era una cosa así. Y después decís, tipo, pero el tipo del local de computación, la revista, ¿de dónde sacan la cosa? Bueno, ellos tenían una conexión a internet y te hacían la bajada a vos. Y sí, a ver, había piratería y ponele que sí, más acá que una cosa va de la mano con la otra. A ver, o sea, no existía sistemas de protección de copia o DRM o como quieras decirlos acá. O sea, vos ibas tal cual ahí a la casa de computación, era tipo, hola, sí, señor, me vende Esto que usted lo tiene ahí en el listado que yo me estoy enterando ahora que existe y te decían, sí, bueno, tomá y te

0: copias que eran la protección de copia, entre comillas, de un sistema que había en el juego que vos tenías que completar un dibujo y la fotocopia que te daban tenía como todas las alternativas posibles para que vos pudieras seguir jugando.
1: Pero disculpa, ahí el Monkey Island era, no era shareware porque tenía un bloqueo, aunque fuera muy inocente, pero tenía una barrera.
0: Ah, sí, bueno, pero muchas de esas cosas en el shareware se veían. Por ejemplo, en el Doom se conoce la historia de que el Doom era así, el Doom vos no podías jugar todo el juego. Vos tenías el primer episodio y si querías el resto del juego había que llamarlo ahí a la John Romero a la casa y decirle, che, loco, ¿me vendés el resto? Y, o sea, funcionaba más o menos así. Y con muchos otros juegos también, o con muchos otros softwares también, eran tipo, bueno, lo puedes usar una semana, o softwares más grandes, lo que pasa era tipo, bueno, mira, este es el programa entero, pero cuando vos quieras guardar tu proyecto no vas a poder.
1: O se te va a bloquear en 7 días, en 30 días.
0: Sí, pasaba mucho este tipo, software gran tipo, no sé, tipo, yo lo veía en un momento que me compraba una revista que venía, primero venía con un disquete 3,5, después pensaba venir con un CD-ROM, que ellos de repente tipo decían, bueno, este número tenemos una exclusiva de este programa que es un editor de video o que es un editor de imágenes, hacía todo trapo, y lo podés usar para probar absolutamente todo lo que el programa puede hacer, pero no podés guardar tu proyecto.
1: Claro, eso se llamaba trialware, que sería algo así como software de prueba, y bueno, esa era como una de las deformaciones que a posteriores fue peyorativamente tomando el shareware también, porque a lo mejor vos esas trials se los podías copiar a otro, pero tenían esta limitación, y entonces era como un software manco, porque bueno, pero el shareware original no, el shareware original eran programas completos y que había un código de honor, que ahora se los voy a contar un poquito, que hacía caso a los derechos que vos tenías y las libertades que vos te podías tomar con ese programa completo.
2: Claro, perdón, lo que vos decís del software que queda manco, que queda trunco, tenía también un nombre, se llamaba Crippleware, que era como, o sea, software manco, justamente,
0: Lisiado, sí, ponele.
2: Exacto.
1: Claro, pero bueno, originalmente el shareware, digamos, como nosotros lo queremos referir, arranca en el 82 por tres autores estadounidenses, que son Andrew Flugelman, que era un programador que hizo un programa que se llamaba PC Talk, que era para comunicarse por módem. Después estaba Bob Wallace, que hizo un procesador de texto muy bueno, que era el PC Write. Y Jim Butternoth, que hizo un PC File, que era un administrador de archivos para la PC. Eran como muy buenos programas cuando recién arrancaba la PC. Y entre ellos, hablando entre ellos, se compartían, se reportaban bugs, qué sé yo, y se dieron cuenta que los tres tenían el mismo problema. Eran programadores, digamos, independientes, que tenían empresas mono usuario, eran ellos solos. Y que tenían, no podían afrontar los costos de distribución. Les resultaba muy caro y poner protecciones de copia les parecía que no era ético. Y bueno, llegaron entre los tres a un acuerdo medio improvisado que inspiró a otros autores también. Este acuerdo decía básicamente esto, que el programa iba a registrarse con copyright y se iba a atribuir a sus autores, que iba a tener un precio comercial bajo, contenido con respecto a lo que había en plaza, o sea, iba a salir menos de $50 en ese momento, y que después la copia del programa tenía un costo de distribución que podía ser muy bajo o nulo, o sea, vos podías regalar la copia si querías. Si no querías, podías cobrar un poco, que fue un precio que fuese por debajo del precio comercial, generalmente era de $5, ¿no? ¿Qué pasaba? El
0: Sería, sí,
1: usuario.
0: sería como una cosa tipo, bueno, tipo, vos comprate el disquete y yo te lo copio.
1: Exacto. O te cobraba un franqueo por el disquete más un franqueo postal. ¿Entendés?
0: Claro, sí, por ejemplo, sí, pero era tipo como casi simbólico, por decirlo de alguna manera.
1: Claro, como para que no fuese de regalo, te cobraban el precio de un disquete más un franqueo y una ganancia, ponele $5 en ese momento. Un disquete salía 2, así que para que te des una idea. Entonces, ¿qué pasaba? Si el usuario adquiría una copia podía probar el programa.

0: y la podía adquirir a través del precio reducido con el autor o bien recibirla de regalo de otro usuario que la tenía y la había copiado y se la obsequiaba gratuitamente. Este a su vez era libre de realizar copias a otro tercero, o sea, viralizaba las copias físicas, ¿entendés? Y después, si vos tenías una BBS, también la podías dejar la copia sin costo en tu BBS con el beneplácito de los autores. Y tampoco las podías cobrar, esa era la otra. O sea, la compra se la tenías que hacer al autor directo. Y el sentido de estas copias compartidas, según el concepto este de shareware, era que el usuario final evaluara tranquilo, ya sea en su propia computadora o en una máquina ajena, si le gustaba el programa.
1: Perdón, a
0: Sí,
1: mí lo
0: nunca
1: que me llama
0: pasó.
1: la atención es cómo el tema del shareware, la idea del shareware va muy ligada con el tema de la piratería, con el tema de la restricción, digamos, porque el shareware originalmente tenía este código de honor, pero el programa que te daban era completo y 100% usable. De recortar, digamos, el software para que no se pueda seguir usando, dar una versión de varios días, digamos, lo que es el trialware, cómo se confunde con el shareware y cómo se mete la piratería dentro de todo esto.
2: Sí, porque quería saber más de, bueno, que explicara un poco el tema del código de honor, más que nada. Yo le decía a Perón que quizás el tema de regalar el software, si hubiese surgido todo este tema en Latinoamérica, quizás nunca hubiese surgido de esa forma. Quizás no hubiesen sido tan generosos. Y eso conversábamos cuando estábamos hablando del tema antes de crear el podcast. Pero finalmente la idea era que tú me entregas un software, yo entiendo que es el software completo, como decía ahora Z, y si no lo podemos, o sea, si nos gusta y lo te estamos utilizando. Pedimos el registro y pagamos el valor que pide el autor. Y que en esa época seguramente era a través de una money order o algo por el estilo, quizás dinero en el sobre. Y la dificultad ahí también era logística, porque también en esa época era más complejo el tema de los pagos internacionales. Pagar al exterior con una tarjeta de crédito no existían, o si existían, poca gente lo tenía. Enviar un pago fuera del país era más complejo. Por eso quizás este tipo de cosas también funcionaban mejor allí, porque era más fácil realizar el tema del pago.
1: Claro,
2: Ahí
1: eso
2: te digo,
1: pensaba,
2: Perón.
1: está pensado para una idiosincrasia muy diferente que de la nuestra, digamos, está pensado para el sistema norteamericano, incluso hasta tal vez el europeo, esta cosa del código de honor, digamos, de que, bueno, lo uso y como lo estoy usando y lo voy a usar profesionalmente, te lo pago.
3: Sí y no, o sea, por un lado tenemos toda esa cuestión del excepcionalismo yanqui que es eterna y le dice, a ver, reflejan absolutamente todo lo que hacen. Por otro lado, si acá hubiera existido, no tanto el tema del código de honor, porque a ver, el código de honor no es que lo inventaron ellos en el 75, o sea, es un, o sea, acá lo que tendría que haber habido para que funcionara eso sería tipo toda la, que la cultura hacker incipiente que existía en cierto momento no hubiera desaparecido, como tantas otras cosas, por actores malignos, pero yo creo que si hubiera seguido prosperando toda esa clase de cosas acá, hubiéramos tenido ese modelo o un modelo similar. Y de cualquier manera, igual yo creo que las copias así, viste, de mano en mano, sin regular, hubieran surgido lo mismo, pero bueno, qué sé yo. Eso ya es como medio, no sé, tal vez un poquito contrafáctico, pero qué sé yo.
2: ¿Y qué podrían decirnos respecto a el declive del shareware? Porque llega un momento en que, claro, existe un poco, podríamos decir o mencionar el P2P, ya cuando con internet bien establecido, también está un mercado informático un poco más maduro, Quizás otro, bueno, el software libre también.
1: Yo creo un poco lo que decía Perón, ¿no? Que el tema de la facilidad del acceso, de la facilidad de cómo pones tu software en la red para que la gente lo descargue, tanto gratuito como el binario que pones para, digamos, para una versión comercial, esto hace que el shareware pierda como sentido. Yo estoy pensando en el WinRAR, por ejemplo, que es un programa que sigue teniendo la misma pantalla de si lo querés comprar, acá está el botón, y si no, seguí usándolo. O el Reaper, que es software de audio, que te pone una pantallita, una screen que te pone durante unos segundos si vas a seguir probándolo o lo vas a comprar. Luego de esos segundos te habilita el botón de sigo probando y el software es 100% usable.
3: Contanos sobre el código de honor.
0: Bueno, el código de honor era que básicamente vos podías seguir utilizando el programa si no lo querías pagar, pero bueno, como tenía un costo muy reducido, el autor se jugaba a que el usuario le iba a abonar esto a través de una especie de formulario que venía incorporado en el disquete, vos lo imprimías y le tenías que hacer un pago a través de un cheque o de una tarjeta o como ellos estipularan, ¿no? Pero sí, era un código de honor porque vos no tenías una obligación que de no usar el programa, o sea, simplemente lo podías seguir empleando. Bien. Después otra cosa que ahora sí, vos me preguntabas fuentes sobre el tema de la decadencia del shareware, y sí, mucho tiene que ver con lo que dice Gracetta, que en la medida que aparece Internet, ya no necesitabas vos copiarle el físico al otro. Pero también hubo un periodo intermedio donde había distribución a través de editoriales y revistas, que eso llegó antes de que entrara una decadencia total del
1: Sí, en
0: web.
1: las revistas llegaba cantidad. Yo me acuerdo, compraba algunas revistas tipo Future Music o alguna revista así, venía con un montón de software para probar, venía con un montón incluso hasta de sintetizadores y bueno, además de las muestras de audio que traía, que en muchas de las muestras de audio a veces también tenían como una especie de sonido que le metían como para que no lo uses de manera profesional.
2: Claro,
0: Así como
2: había
1: las marcas
0: otras.
2: de agua.
1: Tal
2: De
1: cual, tal cual.
0: sí, yo recuerdo, por ejemplo, el software este ACDC para ver fotos, que si no lo pagabas, en algunas te ponían marcas de agua, como para decir, bueno, si querés sacarle la marca de agua, tenés que registrarlo. Y a veces venían registros crack de programa shareware, que también era una parte de esto de la decadencia que podemos charlar, de cómo a veces la gente ni siquiera quiere pagarle al autor y se la rebusca para evitar ese cartelito o alguna cosa. O sea, cracks del WinRAR, por ejemplo, cracks que eran programas de compresión muy sencillo. Bien. ¿Qué pasa? Muchas veces surge también todo esto de gente o que no desea pagarlo o que le parece que, bueno, que el software este tendría ya es tan común o una cosa tan difundida que a lo mejor ni siquiera tiene el mérito de pagarlo como un software. También me parece que eso, en la medida que se va aumentando y pasando los 90, existe una gran cantidad de programas que hacen que, bueno, que parezca como que es demasiado molesto tener que pagar un programa.
1: Tal cual, vos pensás que, por ejemplo, había un par de sitios de donde podías sacar los seriales de cualquier programa que le pidieras, o sea, sitios con listados que, nada, te registrabas en el sitio y te devolvían, vos ponías el número el código del software y te devolvía el número de serie que vos podías poner y de esa manera craquear las trabas que ponía el programador, digamos, para que no lo uses. Y por otro lado, sí, por otro lado también pensá en la escena, en lo que es la demo scene, hay una en música, ¿no? Hay un montón de sitios que recopilan la música de los keygen, de los generadores de clave, que era un software que vos te bajabas, que era totalmente a tu propio riesgo, Te bajabas el software y te generaba una clave. Y ese software, por lo general, tenía una música. Y hay sitios que se dedicaron a recuperar esa música, pues esa música es muy, como, muy característica.
0: Sí, era buenísimo porque vos podías craquear los programas, los juegos generalmente, y venía con una animación y cositos. Me hacía acordar a la música de la primer Commodore 64, o sea, una música tipo SID, una cosa así. Pero quería traer también a colación, esperando que no se corte la intervención, sobre el tema del Club del Shareware que hubo acá en la Argentina, que fue como una especie de espejo de estas asociaciones de usuarios de shareware que había en Estados Unidos en los 80. Este Club del Shareware, más o menos, empieza en el año 90 acá. Y yo fui socio. Era una empresa que, bueno, tenía un catálogo y te daban, digamos, vos te suscribías a ese catálogo y te daban gratis 10 programas por mes, ¿no? Entonces vos podías elegir programas de todo tipo. Tenían como 5.000 títulos más o menos. A su vez vos se los podías copiar a los demás y te venían en disquete de 5 un cuarto de baja densidad. Y bueno, nada, durante el tiempo que funcionó era una buena opción como para conocer programas porque te venía una revista muy buena que tenía notas técnicas de programación, de uso de computadoras, sobre virus informáticos, lo que sea. Y el costo era bastante barato para lo que era el software legal en la Argentina. En ese momento yo me acuerdo que te salía 2,50 pesos, que era dólar en ese momento, por disquete. O sea que comparado con los $700 que estábamos hablando en un principio, era una oferta atractiva. Esto era a principios de los 90. Ya después, para finales de los 90, es verdad, como dice Horaceta, venían estas, ya en CD-ROM, venían en las revistas, y bueno, el CD-ROM tiene 700 veces más capacidad que un disquete de alta densidad. Y 1.300 veces más que uno de baja densidad. Así que imagínate que estos compilados en CD-ROM ya te permitían incorporar muchísimo software. También viene esto, que había algunos que eran muy buenos, como esto que hacía la PSL estadounidense, la Public Software Library o la Biblioteca de Software Público que se llamaba, pero también había otras compilados que eran mediocres, que le llamábamos shovelware o software en pala, porque los tipos metían shareware que no sabían qué era, por ahí de muy mala calidad, y la gracia era meter un CD para intentar vender una revista. Y eso también fue degradando un poco el concepto que la gente tuvo sobre el shareware. Eso es verdad y hay que contarlo también.
2: Y eso nos lleva al final de nuestro episodio, y accidentado episodio, pero muy fructífero al mismo tiempo. Le doy las gracias a Dead Guy, a Horaceta y Perón por compartir conmigo este tema, que a todos los que tenemos más de 30 años, algo vimos o algo supimos sobre el tema y tuvimos que interactuar con él. 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
0: Algo así, no, perdone.
3: Sí. Y más vale que tengan plata porque mi cachete es carísimo, así que empiecen a desembolsar porque nada, ¿viste? O sea, pensaban que mantener texto plano sale caro. No, los derechos de imagen de Dead Guy salen caros. O sea, todo lo otro es nada. Se soluciona así con el vuelto de la verdulería, pero.
2: Bueno, entonces, pero no, si quieren saber más de nosotros y quizás compartir su comentario sobre el tema, pueden enviarnos un correo a podcast@texto-plano.xyz sobre este u otros temas. Pueden sugerir algún tema también de conversación. Nos vemos en la próxima oportunidad. Y antes que se me olvide, recuerden pasarse por la página y leer la revista, ya que tenemos cuatro ediciones publicadas para que las disfruten. Y por supuesto, tenemos muchos episodios de que este podcast lo hemos hecho hace ya llevamos 4 años. No sé cuántos episodios tenemos. pero son muchos y así que hay mucho, mucho que escuchar.
3: Hay cada arco de personaje que no les explico, tipo idas, venidas, muertes, resurrecciones, tiros líricos ya Golda.
0: 43 episodios tenemos hasta ahora, mirá lo que te digo.
2: Mira, una cantidad de
1: Tanto,
2: audio
1: mirá que yo escuché un
2: impresionante.
1: montón, no pensé que había tantos.
2: No, un montón hay. Así que eso, los esperamos en texto plano. 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Así que muchas gracias por escuchar y nos vemos en una próxima oportunidad. Un saludo grande.

0: vida casi digital, ¿no? 80, 90%, incluso debe haber personas que es 100% digital. Y como Linux, perdón, como Unix, todo archivo es digital, igual nuestra vida, ¿no? Nuestra vida digital, todo es un archivo. Entonces, cuando llegue ese momento, que decía Woody Allen, yo no tengo miedo a la muerte, pero no quiero estar ahí cuando eso ocurra. Cuando llegue ese momento, ¿qué va a pasar? ¿Qué va a pasar con nuestros archivos? ¿Van a tener alguna valía? ¿Alguien los va a querer resguardar? ¿Alguien los va a solicitar? Y si esos archivos están en la nube de una empresa, y si esos archivos eran relevantes para una comunidad, para una nación, para una familia, etcétera. Entonces, esos son los temas que creo que vamos a tratar y más. Antes de pasar la palabra a otro compañero, quería mencionarles un poema de muy chiquito de Jaime Sabines, que es muy bonito y tiene que ver con esto. Dice: alguien me habló todos los días de mi vida, al oído, despacio, lentamente. Me decía: vive, vive, vive. Era la muerte. Muchas gracias. Adelante.
1: Bueno, muchas gracias, Emilio. Y yo les quería preguntar también, ¿qué les parece o qué piensan de que generamos mucha información, pero tendemos a pensar que la información que generamos no es importante? Y sin embargo, generamos muchos datos todo el tiempo. Es poco, a mí me cuesta pensar que nada sea digno de ser rescatado. Creo que quizás el enfoque que le damos a estos temas a veces es solamente como comentarios en Facebook, en comentarios en Instagram, imágenes, tonterías varias, memes, pero no necesariamente es así. Por ejemplo, hay cuentas, hay imágenes significativas, hay contenidos. ¿Qué piensan de, digamos, de el hecho de que debamos dejarle a los demás, a nuestros hijos, a nuestra pareja, información que nosotros generamos cuando nos vamos a morir y que realmente nosotros no sabemos si vamos a estar vivos el día de mañana? ¿Deberíamos prepararnos para ese enlace? ¿Y cómo creen que deberíamos tomar el tema? Ahí dejo la pregunta abierta para ahí, no sé, Perón o Oraceta.
2: Bueno, a ver, yo. Uy, a ver, contanos, Tayel.
3: No, yo quería hablar porque había tenido experiencia cercana de eso. Mi mamá tenía, no era famosa ni nada, pero tenía presencia de red como tiene cualquier madre en Facebook y qué sé yo. Y tuve la experiencia de tener que hacerme responsable de todo. Y yo creo que es como el testamento. La vida sería mucho más fácil para el que no tuvo la desgracia de tener que manejarse con una sucesión. La vida sería mucho más fácil si todos nos hacemos un testamento y cuando nos moremos sale todo directo. Por desgracia, la gente no lo hace, porque uno dice, todavía me falta hasta que no te falto más. Y si una sucesión es un tramiterío, imagínense el mismo tramiterío, pero desde la parte digital. Y en el caso de mi mamá, por ejemplo, yo tomé la decisión personal, de borrar sus perfiles, más que nada para que no usen el perfil, porque ya empezaba la IA. Eran los primeros modelos de DALL-E, pero yo ya me la veía venir que iban a hacer este IA con todos los perfiles. Y dije, bueno, hago el backup de Facebook, que sepan que se puede pedir un backup de casi todas las redes sociales. Me resguardé esa. Uno tiene que es un poco de lo que hablamos en off, de qué información es importante que no. Uno tiene que tener la.

0: de las claves y de todo, lo mismo, como uno hace con el banco cuando el abuelo te dice, mirá, acá tengo las claves del banco, si me pasa algo, vaciame la cuenta, para evitar hacer toda la sucesión. Mismo, a tener el famoso librito rojo de contraseñas y tener hablado de qué hacer con los perfiles, porque uno no sabe en una de esas qué querría la otra persona.
1: Bueno, yo coincido mucho con Tayel. Yo de hecho he hecho eso, es generar una serie de certificados en papel a los cuales, digamos, mis allegados tienen forma de poder recabarlo en el caso de eso. A mí siempre, la realidad es que muchos me cargan cuando yo saco el tema, pero bueno, tomé esa previsión y digo, mira, cuando suceda eso, en aquellos sitios basados en empresas, borralos todos. Porque no me interesa que queden, no tengo ningún tipo de prurito en que pase. Hay gente que le molesta, pero conozco también de situaciones de gente que ha perdido todo tipo de respaldos digitales, incluso propios, no solamente subidos a nubes, propiedades de otra persona, sino que sus propios archivos, digamos, no tuvieron la deferencia de respaldarlos por indiferencia o por no saber. Y la verdad que perdieron todo y cuando pasaron de perder a una persona o un ser querido, no poder conservar ninguna memoria digital. Y sí que a mí me afectó, o sea, yo sentí que me afectaba más a mí que a las otras personas, pero era porque se trataba de un descuido digital, lo consideraba yo. O sea, que como que agravaba la muerte esta, por ahí, incapacidad de haber hecho respaldo. Yo siempre digo, hay que tener una política de respaldos de lo que vos querés. Generar, digamos, de lo que vos generaste, lo que querés guardar de eso, y sobre todo identificar qué es lo que por ahí es importante como para legarlo a otros como recuerdos, y lo que no te interesa legárselo a otros como recuerdos, saber cómo también prever que sea destruido o que sea eliminado o que por lo menos desactivado de alguna forma, si es que vos lo querés hacer así.
2: Creo que lo que mencionan es súper importante porque, por un lado, nosotros somos los que conocemos, nosotros la persona que creó la información, sabemos todo lo que generamos y sabemos dónde está. Entonces, es importante que nuestros allegados sepan qué información tenemos. Y que también ahí podemos hacer la valoración de si qué es importante y qué no. Pero y luego ellos pueden tener acceso a la información y rescatarla, porque luego va a ser complicado una vez que ya no estemos. Pasa mucho, de hecho, hay proyectos de ley relacionados o leyes en algunos países respecto al derecho a acceder a información de sus parientes fallecidos. Porque, dado que, por ejemplo, un perfil de Facebook o de Twitter o de Instagram, de una persona que ya falleció, eso queda un poco al arbitrio y también a los términos y condiciones privados que ellos hayan definido. Yo la verdad es que no sé cómo funciona en la práctica, pero lo que sí sé es que al tener que lidiar con una empresa que ni siquiera es de tu país para solicitar acceso a datos, puede ser un problema serio si la información a la que tú quieres acceder es importante para ti. Ahí yo también les pregunto, porque está el caso en que tú hayas trabajado con el tema, pero también puede ser que, un poco lo que decía Tayel al principio, de que él se tuvo que hacer cargo de la información de su madre. Pero, ¿qué es lo que podemos hacer? No sé si como Perón se han planteado ver cómo lo trabajarían. Yo, en lo personal, no lo he hecho ese trabajo, pero creo que sí debería hacerlo. Y hay cosas que sí los podría ver con mi familia y hay cosas que

0: Tendría que verlas por otros medios o simplemente decir, por ejemplo, qué pasa con texto plano. Texto plano mismo es un proyecto que no es algo fácil delegar a un familiar, en realidad, no es algo que lo puede llevar cualquier persona. Pero, por ejemplo, las imágenes de no sé, mi galería de fotos. Sí, es algo que quizá sería valioso que lo tuviera mi familia. No sé qué piensan al respecto.
1: Mira, perdón, yo estoy en las antípodas de Perón, más o menos, porque si bien él tiene todo tan organizado, yo tengo tal descontrol de archivos y textos en cuadernos, carpetas, pendrives, en el teléfono, en texto plano, en blogs cerrados, digamos, en blogspot que están desactivados. O sea, tengo tal cantidad de cosas que si yo me tengo que poner a juntar todo lo que tengo, yo creo que me volvería loco yo. No me quiero imaginar un pariente que se tenga que hacer cargo de eso.
2: Claro, a ver, yo lo que quería traer a colación es verdad lo que contás sobre Z, pero pongamos otro ejemplo que también puede pasar. A mí en una situación, en una red basada en empresa, me sucedió esto, que tenía un compañero de trabajo que fallece y la última interacción que había tenido de tipo fotográfico había sido conmigo. Entonces, en mi perfil me empezaron a hacer los amigos de él una especie de altar virtual. Largo, porque el tipo era muy conocido, qué sé yo, y a mí me daba, viste, no me gustaba, porque digo, che, esto está bien, che, justo era una foto que teníamos, la última, y yo que sabía que se iba a morir, y me tocó, y digo, ¿qué hago con esta imagen, este acervo que se fue generando, los amigos que le escriben a él en mi propio perfil, pero porque el tipo, la imagen quedó ahí? ¿Qué se hace con eso? No sé. Yo a veces, viste, como que soy sensible para mí, pero también uno a veces tiene que tener en cuenta a los demás. No sé, la verdad que es como genera estas situaciones nuevas que son propias del ámbito digital y por más que vos digas, bueno, yo tengo un despelote de mis cosas, tampoco es que vos la podés dejar. Yo si fuese por mí, la hubiese querido borrar porque no me gusta tenerlo ahí, pero también me sentía medio, cohibido por esta situación. Capaz que Emilio, en la cultura de él, se ríen porque viste que tienen, los mexicanos tienen esto enorme, buenísimo, de que dice, bueno, cuando el otro se muere, nada, le ponemos un cigarro en la tumba y esas cosas. ¿Qué se hace con eso?
0: Disculpa, también yo quería hablar de algo que mencionó Scarlett en off, que sale a colación del tema del altar, que es cuando, bueno, tiene un poco que ver con las personas que deciden desaparecer, pero también con las personas que desaparecen y, pero no, des o sea, porque mueren, en este caso, pero que, por ejemplo, tú tienes un altar digital. Resulta que esta persona muere porque se suicidó y se suicidó porque le hicieron bullying digital. Le hicieron bullying, ciberbullying, le hicieron bullying en la vida real, etc. Entonces, han dado casos en que el perfil de la persona ha sido utilizado para decir cosas horribles de la persona que murió. Y eso a mí me parece un poco complejo. Es como esto del altar, yo quería preguntarle si es que lo saben. Esto se genera automáticamente cuando el proveedor conoce que esta empresa, perdón, esta persona falleció, o es una imagen que tú tenías publicada de una persona que había fallecido y estaba en tu perfil.
2: Claro, era eso, era una pers esta persona, yo hice una foto muy bella y la puse ahí y bueno, falleció. Y bueno, toda la gente, ¿qué pasó? No la tenía ella publicada en su perfil, ni siquiera la habían copiado los familiares y lo habían posteado en su perfil, sino que por una conveniencia de una red social basada en empresa, todos los amigos, como estaba etiquetado, empezaban a escribir ahí. Y entonces se fue generando esto que yo le digo altar virtual. No sé si hay hoy alguna funcionalidad que haga eso de altar, pero básicamente eran comentarios, saludos, recuerdos. Y todos los años, cuando es un aniversario del óbito, digamos, me empiezan a hacer lo mismo. Y de nuevo, a mí me incomoda porque digo, qué sé yo, no sé si soy yo el que tendría que tener esto. Pero bueno, ya está, porque no, yo creo que el diseño de la aplicación no lo había implementado en ese momento, y bueno, quedó así, es una cosa de cómo se fue dando. ¿Qué va a ser? Es como que, no sé, no sé cómo explicarlo, es como que.
3: Facebook tiene eso.
1: Eso te iba a decir, Facebook tiene esa manera. Yo cuando falleció mi mamá, o sea, no tuve los líos de que tuvo Tayel, porque mi mamá no posteaba nada, lo tenía para chusmear nada más. Y cuando cerré la cuenta, Facebook me dijo si quería mantener un memorial, o sea, como una especie de página en memoria de lo que ella había posteado, y qué sé yo, como no había posteado nada, le dije que no, y seguimos adelante. Pero Facebook tiene una manera de hacerlo.
0: ¿Y te pueden dejar comentarios las personas? ¿O es solamente
3: Sí,
0: un botón?
3: pueden.
0: Ah, ya. Perfecto.
3: Es
0: Sí,
3: como
0: porque.
3: el perfil de la persona, creo que se bloquea para que no vuelva a comentar nunca, salvo que, sí, que no vuelva a comentar nunca nada, y vos podés hacerle comentario y aparece como el monito negro aclarando esta persona falleció.
0: Interesante, yo nunca me lo había encontrado, pero si es la voluntad de las personas que, digamos, de los seres queridos, igual se entiende que puede ser práctico y puede ser algo hasta hermoso para reconocer a una persona muy querida. Pero sí me preocupa en el caso de que una persona haya muerto en una situación más compleja en la cual una haya tenga enemigos, digamos. Que eso también ha ocurrido y a mí realmente me pareció muy triste cuando yo lo vi en una nota, en un reportaje sobre bullying. Y también quería preguntarles por un asunto, digamos, un poco diferente, que es como la relación que tenemos los que quedamos con lo que se pierde. Porque nosotros creamos información, creamos datos, tenemos información, tenemos contenido, y ese contenido, a causa de la muerte, puede desaparecer. Y conversábamos bastante en off respecto al valor de esa información, el valor de ese contenido, de esos datos, etcétera. Ese valor, ¿quién lo da? El valor de la información que se pierde. Porque, ¿qué es lo que nosotros o sea, ¿qué pasa cuando nosotros no tenemos más acceso a un contenido que se creó en Internet y que una persona creó, pero ya no lo puede mantener? No sé qué piensan. Por ahí el trabajo que yo quería rescatar también es el de archive.org. Que es una página donde tú puedes encontrar información sobre sitios web que ya no existen, pero que quedaron archivados ahí y que permite rescatar información de páginas web muy antiguas. Ahí, por ejemplo, tú puedes encontrar la página web de, no sé, Alta Vista, o puedes encontrar las primeras versiones del buscador de Google. Pero en general, de cualquier información, hay páginas web, por ejemplo, la de Geocities, que es un servicio que ya no existe, pero que, sin embargo, las snapshots o instantáneas de del contenido todavía se pueden encontrar ahí y uno puede consultarlo.
1: Es un poco algo que sucede cuando haces una referencia en algún trabajo o en algún artículo en Wikipedia, que tienes que poner la fuente, y a veces la fuente es un sitio que ya no existe más. A veces la fuente puede ser un sitio que hay que ir a buscarlo a archive.org porque no hay manera de encontrarlo. A nosotros nos pasó. Yo tuve blogs a principios de los 2000, tuve weblogs, y la gente cuando empezaba a desaparecer, digamos. Yo tengo los archivos, cuando yo di de baja el último blog, me hice un backup de los archivos y yo creo que han pasado ya 20 años, un poco más. Y releyendo en esos archivos me encuentro con referencias a otros sitios, a otros usuarios que yo no volví a ver nunca más y cuyo contenido a mí me generaba emoción leer o me generaba o interés o la información. Nosotros tenemos una comunidad, los webloggers acá en Buenos Aires tenemos una comunidad bastante grande, éramos 12, 15. No, éramos más en realidad, pero los que nos juntábamos así, nos hemos visto en persona alguna vez, fuimos 12 o 15. Y sucedió que más o menos para el 2005 ya habían desaparecido la mayoría. Y si yo tengo que hacer alguna referencia, cuando yo vuelvo a esos, a ese archivo que yo me hice respaldo, cuando vuelvo a ese archivo y empiezo a leer las notas, hay muchos enlaces a sitios que ya no existen y que probablemente en archive.org puedan estar.
0: Sí, es. Sí, Emilio, adelante.
4: Sí, bueno, antes de comentar eso, quería decirle a Perón que, bueno, él ya tiene un amigo, ¿no? Allá del otro lado, que con lo que está haciendo aquí seguramente lo va a recibir y le va a agradecer y le va a decir cómo funcionan allá las cosas, ¿no? En qué cosas no se tiene que meter y todo eso. Y pues bueno, en cuanto a los archivos, el resguardo. Y creo que aquí entre nosotros hay una persona que trabaja en una biblioteca, pues creo que el archivo en sí tiene un valor intrínseco y también como una forma de creación tiene un respaldo legal en el asunto de los derechos humanos, ¿no? Sea la cosa más horrible que hayas hecho o no, te pertenece y es parte pues del patrimonio cultural de la humanidad, por así decirlo. De hecho, lo es. Entonces, yo creo que es para empezar es importante reconocer y tratar de ayudar de alguna manera a estas organizaciones, como en el caso de Archive o Archive, que a mí me parece impresionante. O sea, yo he encontrado sitios ahí que los hice cuando estaba aprendiendo HTML y están ahí, o sea, ni siquiera yo tengo esos archivos. Entonces me parece espectacular. El problema está en que nuestras instituciones públicas a veces, no sé por qué hacen eso, hacen una recopilación de archivos y después lo cierran. Para acceder a eso, tienes que enviar un oficio, pedir una solicitud, etcétera, etcétera. Mientras tanto, que Archive simplemente llegas y entras y cuando menos te avisan o te dicen, oye, disculpa que te interrumpamos, pero necesitamos fondos y qué sé yo, ¿no? Entonces yo creo que es importantísimo crear la conciencia de que vamos a dejar archivos, otras personas van a dejar archivos y esos archivos van a ser o son útiles para alguien más, así sea una cosa muy insignificante para nosotros. Es como ocurre, que seguramente les ha ocurrido, los comerciales. Los comerciales actuales son cotidianos, algo que pasamos por alto, lo damos por hecho, pero pasan 5 o 10 años y volvemos a escuchar ese comercial y no solamente recordamos el producto, sino recordamos el momento histórico que vivíamos en lo personal. Hay canales de YouTube que nada más se dedican a pasar comerciales de los años 70, de los años 80, etcétera. Entonces yo creo que sí tiene un valor importantísimo como explicación histórica de este momento que vivimos para las futuras generaciones, quién y cómo decide guardar y por qué motivos en el ámbito público debería haber un comité democrático, lo más democrático posible, para que las distintas perspectivas decidan, necesitamos guardar, por ejemplo, todos los programas hechos en QBasic. Hasta necesitamos guardar todas las recetas de cocinas que se publicaban en TikTok y pertenecían a la cocina culinaria de Argentina, por ejemplo.
0: Sí, yo también creo en algo muy parecido a lo que tú planteas. No sé cómo debería ser o cómo deberíamos hacerlo, pero creo que hay muchos tópicos que a lo mejor en una biblioteca formal quizás no serían de mucho valor, pero que sí hay muchas cosas que yo veo en internet, por ejemplo en YouTube, y creo, oye, esto debería ser parte del patrimonio de internet, es parte del patrimonio de la humanidad, debería preservarse para que no se pierda, al menos, porque es hermoso o porque es un contenido útil, porque se puede aprender algo de él. Y son cosas que sí dependen de la voluntad de una gran corporación, en este caso de Google, si se preserva o no. Entonces, eso me parece un poco injusto. Y lo mismo pasa con, en general, todo tipo de contenido, no solo con videos, que se encuentran en Internet y que están a un paso de desaparecer. Porque la persona que creó el contenido, quizá en algún momento no solo puede morir físicamente, sino que puede que no tenga los recursos para mantener el contenido. Y yo reconozco que hay contenido que he creado en internet que yo lo he tenido que dejar desaparecer porque no lo podía mantener cuando era más chico, no tenía la plata para poderlo pagar el hosting, etcétera. Entonces, ¿qué es lo que pasa con ese contenido? O sea, yo creo que el contenido publicado en internet en general tiene cierto valor, que en general puede ser útil o vale eso en algún sentido. Puede haber quizás lo que hay cosas que pueden ser muy repetitivas o muy estúpidas, pero al final siempre es una valoración muy subjetiva. Pero sí creo que hay un montón de cosas que están en internet publicadas y que sería una real lástima que se perdieran. Y todo el tiempo se están desapareciendo cosas, incluso por situaciones como reclamaciones de copyright, cosas como que la persona no, como te comentaba antes, no podía pagar el hosting. Ahí hay como ciertas valoraciones relativas. Por ejemplo, lo que a mí me pasa, ahí, Scarlett, no sé cuál será tu opinión, pero por ejemplo, los tuts o los tweets de internet que como son información muy breve y cronológica, que es muy contextualizada en el tiempo en que se escribió, que por ahí me daría a mí lo mismo perder todos mis tuts de Mastodon. Porque son cosas como muy del momento, es como casi un chat, una conversación de ese estilo. Pero como contraparte, hay muchas tweets de Twitter o de X, que se sacan a colación años después por múltiples motivos, respecto a un personaje, generalmente es un político o un artista muy conocido, de algo que dijo hace 5 años atrás. Entonces, al final es muy relativo. El contenido que se crea en la red yo preferiría que se preservara lo máximo posible. No sé qué
5: Sí.
0: opinan.
5: Vamos a entrar en modo texto. Hola, soy Scarlett, para quienes no me conocen. Yo cuando estuve en contacto hace tiempo con el entonces admin de animalesenfu.ga, que era Agua. Agua falleció ya hace rato. Descanse en paz. Él tenía su instancia allá. Era una instancia estilo en más o menos de tamaño chilemasto en ese entonces. O sea, en ese tiempo tenían más o menos la misma cantidad de usuarios, o sea, no mucho, pero eran comunidades chiquititas, éramos como vecinos en el Fediverso. Después falleció, hubo como sus post-tributos de Chao Agua. Yo me acuerdo que cooperé con pidiendo un encargo de arte tributo para ese tipo de cosas. A posteriori su amigo y familia física más cercano consiguieron continuar con el servidor, que en un tiempo murió porque se venció el dominio, pero después lo pudieron recuperar, entonces estuvo caído un tiempo. Y ahí se generan hartas cosillas, porque uno está el valor sentimental, había harta comunidad, quizás no en cantidad, pero sí en calidad, como que eran bien unidos ahí, entonces decir que se iba a perder todo lo que Agua hizo, entonces iba a ser algo muy triste y por tanto se intentó mantener el futuro. Su perfil todavía existe en línea. Si uno entra animales en fu.ga arroba 4w4, ahí puedes ver su perfil aún en línea, aunque por supuesto no se conecta nadie por ahí, pero todavía están los recuerdos de cuando estaba allí ella. Ha usado cualquier pronombre, por si acaso. Entonces, eso te da sentimiento encontrado, porque cuando uno tiene los amigos online y uno ve desaparecer esos recuerdos bonitos, te duele el corazoncito. Y no solamente en el sentido online, sino en el sentido presencial también, pero online la gente más común, la gente que no es famosa, celebridad, político, cosas así, está más destinada a desaparecer, por decirlo así. Nuestros perfiles son mucho más volátiles porque no hay interés público de mantenerlos online. Así que si nadie te pilla con cariño, entonces si tu perfil se borra, simplemente se va a perder en las arenas del tiempo. Si uno no tiene planes para eso, hay que estar. Yo generalmente el approach que tomo con mis tuts y post en el Fediverse es básicamente cosas rápidas que en realidad no tengo demasiado interés en mantener a posteriori. Pero si alguien vendría a decir, hoy me dio penita, y le saco un snapshot a los posts públicos en archi.org o algo así, sería, claro, bonito, pero bonito al fin y al cabo. Bueno, para las cosas que quiero mantener más posteridad, generalmente lo tiro al blog. Y muchas veces a partir de un tweet saco un post de blog y ahí queda más a posteriori. También está el asunto de todas esas instancias zombies que en realidad no sabemos si se habrá muerto o no el admin, pero están en línea y nadie las mantiene. Entonces son como lotes baldíos en que llegan usuarios y como nadie las mantiene, simplemente corren sin moderación y con lo que salga, salga nomás. También está el otro lado, que cuando sí se muere la infraestructura sí, pero no la persona detrás del servicio, ya sé, no tengo plata para el dominio, el VPS, etcétera, entonces simplemente todo lo que construiste se muere. Como mencioné una fuente antes, que no tenía para pagar el hosting. Y ahí hay distintos tipos de muerte en internet, por decirlo así. También existen las resurrecciones. Una persona, muchas veces con la gente que cancelan por X motivo, puede ser por una cosa meme o por algo realmente grave, pero que dejan o eliminan sus perfiles pasados y luego crean otro perfil, generalmente en modo sin cara, con un tema aparte, para renacer como otro usuario. Y si tienen suerte y no los pillan, vuelven a tener éxito. A veces no tienen esa suerte y sí los pillan. Me acuerdo que pasó con un youtuber de Clash Royale, que era groomer, pero como es su perfil nuevo, no había nada de referencia a su vida pasada. Y uno no anda normalmente pensando, oh, me pregunto si este tipo de que estoy viendo videos chistosos de Clash Royale hará cosas malas. Entonces no había una como investigación previa cuando la gente veía sus videos. No había contenido obvio o nocivo. Y uno suele ir con buena fe por defecto. No sé, esta cosa de la muerte online tiene demasiadas aristas que uno no puede dimensionar. Al final uno siempre, nunca estima de manera correcta su marca en el universo. A veces te extrañan más de algunos lados que tú pensaste que no iba a ser y en otro pasa al revés, por donde pensaste que tiene extraña no pasó nada. Entonces, si hay algo que le tengas cariño y tenía un sentido público, es decir, había sido compartido con el sentido de que otras personas lo vieran, pégale su archive.org, su archive.iso y todos los que existan para que más gente lo pueda descubrir en el futuro y puedan tener el recuerdo igual que tú. Ahí me fui
2: Claro,
5: la voz.
2: buenísimo eso. A mí me parece también, yo coincido mucho en lo que cuenta Scarlett, a mí me parece que esto trae a colación el otro tema que es la supervivencia de los medios de almacenamiento y bueno, además de los servicios, porque una cosa es no poder, no tener plata para pagar la VPS o lo que sea si está en la nube, pero otra es cuando vos tampoco tenés el control de eso y también el servicio desaparece por las lógicas del capitalismo, que es medio salvaje o recontra salvaje, y bueno, y lo mismo esto que nos charlaban de Geocities o de TK. Yo, por ejemplo, mi primer web así pública creo que la tenía en TK y se perdió porque TK desapareció y era un web host gratis, y bueno, todo lo que no lo pagás, chao, se fue, pero también hay otros servicios que vos los abonás y desaparecen también por la lógica esta. Y en esos quienes tenemos años en Internet nos hemos encontrado con mucho. Pero yo lo que quería traer también a colación era el tema de la vida útil que pueden llegar a tener los medios de almacenamiento cuando los tenés en tus propias manos. Yo, por ejemplo, una de las cosas que voy haciendo para evitar la obsolescencia o la rotura es tratar de hacer respaldos en distintos tipos de medios de almacenamiento de acuerdo a cómo fue avanzando la tecnología. Por ejemplo, yo las primeras computadoras tenían disquetes de 5 1 cuarto, me resultaban excelentemente buenos en durabilidad. Pero después tenés que ver cómo los pasás al otro medio que sigue, al disquete más chiquito o al disco duro. La Commodore directamente no tuvo disco duro, así que todo eso se perdió, pero sí la PC. Y entonces haciendo lo que yo llamo el trasvasamiento generacional digital, vos podés mantener eso. Pero también rescato lo que dice Emilio, decís, bueno, está bien, lo mantenés, pero ¿qué mantenés y para qué? ¿Tiene sentido una eternidad digital? Eso es lo que quiero preguntarles también.
0: Eso también tiene varias aristas porque está un concepto que Scarlett mencionó a la pasada, que era el valor sentimental, que para mí es muy importante. Y también está un aspecto que puede ser que en el caso tuyo, pero menciona por ejemplo, código, aplicaciones de Commodore o de quizás de OS muy antiguas, que quizás es algo que escribió un amigo tuyo o es algo muy local. Y si no lo preservas tú,
2: Claro.
0: se pierde. Por ahí nosotros hicimos el esfuerzo, por ejemplo, de tener en texto plano algunos manuales muy antiguos de Unix. Y
2: Exacto.
0: los teníamos ahí por si alguien lo necesita. Y son cosas muy antiguas que realmente no son muy. No, son muy, no es algo muy práctico porque en realidad, ¿qué tiene una máquina Unix, digamos, de los años 70?
2: Claro, por
0: Pero
2: ejemplo,
0: por
2: el
0: ahí
2: caso de
0: sí.
2: los manuales de ARPAC, que los conseguí en texto, yo los bajé de la red ARPAC, no existe más, pero los pude pasar a texto, ocupan muy poco y los dejamos en texto plano. Yo se los pasé a Soldán y él me pasó otros que después recuperó y hicimos como una especie de acervo que también, bueno, lo podemos mandar a archive.org, pero lo tenemos nosotros. Y uno dice, sí, ¿qué sentido tiene si ARPAC ya no existe más? O sea, tiene solo la memoria y digamos, como poder nombrarlo y tener el archivo, pero claro, y la otra que uno que también lo nombra Scarlett tiene que ver con el yo creo con la identidad digital, porque está bien, uno puede seguir vivo, pero a lo mejor vos podés querer optar por matar una identidad digital, o sea, ya porque no la querés seguir más, porque te aburrió, porque querés tener otra cara, lo que sea, y también creo que tiene algo que ver con esto de la muerte digital.
3: Y ahí para mí entra un poquito que ya hay bastantes fallos del tema de habeas data. Tu derecho a borrar la información que un sitio web tiene de vos, obviamente con los límites que creo que lo mencionamos un poco, de hablando de la importancia. No, esas para vos no es importante, pero bueno, yo no puedo hacer una habeas data en el Servicio Penal argentino y borrar todos los antecedentes que tengo también.
0: Claro. Y bueno, este tema, como pueden ver, es bastante, parece bastante sencillo y bastante breve, pero en realidad tiene muchas aristas. Y como ya nos hemos extendido bastante, yo creo que lo vamos a tener que dejar hasta acá. Quizás podemos revisar un nuevo podcast sobre alguna de las aristas mencionadas. Y les agradezco mucho a todos por haber participado y por haber aportado sus opiniones y todas las variantes de este tema de la muerte que nos acompaña, porque la muerte es parte de la vida. Y les quiero agradecer a todos los oyentes por bajarse este podcast y escucharlo, porque lo hacemos con mucho cariño.
4: Y que lo resguarden, que lo
0: Y que
4: resguarden.
0: resguarden también todos nuestros podcasts. Nosotros los tenemos en nuestro servidor, pero lo voy a revisar de nuevo. Pero todos estos podcasts son Creative Commons, los pueden descargar, los pueden dejar en sus discos duros, lo pueden retransmitir también si así lo desean. Así que contamos con su apoyo y les invitamos a entrar a la página del podcast, podcast.texto-plano.xyz, para que escuchen otros episodios. Y también la página principal en texto-plano.xyz para que conozcan un poco de nuestro proyecto, de nuestro servidor, de nuestra comunidad en un servidor. Y que también puedan ser parte de nosotros. Así que los esperamos en una próxima oportunidad y nos vemos muy pronto. Y también, antes de que se me olvide, lean la revista Texto Plano, que ya tiene 4 ediciones para que también vean esa parte de lo que el texto plano puede hacer. Así que un saludo grande. Que estén muy bien.
5: Adiós.
2: Un saludo.
4: Bye bye.
1: Gracias, un saludo grande.

0: herramienta de mediación para intercomunicarse y generar una comunidad. Una comunidad que podía ser más o menos organizada de acuerdo a los hábitos que tuviese, digamos, culturalmente cada una de las comunidades. Las comunidades virtuales entonces son agrupaciones culturales que van surgiendo a partir de la tecnología. En la medida que se van incrementando las capacidades de las computadoras, en la medida que se va facilitando la capacidad de las redes de comunicación, van apareciendo distintas cosas. Y nosotros tenemos en texto plano una comunidad que reverbera sobre estas primeras propuestas. ¿Por qué? Porque las comunidades virtuales primigenias, de hecho, surgen incluso antes que la Internet. Ya había redes en los Estados Unidos, como podía ser la ARPANET, pero simplemente eran de acceso científico. Cuando esto se va accediendo a la gente común, gente que primero, bueno, común, nos referimos a gente que en su momento tenía una computadora personal o una computadora hogareña de bajo costo comparativo, ¿bien? Esto permite ponerse en contacto con otras personas y hacer todo lo que hace una comunidad, ¿bien? Desde aprender a utilizar la misma computadora, que se me ocurre a mí es como lo que primero uno quería hacer cuando se comunicaba, ¿bien? A tener, intercambiar conocimientos, compartir las cosas que uno hacía, ¿bien? Y también obtener apoyo emocional, ¿bien? Es una de las cosas que cuenta Reingold, que a él le sorprende de la comunidad que él empieza a cohabitar a mediados de los 80, que era The Well, era una comunidad de adeptos al primero del cómputo y después gente que no tenía nada que ver con el cómputo, pero que tiene una computadora y la utiliza a un nivel muy básico y se conecta.
1: Claro, el Reingold define las comunidades virtuales como un conglomerado social que emerge en la red cuando suficientes personas mantienen esas discusiones públicas durante un tiempo suficiente, con suficiente sentimiento humano y con una cantidad de relaciones personales suficientes dentro de lo que se llama el ciberespacio, que también era un concepto relativamente nuevo que aparecía en una novela de William Gibson, la novela que algunos habrán leído, Neuromante.
0: Sí, me acuerdo, yo a finales de los 80 era todo un suceso hablar del ciberespacio. Hoy está muy internalizado porque el ciberespacio adquirió casi una visión sinónima de la Internet. Pero el ciberespacio era esto, era el espacio donde vos vas a tener un dominio, o sea, vos podías contemplarlo como propio, ¿bien? Y que formaba parte dentro de una computadora propia o ajena intercomunicada. Gracias a esto es que nosotros podíamos encontrar otra gente comunicándote en esa época con modem. Hoy ya tenemos redes de banda ancha, tenemos los servicios de comunicaciones por celulares y en el futuro tendremos facilidades incluso mayor. Pero bueno, siempre lo que estamos viendo nosotros es la creación de estas comunidades como una expresión de unión entre la gente, entre los pueblos.
1: Claro, y algo que puede ser interesante de la comunidad mediada por computadoras en particular es que es un medio de comunicación también, pero también es una comunidad y también es una comunidad de personas que comparten lo que les decía antes, pero también es un conjunto de herramientas que pueden encontrarse dentro de un sistema y que nos permiten, digamos, dos cosas. Una, poder desarrollar otras formas de comunicación y también mejorar algunas habilidades que nosotros podemos tener y asimismo conocer personas en base a intereses comunes. Entonces, eso es algo que una comunidad quizá presencial no tiene, que no es tan fácil conocer personas con tus mismos intereses, pero que quizás son intereses muy específicos. Y eso es algo que nos permiten las redes y lo permitían, sea una publicación en un foro o lo que se llamaba antiguamente las conferencias, Los chats, que los conocimos también hace muchos años, desde los años 90, por lo menos en Latinoamérica, con las conversaciones que la gente iba al cibercafé a hablar con personas totalmente random que no se conocían, pero entrabas a una comunidad y conversabas con gente de un tema específico. Y eso es también lo que hoy en día tenemos y que me gustaría que ustedes chicos pudieran conmigo diferenciar un poco de otras comunidades como texto plano, que son las que llamamos y de las que hemos hablado antes en el podcast, que son las redes sociales comerciales, por llamarlas de alguna forma. No sé quién
0: Sí, a ver.
1: quiere comenzar.
2: Sí, yo respecto a eso, acá Soldán hablando, a mí lo que me gusta de texto plano, que aprovechando, ¿no?, que nos estamos juntando un poco para el aniversario, es que me empecé en texto plano, me uní en un momento en el que estaba empezando a ver cómo era, si bien yo ya venía obviamente del mundo del software libre. Estaba empezando a ver cómo es esta cuestión de las redes sociales y qué alternativas hay al mundo de las redes sociales comerciales o privativas. Sobre todo teniendo en cuenta, como decía vos, Fuentes, que yo viví un poco esa época de cómo era Internet antes y recordaba y tenía recuerdos porque no pasaron, para mí no es que pasaron 50 años de eso, no pasaron 60 años, pasaron 15, 20 años, digamos. Y entonces, en torno a eso, no por nostalgia, ¿no? Porque la nostalgia no es algo, no siempre es algo bueno, porque no siempre todo lo que pasó fue mejor, sino por el hecho de que la red de datos, Internet, y cómo nos intercomunicamos entre sí, cambió muchísimo. Como vos decías, antes había como una cosa de que vos ibas saltando de lugar en lugar. Porque había distintas comunidades donde se reunían, no sé, yo me acuerdo de participar de foros de Age of Empires 2, de foros de Warcraft 3, de foros de gente que le gustaba Lovecraft, o chats de gente que le gustaba la ciencia ficción, así con todo. Y en torno a eso, y eso hacía que obviamente vos conozcas gente de distintas partes, completamente distinto. Gente que era anónima, obviamente, y que estaba bien que así lo sea, porque, nada, nosotros si algo creo que defendemos es el anonimato. El anonimato no es algo malo, sino es algo para mí, creo que para ustedes también es una búsqueda en Internet, por un montón de razones, todos tenemos razones distintas para buscar el anonimato, pero es parte de cómo para mí debería ser Internet. Y lo que pasa con las comunidades como texto plano, es que retoman un poco esa idea de cómo eran las interacciones sociales digitales previo al auge del corporativismo en Internet o la oligarquía del dato en Internet. Porque básicamente, y de nuevo, no por nostalgia, o sea, no es lo que esto no lo hacemos por nostalgia, porque si fuera por nostalgia, yo no viví los Pupniks, no sé cómo eran. Los conocí acá con texto plano, pero sí me interesa plantear y vivir un internet donde uno pueda relacionarse digitalmente de otra manera, sin estar mediado siempre por el algoritmo de alguna empresa que te dicta con quién tenés que charlar, con quién tenés que relacionarte, cómo tenés que relacionarte, qué podés decir, qué no podés decir, cómo lo podés decir, qué contenido podés subir, qué contenido no podés subir. Esas cosas son las que, a mi entender, rompen bastante el entramado social digital y que es muy problemático, porque bueno, ya lo hemos hablado creo que en otras ocasiones, ¿no? Cómo opera después eso a nivel psiquis de las personas, ¿no? Porque si nos ponemos a pensar, todas las comunicaciones digitales que tiene la mayoría de la gente pasan por dos o tres personas. Dos o tres empresas, perdón, dos o tres empresas manejan todas nuestras interacciones sociales y digitales, y eso no está bien. Y lo que plantean las comunidades como texto plano o o redes sociales alternativas como Mastodon, es volver a otra lógica de interacciones sociales, de comunidades, hosteadas por las comunidades, que las comunidades decidan, acá puedes publicar esto y no puedes publicar esto, acá te puedes, tenés que manejarte de esta manera, pero eso es algo que decide la comunidad, no un empresario que vive en Kuala Lumpur o donde carajo sea y te dice, no, yo soy el paladín de la libertad de expresión y te digo lo que puedes decir y lo que no puedes decir. Y eso además genera que, como decía, que el algoritmo te lleva a interactuar con la gente que es parecida a vos, porque básicamente el algoritmo arma un perfil tuyo en base a la metadata que va recolectando y te dice, bueno, esta gente que postea estas cosas te va a interesar porque son parecidas a vos. Pero acá, por ejemplo, en texto plano, somos todos muy distintos. No somos parecidos con Fuente, con Tayel, a Derga yo ya lo conocía de antes, pero nos conocimos porque habitamos un mismo espacio y hasta llegamos a conocernos en persona. Vos, Fuente, viniste acá a Argentina, y puntualmente en texto plano pasa esto, que hay gente que es de... Bueno, el que vive en Chile, gente que vive en Perú, en Colombia, por ahí estoy pifiando los países, hay gente de España, y a mí no me pasa que usando en Twitter tenga interactúe con gente de otros países, no, termino interactuando con lo mismo de siempre, o en Instagram, o en la red privada que elijan, va a terminar interactuando con tu gente cercana, y en las redes sociales comunitarias, más allá de texto plano, ¿no? Lo que pasa es todo lo contrario, que vos terminás interactuando con todo el mundo, con quien sea, porque esa gente está ahí y vos tenés que, si vos querés que tu comunidad o tu red en la que habitás crezca, tenés que interactuar con gente, porque así funciona Internet, digamos, ¿no? A través de las interacciones. Y eso se da en este tipo de redes, porque no pasa en otras redes privativas. Y para mí es algo muy valioso porque le genera... Te genera una apertura y una apertura de visión donde podés realmente saber lo que está pasando en España, lo que está pasando, no sé, en otra parte de Europa o en Estados Unidos, porque hay una persona de carne y hueso que está escribiendo algo, que está compartiendo algo, te lo está contando, y que si no, por ahí no te llega realmente en otras redes. Y además, y eso, por eso genera para mí. Pero eso no tiene nada que ver con la nostalgia de que me gustaba Internet de antes, sino con una lógica de cómo querés que sean las relaciones digitales en la red, que estén mediadas por las personas y no por los algoritmos. Y después puntualmente a mí, hablando de texto plano, porque esto digamos que es un poco una generalidad, a mí lo que me gusta de esta comunidad, más allá de que ahora no estoy tan activo dentro del servidor, es esto, que nos contactamos con distintas personas de Latinoamérica, los sudamericanos tenemos una identidad muy propia de sudaca, que compartimos un montón de cosas, un montón de problemas, un montón de historia, y tenemos como una idiosincrasia muy común y está buenísimo poder contactarte con gente que es de tu misma idiosincrasia, pero que está a 3.000 kilómetros de distancia, y charlar y realmente... Cuando se da la oportunidad de vernos en persona, nos vemos en persona. Y después de esto, los distintos, por ejemplo, nosotros, yo lo que sí uso dentro de texto plano es más, ahora actualmente es la sala de chat. Y yo conocía XMPP, que es el protocolo, pero en realidad no estaba al tanto, porque usaba Gtalk, que por debajo usaba XMPP. Y con texto plano empecé a conocer un poco más cómo era la cosa con este cliente de mensaje, con este protocolo de mensajería. Y ahora nada, soy full evangelista de XMPP y lo conocí y realmente con texto plano, empecé a entender cómo funciona. Y nada, a mí por eso me gusta este tipo de comunidad y ni hablar que es una cosa muy loca de poder generar una comunidad en base a un pequeño servidor que creo que tiene 1 GB de RAM y que puede hostear un montón de cosas. Te hace entender la informática de otra manera. Para mí debería ser... o sea, para mí es muy importante, estaría buenísimo que estas cosas prosperen en el sentido de que se acerque más gente, porque yo pienso lo siguiente, si a vos te interesa la informática, querés laburar en informática, en ese mundo, digamos, esto, una persona común que labura en Haití no debe ni saber que existe este tipo de cosas. Y por un lado es una nerdeada, pero por otro lado es una cosa, como siempre hablamos con Perón, de una comunidad mediada por el cómputo, pero por las personas. Para mí es maravillosa que permita que se permita generar una comunidad virtual a través de un pequeño servidor, que realmente es muy pequeño, pero que te permite hacer un montón de cosas y conocer gente y chatear y hablar por chat de voz y jugar juegos en la terminal y si querés programar, puedes programar, si querés montar tu sitio web, nada, a mí me parece maravilloso y creo que lo importante es esto, es seguir planteando que queremos una internet distinta. No por nostalgia, sino porque nos interesa una internet que esté mediada por las personas y no por las corporaciones.
0: Clarísimo.
1: Sí, me parece muy interesante lo que dices y rescato esa frase que dijiste recién, que no se trata de mera nostalgia, no es solo nostalgia o no es nostalgia siquiera, porque nosotros no lo, muchos de nosotros nunca interactuamos con una BBS o con un Pubnix antes, sino que tiene que ver con lo que nos permite una comunidad que no esté mediada por un interés, algo que tú dijiste, escribiste, pero en otro artículo que tenías en tu archivo, que era los intereses respecto a los intereses concentrados que existen sobre la tecnología. Entonces, yo creo que es muy importante que tengamos acceso a herramientas así y lo que te permite. Sobre todo este tipo de herramientas como los Pubnics como texto plano, es poder tener un acceso a múltiples alternativas de expresión, porque no solamente, no es como un foro tampoco. O sea, un foro no tiene nada de malo, de hecho, yo los apoyo, porque es parte de lo que estamos hablando. Pero, por ejemplo, en texto plano tú puedes decidir si quieres tener una página en HTML, si quieres un Gopher, si quieres un Gemini, si solamente quieres chatear. Tienes todas las opciones que tú quieras. Si quieres subir archivos también lo puedes hacer. Entonces, eso es lo que nos permite una comunidad como esta. En las BBS también tú podías subir archivos, por ejemplo. Así que no es algo tan nuevo, pero es algo que te permite y que no estás, o sea, si bien, o sea, nosotros tenemos códigos de conducta, pero no hay una censura sistemática, como por ejemplo tú la puedes ver en aplicaciones comerciales, como por ejemplo las de Meta o Reddit, que te pueden banear si es que algún contenido, el algoritmo, algún sistema automático detecta que un comentario puede ser. Por un tema hasta idiosincrático puede ser eliminado y pueden considerar que no corresponde, pero sé que tú lo dijiste sin ninguna mala intención. Entonces, por ejemplo, yo quiero mencionar también a una comunidad que no había mencionado hasta ahora, quizás en los podcasts, que es está basada en una herramienta que se llama Lemmy, que es como una es un símil de Reddit, que es como una especie de foro muy grande y que es comercial. Y Lemmy te permite montar eso de forma autoalojada. Y yo estoy participando actualmente en una comunidad que se llama Fedit.cl, que es de Chile. Entonces, eres mucho más libre en una comunidad armada por los propios usuarios. Entonces, eso es súper importante rescatar ese aspecto. Tayel, Dead Guy, me gustaría también que me comentaran un poco qué es lo que piensan de lo que se ha dicho hasta el momento, para que después hablemos un poco de texto plano en sí mismo.
3: Bueno, acá, hola, Dead Guy. A mí lo que me pasa es algo un poco parecido a lo que hice Soldán y un poco parecido a algunas cosas de las que relató Perón, qué sé yo. Yo, en general, a ver, de vuelta, o sea, también, tipo, primeros Pubnics, claramente que no solo por un tema de edad, sino por un tema de logística de acá de Argentina, ¿no? Y BBS podría, pero era muy chico yo en ese momento. Entonces, tipo, cuando yo empecé a moverme dentro de Internet, yo estaba. Lo primero que me llamó fue IRC, el chat, y segundo, la web. Y yo siempre cuando hablo de la web de ese momento digo, medio en broma, medio en serio, nosotros estábamos fundando una nación, digo. Y me incluyo pues yo también, tipo, hacia mi paginita, qué sé yo, porque la comunidad también era así. Uno estaba en el chat de IRC, al cual uno entraba medio porque vio luz y entró y después tira en el servidor, tira un listado de canales a ver qué había y donde le parecía interesante se mandaba y después, bueno, era la interacción así pelada con la gente sin mediar. O sea, sí, había algún operador y había algunas reglas, pero tranqui, o sea, se podía estar. Y luego uno se mandaba a crear su propia web así. Y era todo 100% sui generis, entonces porque era uno hacía su web a su imagen y semejanza. Y todo era así, todo el tiempo era así, todo. Por eso digo, fundando una nación. Y importante mucho el tema de la mediación, que como todo era mediado por nosotros mismos, y no mediado por los intereses de alguien más, sean cuales fueren. Eso hacía que todo fuera verdadero y real, porque hoy sí, de repente, si bien, o sea, IRC ahora, o sea, lo usamos solamente nosotros, entre comillas, yo en ese momento me encontraba con cualquier cantidad de gente, ¿cómo decirlo? Como con ciudadanos de a pie que tenían una computadora, una conexión a internet y no mucho más de repente, o sea, no es que era pura nerdeada. Lo cual estaba bueno, pero hoy en día, cuando vos decís, ah, estoy en una red social, ah, me conecto con alguien, estás más mediado por el mercantilismo, ya sea el impuesto desde arriba o el de la persona que está ahí, que más que establecer una conexión con vos, o sea, lo que quiere establecer con vos es algo transaccional. Y sí, a ver, antes te encontrabas, tipo en IRCA, que te decía, no, mirá, yo tengo una pyme, vendo sándwiches de milanesa, pero. Eso era un comentario al pasar. Y ahora es directamente te quieren vender algo, siempre, siempre, siempre, quien sea, grande, chico. Así que para mí toda esta cuestión de volver va a volver, de estar en una comunidad del estilo de texto plano, de cualquier tilde, Punex, lo que sea, para mí, o sea, aparte de volver a mis orígenes, que ahí juega un poco lo de la nostalgia, también es tipo resignificarlo en los tiempos que corren, o sea, porque yo, o sea, cuando empecé, entré en tilde Team, creo que también es tipo toda gente hemisferio norte, ¿viste? Y cuando vos, Fuentes, planteaste la cuestión de hagamos un tilde en español, pero de español de Latinoamérica, porque había un tilde de España que había pasado sin pena ni gloria, yo me tiré de cabeza porque es tipo, bueno, bien, vamos a conectar con gente que está cerca del ser y el parecer de uno mismo. O sea, si bien uno puede establecer una conexión genuina con gente de otras latitudes muy lejanas, o sea, yo. Una experiencia puntual que siempre tuve con la gente de Estados Unidos es que ellos están tan ensimismados en la suya que querer decirles otra cosa es imposible. Pero no, bueno, nada, y me interesa mucho volver a esta dinámica porque además cuando yo tuve que salir forzosamente de todo el ámbito ese primigenio en el que estuve, encontré que no me llamaba, o sea, si bien yo no soy la persona más social del mundo dentro y fuera de internet, o sea, la cuestión tipo Facebook e incluso pre-Facebook, las redes previas a Facebook, que algunas las conocí a instancias de gente que conocía en IRC, justamente, me parecían terriblemente impersonales y aburridas y muy brevemente se convirtieron en algo muy performático que a mí tampoco nunca me llamó para nada. Así que ya, si bien ya causan alienación, o sea, yo me sentía el doble de alienado de todo eso, entonces no participaba mucho de todo ese movimiento. Así que estar en una red verdaderamente social es algo que me llena de entusiasmo y hasta alegría, te diría.
4: Sí, yo coincido totalmente. Yo siento que la gran diferencia, que ya lo hemos hablado, pero creo que lo que más afecta a la diferencia principal entre las comunidades de cómputo de antes, que yo tampoco no viví los PUBNICS, aunque yo entré a texto plano por los PUBNICS, porque me estaba incursionando en la informática. Y me copó, yo no la viví. Pero lo que sí recuerdo de la internet mediados de los 2000, siendo pibe, era esto, era social y era moderada. Y para mí la gran diferencia es eso, la moderación, que parece que no hace tanto impacto, pero como que no pensamos en quién es el dueño.

0: por boludeces. Y sí, la gente es así, estás describiendo un ser humano. Esa es la gran diferencia, creo, que se está perdiendo en internet. Que la gente no se comporta como seres humanos, entonces, bueno, tenemos la pandemia de pibes diciendo monstruosidades, que siempre, cuando los adolescentes, siempre hacemos pelotudeces en internet, eso no es nuevo. Pero niveles monstruosos, y cuando le marcas un límite, no lo comprenden. No solo se enojan, sino que no lo comprenden. Es como que acá en el Pubnix me ponga a putear a Fuentes. Me echaste, ¿no te bancás? No, el dueño del servidor lo puso Fuente. Así que el admin, el sudo lo tiene él. Así que las cosas es así. Que vos entras a mi casa o a mi Pubnix y las reglas las marco yo. Y creo que eso está bueno, porque como te relacionas como un ser humano. Ahí, el resumen es ese. Con las redes de comunicación mediadas por cómputo, te relacionas como si fueras un ser humano, más allá de la distancia.
1: Mirá, yo me coincido mucho con lo que dice Tayel, me resulta refrescante a veces lo que dice. Yo, a diferencia de muchos de los otros chicos, realmente viví la etapa de las BBS, incluso anterior con el tema de las redes ARPA, que las usé medio de polizón, por decir así. Y una de las cosas que me interesaba de Textoplano, no, de nuevo volviendo a esto de extrañar esas cosas, sino el hecho de que te permite una especie de pizarrón completamente vacío para que vos desarrolles tu creatividad. Vos llegás y tenés una shell que te muestra un cursor y nada más. Y vos lo que tenés que hacer es uso de herramientas que te las vas creando vos para otros o que el administrador incorpora ya creadas, porque tal vez él no las hace, pero las integra. Y eso para mí me parece que es un proceso creativo que llama la atención en una situación donde vos normalmente tendrías todo hecho y cocinado ya en un sistema ya hecho, como podrían ser, no sé, un sistema operativo distinto o las redes sociales que ya te las vienen hechas y vos no tenés nada para decir ahí, con las redes sociales basadas por empresa. En un Pubnix no, vos tenés pequeñas herramientitas que son aplicaciones del sistema operativo Unix o GNU, ¿no? Que son las libres completamente, y si no te alcanzan vos podés hacer algunas, por ejemplo, no sé, yo no soy un eximio programador, pero por ejemplo faltaba una aplicación como para que los usuarios sepan cuánto disco están gastando, por ejemplo, bueno, se crea, la escribo y se la mando al administrador, el tipo la prueba y si le interesa se incorpora y la pueden usar toda. Es una visión cooperativa de herramientas que uno puede hacer. Tengo un espacio en el disco y bueno, lo voy a utilizar para difundir cosas que a mí me interesan. Por ejemplo, a mí me ha interesado mucho en este proyecto de Tilde difundir sobre la historia del cómputo. Cosa que tal vez yo lo podría haber querido hacer en un libro, pero ¿qué sentido tiene si yo voy y lo difundo a través de las múltiples herramientas que me da el servidor? Por ejemplo, quiero aprender a utilizar HTML como se usa, digamos, para difundir información, bueno, tengo un servidor de hipertexto. El hipertexto parece hoy una tontera, pero cuando surgió Internet, la herramienta clave que lo distinguió fue eso, que vos tenías una palabra marcada, tocabas y te mandaba a otra red o un lugar distinto, un documento diferente dentro de esta propia red. Si yo quiero armar una amistad, es lo mismo, son vínculos. En el caso nuestro tenemos, por ejemplo, también el Mumble, que es este canal que nosotros podemos utilizar. Tenemos una radio, en la cual a mí me encanta, cada tanto tengo un tiempo libre, en vez de escuchar música solo, que podría estar en mi casa poniendo algún cassette, y bueno, la emito y pongo un post en alguna de las redes sociales federadas diciendo, bueno, hoy estoy emitiendo. Y lo que yo escucho y pongo a elegir de música, lo pueden escuchar millones de personas. Eso es algo interesantísimo. ¿Qué más? Tengo, por ejemplo, un Gopher, que es un hoyo donde vos podés publicar texto plano solamente, o sea, sin ningún tipo de cosa de andamiaje ni nada. Vos pones un archivo de texto y el tipo lo publica ahí. Es simplemente un directorio Unix. ¿Qué cosa más linda que eso? O sea, texto plano, a mí eso es lo que me gusta, que con herramientas sumamente chiquitas que consumen kilobytes de RAM. Yo siempre digo que lo mejor viene en kilobytes. Herramientas que consumen tan poquito te permiten hacer tanto. Y bueno, y además conocer toda la gente que está dentro del servidor. Yo acá tenemos en este programa alguno de ellos, pero tenemos gente de todas las latitudes, de otros países.

0: Nos hemos encontrado con Jota. Bueno, ahora recién estaba en el chat, estaba Ángel D de España, o Ant de España, que sabe un montón de todos los temas. Tenemos montones de cosas como para ir sumando simplemente kilobyte a kilobyte al servidor. Y la verdad que es para sacarse el sombrero la utilidad que ha tenido el BSD. Y en eso hay que comendar la acción del admin, que la verdad que hemos tenido muy pocos problemitas, y los que hemos tenido, bueno, ahora hemos puesto de manos de él. Se ha podido solucionar el tema del servidor soc.textoplano.xyz, que ahora puede nuevamente volver a ser un servidor de Mastodon o de ActivityPub, esté emitiendo. Vamos a ver cómo queda eso, que es medio experimental. Pero bueno, son pequeñas cositas y herramientas que la verdad que hay que sacarse el sombrero. A mí me gusta mucho.
1: Muchas gracias, Perón, por ese reconocimiento, porque fue una idea del momento que surgió y que finalmente en lo que muestran estos 4 años es que esa comunidad era necesaria. Quizá ahora lo que tendríamos que conversar brevemente, porque ya no me queda mucho tiempo, es si hay, cuál es el balance que ustedes hacen de esta comunidad y qué otro aporte se podría hacer, quizás, como porque yo tengo algunas cosas que quiero decir, pero las quiero dejar para el final. Entonces, como una reflexión abierta. Pero no sé qué piensan ustedes un poco de, bueno, hay muchas herramientas en el sistema. Y como lo decías tú bien, Perón, se te presentan, digamos, en el sistema, te aparece un prompt que no te dice mucho, no te da mucha idea. Pero hay muchas cosas que se pueden hacer a través del servidor de texto plano. Chicos, ¿quién quiere comenzar? Sí, o si quieren, tienen algún comentario que hacer sobre estos 4 años.
2: Primero, muy contento de haber encontrado la comunidad, mi más contento de que siga, así que. Porque ese es como el mayor tema. Empezar empieza cualquiera, pero seguirlo y mantenerlo, ahí está el verdadero trabajo. Así que un mucho aguante por eso y nada, feliz cumpleaños. y qué sé yo, cosas que me gustarían ver. Me gustaría verme más a mí porque he estado poco activo por cuestiones de la vida, que nada, la vida sucede, viste, qué sé yo. Pero, qué sé yo, me parece que hay algunas cosas que yo tendría que empezar a aprovechar más y ver si las puedo expandir también por cuenta propia o con ayuda de alguien. Tipo, me gustaría si puedo ampliar un poco más la sección lúdica, por así decirlo. Sé que tenemos algunos juegos, pero me gustaría ver si puedo hacer yo o alguien más algo al respecto de eso, ver si incorporamos más o si organizamos algún momento como para así entre todos, tipo ponernos a timbear con algo o a jugar sin timba, ¿no? Claramente, pero bueno, eso, nada, felicidades a todos nosotros.
3: A mí me gustaría, el balance obviamente es súper positivo, porque bueno, como dije antes, es una comunidad muy valiosa. Me gustaría ver si en algún momento podemos volver a organizarnos para seguir haciendo esto de los podcasts, porque han salido muy buenos episodios que han tenido bastante difusión para ser una comunidad recontra underground y esto, que funciona a través de un Pubnix, pero que han tenido mucha difusión, lo sé porque sé que hay gente que me han comentado episodios que han escuchado, o sea, en cuanto a eso de los podcasts, creo que han tenido bastante llegada, y eso, estaría bueno ver si nos podemos organizar para pensar temáticas y seguir hablando de eso. Después a mí también, bueno, como decía, yo también hace rato no estoy tan activo, pero hay mucho contenido hecho, muchas cosas escritas, sobre todo cosas que publicó Perón, que están muy buenas, que está buena ver de qué manera los podemos seguir difundiendo para que se conozca la comunidad y para que, no sé, si alguno más se quiera sumar, pero para que vean que se puede generar cosas por fuera de los canales habituales y que aún así, estando fuera de los canales habituales, se generan cosas súper interesantes. Y a mí lo personal también me gustaría ver si en algún momento, el año próximo, o no sé cuándo, retomar lo que decías vos de los sitios, poder tener tu paginita web. A mí eso en su momento me había copado y me gustaría retomarlo nuevamente porque es una cosa súper básica y es súper valioso tener un sitio web liviano y accesible y que parece, nada, que de nuevo, parece nostalgia, pero no es nostalgia, es tener las cosas bien hechas, accesibles para todos y que cualquiera pueda acceder a un sitio web y nada, y postear las boludeces que a uno le gusta postear. Pero no, obviamente, el balance es súper positivo y bueno, esperemos que podés seguir haciendo cosas en este universo del texto plano.
4: Sí, yo estoy de acuerdo con lo de seguir haciendo podcast. Podemos seguir conversando. De hecho, ya habíamos hecho un podcast hace unas 2 semanas atrás, así que seguro que vamos a seguir creando contenido en audio. Y eso es como lo más importante, al final del día, es crear contenido. Eso es como lo que creo que es el aporte más valioso que se puede hacer. Y en ese sentido le tengo que agradecer mucho a Perón por la cantidad de contenido que ha aportado tanto en su propia web como también en la wiki. Y obviamente en los otros protocolos, en Gopher, pero sobre todo en la wiki de texto plano, que es la herramienta que tenemos para enseñar a otros usuarios a poder utilizar los distintos servicios y distintas aplicaciones del sistema. Tayel, ¿tienes algo
5: No,
4: para
5: ya,
4: cerrar?
5: ya dijeron todos los chicos, tienen razones. Lo difícil es continuarlo. La verdad que sí, repito el agradecimiento a Perón, que es el que más contenido agrega, le mete onda a la wiki, que la wiki también sirve no solo para texto plano, sino como son los programas que están en texto plano, así que hay muchos programas que están en texto plano que no tienen traducida la documentación, así que nada, muchas gracias por ese laburo, gente.
4: Sí, yo finalmente para hacer el balance, creo que, bueno, hubo un momento en estos 4 años en que yo no estuve muy presente y solamente llegaba a apagar el incendio cuando se caía algo y luego volvía a dejar medio abandonada la comunidad. Así que me gustaría no que eso no me volviera a pasar, porque siento que la comunidad necesita más atención y yo disfruto cuando estoy conectado y cuando converso con ustedes, así que no quiero volver a desconectarme tanto tiempo. Y también siento que quizás nos falta, tal vez, yo no sé si la curva es muy difícil, la curva de aprendizaje es muy alta, pero quizás pues, pensar en alguna forma de llegar a más gente, o quizás de hacer más, como decía Edgai, más lúdica la experiencia de estar en texto plano. Igual tenemos herramientas, por ejemplo, tenemos el PDMenú, que ayuda un poco a encontrar cosas que hacer al inicio, pero no sé, quizás podemos ir creando más aplicaciones o levantando algún otro tipo de servicio que sea más popular, quizás para poder abarcar más temas y que sea una comunidad más grande, que me interesa también que llegue a gente muy diversa en todo sentido. Y eso, les quería dar las gracias por haber estado acá y también por todo su gran aporte, porque ustedes han estado prácticamente los 4 años aquí, y a todos los auditores que son parte de la comunidad también, porque todos han hecho un pequeño aporte en algún sentido y también le da sentido a esta comunidad, a este servidor. Así que les agradezco a todos por por entre todos formar texto plano, que es más que el servidor en sí. Y con esto yo despido este podcast hasta una próxima oportunidad y dándole muchas gracias a ustedes por haber venido, por haberse organizado para grabar este audio y nos vemos en una próxima oportunidad.
0: Un saludo grande a todos y bueno, Perón acá, también un saludo a todos los participantes de Texto Plano y cualquier cosa nos comentan y se acercan a nosotros. Un saludo grande.
2: Nos vemos, gente.
5: Que vuelva Croc. Saludos.
3: Adiós, gente. Estamos hablando.